0: copanelista en el programa de hoy, que nos saluda desde allá, desde el Valle de Millagüe. Hola, Cristian.
1: Hola, Max. ¿Qué tal? Gusto saludarte como siempre, querido amigo. Aquí estamos desde efectivamente Millagüe con algunos milímetros de lluvia. Y bueno, preparados para conocer estos grandes vinos y conversar, como siempre, de la cultura del vino.
0: Yo creo que la mejor forma de presentar a nuestro invitado de hoy, que es alguien a quien yo admiro y con el tiempo se ha transformado en una amistad, él, su origen como viñatero y productor de vinos está en el Valle de la Aconcagua, en Panquehue. Pero teniendo la visión de lo particular y lo único que son los vinos provenientes de un viñedo en altura, cuando decimos altura, a más de 1.200 metros, él tuvo esta visión, recorrió, exploró, encontró el terreno perfecto y no se vendía. Y él, con esa tozudez y esa pasión de los que empujan los límites un poco más allá, dijo: no lo puedo comprar, lo arriendo. Y arrendó por 25 años, plantó, ya lleva varias cosechas, es uno de los viñedos y sus vinos que yo más admiro y disfruto en Chile. Y con esta historia sobre cómo se plantó uva a más de 1.600 metros de altura en el camino Los Andes a Mendoza, Argentina, le damos la bienvenida a Rodrigo Espinosa, viñatero de la viña El Escorial, con sus vinos de altura, inaugurando el mes de la montaña en los vinos cardinales. Hola, Rodrigo, gusto verte en la distancia.
2: Hola, Max, encantado saludarte nuevamente. Hola, Cristian, qué rico vernos por este medio y poder conversar un poco más, no solo habernos visto por ahí. Así que realmente bienvenido. De forma muy humilde para estar con ustedes, para seguir aprendiendo. Vamos, Cristian, también le pega mucho el tema. Así que más que bienvenido. Tú sabes que conversar de vino siempre para todos es algo muy, muy agradable en todo sentido.
0: Sí, quizás comenzar el programa completando esta historia que tú decidiste arrendar estas 7 hectáreas y porque estabas convencido en el potencial que había en ese terruño.
2: Sí, mira, bueno, muy a la rápida, nuestra marca paraguas, la marca madre, es Viña El Escorial, que fue fundada en 1880, ya tiene 146 años, que luego compró mi abuelo el año 1925. Pero mi abuelo siempre estuvo en Panquehue, Santiago Querey, Kerry, como dicen los irlandeses, aquí se chilenizó. Tenía vinos muy, muy buenos en la década de los 30 hasta los 40, pero siempre en el plano, llámese a 600 metros de altitud. Cuando con mis señores y mis hijos decidimos recuperar la viña que se había cerrado, tuvo 60 años cerrada lamentablemente, decidimos hacerlo de una forma distinta, especial porque todos sabemos que el vino es un tema difícil, comercialmente complicado, y solamente la gente que le gusta el tema, muy apasionada, se mete a hacer todas estas cosas, digamos. Ahí entramos el año 2009, cuando partimos realmente y plantamos una hectárea en Panquehue, en El Escorial. De ahí tiene el nombre de Viña El Escorial. Y después yo siempre quería diferenciarme en algo más. Ya me he diferenciado, inclusive me calificaron un poco de tonto y quizás tenía mucha razón, digamos, porque en una hectárea que plantamos en Panquehue plantamos 12 cepas distintas, que era una locura. Y después quería diferenciarme aún más todavía. Y a mí de niño siempre me gustó mucho la montaña, la media montaña básicamente en la sexta región. Íbamos mucho de niño a las Termas del Flaco, al Volcán de Vitirica. De hecho hicimos cumbre cuando éramos niños, a los 400 metros de esa zona. Y veía el tema de la montaña como algo interesante. Luego fue un recuerdo del año 2003, cuando estaba en Italia por un negocio de los videros. En una visita estábamos justamente en esa zona. Estábamos en el lago de Garda, ahí en Verona. Y fuimos a ver un vivero, se llamaba Padernone, que queda en Alto Adigio, hacia arriba, el Trentino. Y pasando por el vivero vimos una viña que estaba en la montaña con nieve. Sí, allá la montaña a los 800 metros ya hay nieve en los inviernos, eso es normal. Así que me llamó la atención, dijimos, hagamos algo diferente. Y tal como dices tú, efectivamente estuvimos dando vueltas, llegamos al tema de un amigo de Miguel Barahona y su familia. No logramos comprarle porque era imposible, pero sí logramos arrendarle a un par de años ahí, como decías tú, y decidimos tirarnos en conjunto allá arriba. La finalidad era sacar un vino distinto. Yo tenía poca experiencia en la parte vitícola de esa época, en los contrastes respectivos, pero conversando siempre con enólogos, con amigos, que les gustaba el tema, que entendía mucho más que yo, decidimos apostar. Y después de mucho buscar, busqué, tenía dos terrenos elegidos y los dos eran bastante buenos, pero me fui por el que tenía la mayor seguridad de permanencia en el tiempo y que era muy bonito, que fue por la entrada del Río Colorado, ahí es todos los chacalles, y estaba a 1600 metros, pero hacía algo muy atractivo, y en ese momento, y todavía lo es, si no me equivoco, el terror más alto del Valle de Aconcagua. Así que ahí llegamos allá arriba. Siempre bueno recordar quienes nos ayudaron, que fue mucha gente siempre, enólogos, técnicos, amigos, viticultores, y también la Corfo, que nos pegó una ayuda bastante importante, así que le agradezco a la Corfo Quinta Región, que nos ayudó a partir, porque no es fácil invertir arriesgando todo, y justo pillamos un proyecto de riesgo, que era cuadrado justo con el problema, y nos tiramos por acá. Así que ahí entramos a un predio precioso, que estaba abandonado hace 20 años, porque antiguamente era de un señor que le decía Ño Serrano, un guaso cordillerano. Con suerte había tenido primero básico, pero era más inteligente que nosotros tres juntos. Era muy avispado ese viejo, yo no lo conocí, pero viendo las cosas que hizo allá arriba era extraordinario. Y tenía de todo, tenía alfalfa, fruta, hortaliza, era un viejo realmente espectacular. Yo he visto algunas obras que quedan todavía ahí de la antigua, sin embargo con la captación de agua, y era un gallo realmente espectacular, y tenía un terreno que era muy bonito. Y ahí comenzaron todos los desafíos que te los cuento a continuación cuando tú me puedas compartir tú o hacer tu comentario hasta el momento.
1: Oye, que como dicen que el mundo es tan chico, ¿eh? Yo trabajé al lado del lago Lagarda, así que conozco toda esa región.
2: Tuve de buena arena.
1: Trabajando ahí en la cantina Tomblino, haciendo vino Pasito, Teróldego, La Grain.
2: Espectacular.
1: Vino Grillo. Así que conozco muy bien eso. Estuve 2 años seguido ahí. Es precioso, además tiene uno, donde estaba yo era un lago un poquito más arriba, pero más chiquitito, con castillo, era una zona pero preciosa.
2: Qué lindo, bienvenido.
1: Y mira, cómo es la vida, y ahora nos toca compensar. A mí me encanta tu historia, eso de tomar el riesgo, encuentro que eso ya le da personalidad a los vinos, tomar una decisión así de ir a plantar a suelos que son también, yo diría, te plantean un desafío distinto. Hay que ser valiente, así que yo te admiro mucho.
2: No, gracias, Cristian, pero no menos lo que tú has hecho, lo que muchos han hecho, afortunadamente, que gracias a todos ellos y al gremio de la comunicación, que es importantísimo, como el caso Max, logran llevar la historia y seguir entusiasmando a todos mutuamente. Imagínate, piensa tú ya 2 años trabajando allá arriba, qué maravilla, ¿no?
1: Sí, sí. Debe
2: pasar mañana así, ¿no? Allá se come mal, digamos.
1: Sí, bueno, se toma mal y se come mal, pero bueno, no todo puede ser perfecto. Oye, pero cuéntame un poquito, yo tengo mucho, o sea, yo ya me adelanté un poco y probé el vino y todo porque como que me ganó la ansiedad, pero ¿qué se siente? Porque a mí acá, por ejemplo, no me pasa tener que lidiar con la nieve, pero ¿qué es para ti todo ese sentido de que el invierno tiene un periodo en que esto está con nieve, que hay un frío extremo, que son suelos que son distintos, que te plantean un desafío importante? ¿Cómo es esa sensación?
2: Para un poco una pequeña introducción, digamos, yo no soy técnico agrícola, ni agrónomo, ni enólogo, ni nada. Yo llegué a rebote de agricultura, trabajaba hortalizas, víveros de parra injertada, todo ese tipo de cosas. Me tiré al vino sin ser una persona técnica, entre comillas. Sí, soy muy busquilla, me gusta investigar mucho, me gusta estudiar y más que nada me gusta oír mucho, digamos. La gente, le saco el conocimiento a los genólogos, a los agrónomos, a los técnicos, a los trabajadores, cada uno tiene lo suyo y uno escoge, toma decisiones solamente de acuerdo a lo que uno va escuchando. Pero cuando nos fuimos allá arriba, partimos por el análisis de suelo. Me encanta el tema de calicatas, siempre lo he hecho mucho en el campo y partí con las calicatas, lo primero allá arriba. Cuando llevaba 6 calicatas y las 6 eran totalmente distintas en menos de una hectárea, dije, ¿para qué sigo haciendo calicatas? Porque en realidad era el suelo totalmente distinto. Había una silla a 30 centímetros, a 60 centímetros, a 90 o metro 20. Era una quebrada con una pendiente un 30% aproximadamente y un suelo se había formado en forma entre natural y artificial por la intervención de este huaso cordillerano. Después, como afortunadamente soy liderista y trabajo harto el tema porte injerto, me fui al porte injerto 1103 Porsen, que en esa época era bastante poco conocido en vino y menos en uva de mesa aquí en Chile. Pero siempre yo hacía, me gustaba ya la contraria, no por contrariar al resto, sino que por hacerlo diferente, para intentar resaltar por los chicos de uno. Y nos fuimos en porte injerto, que era el único que podía, una vez establecido, aguantar el exceso de humedad y la sequía. Y esa dualidad fue para mí fundamental, porque hay sectores que con 2 horas estamos listos, otros con 4 horas estamos listos y otros con 6 horas estamos listos. Entonces yo riego 4, por así decirlo, riego la mitad, y el que le falta agua no se queja, y el que le sobra agua tampoco se queja. Porque en una hectárea intentar llevar adelante riegos distintos es muy diferente cuando uno está lejos, como teatro de operaciones, digamos. Eso fue en cuanto a suelo. Luego, después, el agua, la trajimos de 1,600 km de distancia, la canalizamos por los tubos de 160 de PVC, de HDPE, llegamos a 110, con presiones 6 bares y medio, así que regamos por gravedad sin problema. De hecho, también regamos hacia arriba, como dice el guaso, por lo menos unos 40 metros. Entonces, eso fue como introducción inicial, lo que es suelo y agua. Luego, la cepa que elegimos, tuvimos que elegir 6 cepas por un tema de estudio. La Corfo me exigía probar la más temprana y la más tardía. Obviamente la más temprana se aisló mucho y la más tardía nunca agarró el buen grado. Había que dejar más o menos 500 gramos por planta para llegar a madurez y eso lo hacía anticomercial. Así que la dejamos fuera. Y nos quedamos con Syrah, Malbec, Cabernet Sauvignon y algo perdido. Eso fue más o menos el enfoque inicial. Y de ahí, como dice, entramos a pelear lo difícil, que era el tema de qué pasaba con la helada. Yo he trabajado bastante como agricultor corrido tecnificado, no me costaba nada haber puesto un sistema de control de helada, pero al final dije, vamos a llevarle la contra a este cuento. Me han tratado mentiroso, cuántas cosas hay por ese caso, Cristian, y me lo han dicho con franqueza mucho en la cara. Pero yo, cuando estaba descubriendo el tema ya y preparando el suelo, encontramos con el dueño de casa, Miguel, 2 parras que estaban entrelazadas, tipo boliviano, que después lo vi en Bolivia, con un nogal muy alto. Y aparecieron cuando íbamos despejando. Y son cepas que hasta el día de hoy son cepas de uva de mesa, que hasta el día de hoy despiertan el 15 de octubre. Despierta hasta el día 13 de octubre, están cerradas como que fuera junio. Entonces dije, si estas parras están pegando tarde y rompe la ley aparente de la naturaleza, ¿para qué vamos arriesgando a estar todos los años peleando con el control de helada? Así que nos fuimos sin control de helada. Las parras al comienzo estaban brotando el 5 de septiembre, esto fue porque empezamos en el 2012, y al 2013 brotaron el 5 de septiembre, y ahora ya están brotando como el 26 de septiembre. Ya más o menos en 14 años, llevamos sus 15, 18 días atrasada la brota, y yo estimo que de aquí a unos 15 años más estaremos brotando en octubre.
1: Sí, van adaptando. No me explique, después de 20 años ya hay una adaptación.
2: Claro, ni me preguntes por qué, tú eres el técnico en la materia, tú entenderás. Sí, sí. Las hormonas, esas cosas raras que ustedes saben, el que logre que la planta se adapte, y es algo increíble. Hemos podido soportar lamentablemente varias heladas, pero una fue complicada el año 2016, que nos helamos lamentablemente, pero igual logramos sacar como 150 botellas con helada y todo, lo todo así en noviembre, y logramos sacar algo de vino, y no está malo, está bastante bueno.
1: Da como un tipo de planta, sacar un vino igual.
2: Sí, porfiado. No. Yo soy andaluz por descendencia, pero soy cerrado como, no voy a decir mejor la comunidad, para no ser ni camaradas españoles, más aún que estoy aquí en Castilla, así que me pueden escuchar en voz alta aquí los vecinos acá. Te fijas, pero nos cerramos y dijimos, vamos adelante nomás con este cuento. Más le contamos mucho nuestra historia. Y nos fuimos adelante, logramos sacarla, y solamente con chonchones hemos logrado sacar 2 años a flote de las heladas. Y los últimos 5, diría yo, o 6, no ha habido, pero cero problema. Las heladas han estado hasta el 10, 15 de septiembre. No han llegado a las de 5 o 15 de octubre todavía, pero han pasado heladas. Así que estamos ya tranquilos y sin tipo de control. Y en día, con todas las cosas que hay en internet, uno sabe cuando viene un frente complicado, y ahí lo que nos sube a 2 personas con una buena dotación de fósforo, de unas ceras que usamos en el video que no son inflamables. Y según ellos, pura agua, yo creo que algo más llevan también, digamos, para pasar el frío allá arriba, y logramos controlarla. Pero ha sido un desafío tremendo el tema de las heladas, pero solamente la helada de septiembre-octubre. No así la nieve, y eso tú lo sabes mejor que yo, la parra aguanta 10 bajo cero sin problema en la medida que tú la llegues bien cerrada. Es algo bien simple, pero a su vez bien difícil, porque hay que fertilizar hasta tipo 15, 20 de diciembre, después mantener con los riegos justitos, no fertilizar nada más, y después cortarla, el agua irla reduciendo, regamos ahí cada 10 días al final, en la cordillera, hasta el final 15 días antes la dejamos seca, donde el agua que hay en el subsuelo logra llegar a la cosecha sin problema, y después cosechamos y se entra a cerrar rápidamente, y estamos obligados, como tú bien lo sabes, a echar por una dosis, pero muy chiquitita, de alimento de fertilización por cosecha, y ya le manejamos los porcentajes que debemos hacer, y así nos evitamos el problema tan complicado como tú dimensionabas, Cristian, que es realmente horrible.
0: No, es bien, como diría yo, es un desafío, ¿eh? Es un desafío en la condición. No es fácil ahí, la agronomía y la agricultura tiene que adaptarse al lugar, y hay que... Y probablemente estos viejitos, ¿cómo lo llamabas tú? De ahí de la zona, saben bien cuánto sí y cuándo no, porque ya están acostumbrados, pero es distinto a lo que uno encuentra en el valle totalmente, las temperaturas, etcétera, incluso la radiación, ¿ah? Porque probablemente entre las temperaturas y la radiación ustedes tienen pieles más gruesas, que también eso tendrá un efecto en el vino, ¿no?
2: Uy, me sacaste el talón de Aquiles. Fuiste al hueso al tiro. Tienes toda la razón, Cristian, tú eres técnico, sabes el tema. De partida, avalando, dices tú, los viejos de la zona, mi mejor amigo allá son los guasos cordilleranos, los cerruros, como decimos ahí en el campo, que son gente muy habilosa, que son realmente gente muy, muy buena. Y el tema de la piel, pues la radiación justamente y la temperatura fría, porque en verano, cuando partí yo teníamos 25, 28 máximo. Hoy en día hemos llegado a 30, 31, escasamente, pero hemos llegado. Pero la noche son fría. Y como estamos en valle de norte a sur, el sol sale en verano, llega el sol a las 10 de la mañana al viñedo, a las 4 de la mañana se esconde en verano, y a las 5 de la mañana hace frío, que está con chaleco en verano. Te fijas, entonces los fríos son fuertes y las pieles, como dices tú, son gruesas, lo cual es un problema, porque nosotros, yo aquí en el plano en Panquehue, le ponemos 2,5 kilos a cada planta en espaldera y anda muy bien, sacamos 10.000 kilos por hectárea y sacamos buenos vinos con 10.000 kilos. Pero si de arriba le dejo 2,5 kilos cada una, me muero. Tengo que dejarle 1,5 kilos para llegar a cosecha, para sacar 14 grados Brix. Perdón, 24 grados Brix. Y con ese 1,5 kilos logramos llegar con Syrah y con Malbec, sin problema, porque con 2 kilos no llegamos. No llegamos. Y ahí el problema es tremendo, porque llega a punto cosecha y la madurez fenólica, que es la difícil, y no son las pieles, sí. Es un problema, porque llegamos a la madurez biológica antes que la madurez fenólica, y tenemos un plazo como de 10, 12 días, y ahí nuestro enólogo Víctor Vargas, un muy buen enólogo, que nos está dirigiendo. Antiguamente estuvo Manuel Flores, que me ayudó mucho hasta que estuvo muy copado a Vega y que fue el que partió el proyecto. Daniel Lugo también, que está en la Universidad de Chile. Ahí entramos a pelear porque a medida que va, tenemos que decir el momento de corte, y cada día que pasa, ganamos algo y perdemos algo. Y ese punto medio es difícil de lograr, y no siempre se logra, y más aún que solamente en el caso de Syrah tenemos cuatro cosechas distintas, pues son cuatro solo diferentes en Syrah. Entonces cuesta realmente sacar cada corte en su punto, pero como dio gracias a la cosecha lenta, cara por lo demás, lo podemos hacer de forma programada, y vamos dentro de 7 a 10 días, cosechamos Syrah Malbec afortunadamente de forma tranquila. Pero es un punto muy, muy difícil. La perfección no existe. Lo perfecto, enemigo, lo bueno. Y esas dos cosas combinadas a la posible lluvia nos hace tomar la decisión.
3: Bueno, pero al menos con estos cuatro suelos distintos, cuatro Syrah, ya te da una complejidad, porque entre ellos no son iguales, entonces ya pueden mezclar. Así es que me imagino que por ahí irá eso ayudando a tener este vino fantástico que tengo aquí yo. ¿Qué dice usted?
2: Sí, el momento que tengo, Cristian. Bueno, más aprobado un par de esas botellas ya, a esta altura que nos conocemos.
0: Sí, aquí tengo que compartir con nuestros terrenófilos oyentes que yo además he ido a hacer ya dos o tres vendimias ahí arriba en ese pequeñito paraíso, en las alturas de nuestra cordillera madre. Y antes que nos vayamos a catar tus vinos, yo con Rodrigo he aprendido mucho, aparte que soy un creyente que los vinos de altura tienen otras características y una personalidad propia. Pero para pensemos ahora en el consumidor. Tú me explicaste una vez, Rodrigo, que no es lo mismo que alguien por ejemplo, uno de nuestros próximos invitados, Calitra, que está en la sexta región, a 1.600 metros de altura. Esa altura, comparada con un viñedo, estoy inventando, un viñedo a 1.600 metros en la cordillera, plantado pero en la segunda región. Tú me dijiste una vez que mientras más cerca del Ecuador estaba el viñedo en altura, iba descendiendo en metros proporcionales o algo así.
2: Sí, lo pasa que el clima cambia mucho, depende de la latitud. Por ejemplo, los vinos de altura de Bolivia están en Tarija, ahí están entre 2.300 y 2.400 metros de altura, o sea, mejor dicho, de altitud. Es de nivel al punto exacto donde está el terreno, pero esos 2.300, el clima de Tarija es San Felipe.
0: Ya.
2: San Felipe Bajo. Entonces, de altura no tiene nada. Te fijas, entonces, mientras más hacia el sur estás, la influencia del clima es más potente en el viñedo. Entonces, por ejemplo, los 1.600 nuestros, o los 1.000 calitras, creo que tienen menos que nosotros, pero están más al sur. Entonces, obviamente influye un poco más. Y si nos fuéramos más al sur, sería distinto. Entonces, todo varía. Y más encima también que depende del lugar en sí, que también varía. Si está más expuesto a los vientos, todo eso varía mucho. Pero a igualdad de condición siempre, mientras más al sur estés, la influencia del clima es más potente por la altitud. Y si vas hacia el norte, es menos potente. Es así.
0: Y Cristian, por ejemplo, alguien que es un catador ya experto y refinado, como es tu caso, ¿alguien en una cata podría identificar un vino de altura de un vino que proviene de un viñedo que está en el valle?
3: Yo pienso que a ver, esto es como la pregunta cuando hacen los master sommeliers, o sea, cómo se dan cuenta de vinos de tal de tal año, de tal. A ver, yo creo que cuando hay experiencia y hay una dedicación, yo creo que uno es capaz de identificar ciertos patrones que pueden darse en una situación u otra. Ahora, probablemente habiendo probado antes, así es que es un tema que se aprende. Yo creo que sí tienen que, yo
1: más que catador, soy enólogo, que es distinto, pero yo creo que sí hay gente que puede tener la capacidad de darse cuenta, y es probable que ahí Rodrigo haya visto algunos que sin saberlo se lo describan. O sea, si uno se los pasa así, a lo mejor dice, oh, esto debe ser de altura. Tiene que haber, hay características que son del lugar.
2: Sí,
1: ¿te has
2: matado, Rodrigo? De todas razones, así que efectivamente así, y lo que más te puedo decir de la simpleza de un tomador, yo siempre digo soy un tomólogo más que un viticultor en sí, digamos que me gusta mucho el vino, pero la principal característica que uno de los viñedos de altura que he podido conocer en dos o tres países es que tiene una acidez natural muy alta, y diría que casi perfecta. Entonces son vinos que son curiosos porque aparte de tener una buena potencia, tienen más antocianina, mejor color, buen volumen, etcétera, son frescos al final, especialmente. Y eso los hace totalmente distintos. Hay un momento en que uno, cuando degusta vino con amigos, yo se los junto a amigos que saben mucho, yo me quedo callado nomás, a ellos azteco y nada más para aprender con ellos. Y cada vez me enseñan cosas nuevas en mis vinos, yo no sabía, o sea, dando cuenta a través del tiempo. Hay un momento en que uno ya no desea tomar más vino. Y uno, naturalmente, entre amigos, ya se acabó el trabajo, vamos al destilado para descansar un poco, digamos. Y en ese momento yo tiro a ese cornisa y pasa soplado para adentro igual. Porque tiene una frescura fantástica y corrección, Cristian, corrección tartárico cero.
3: Sí.
2: De 2014.
3: Sí, sí, increíble.
2: Corrección cero que tú sabes por qué, yo no entiendo esos detalles, pero tú puedes captarlo perfectamente cuando no está corregido, y eso diría que es la principal característica. Son vinos un poco más oscuros. Usted tiene el Cornisa Syrah Malbec, pero por ejemplo el Cabernet Sauvignon que tengo, que me queda como 40 botellas, 50 botellas solamente, es un Cabernet negro. Usted dice, esto no es Cabernet. Por cierto, me han tratado de mentiroso. No, si lo arreglaste, te fijas, cosas así. O como el vino usted va a probar después, el Cibor Vintage, es un fortificado montaña, es oscuro, es negro, con tanino. Son uvas especiales, son uvas muy distintas, pero yo diría que la principal característica es la frescura producto de la acidez alta. Eso es lo que los une y los hermana a todo lo que yo he probado en España, en Italia y algo en Francia, lo que los hermana como tal. Y eso no te puedo decir algo tajante, pero yo diría que de los 1.200 hacia arriba se logra. 800 hacia abajo no se logra. Son vinos de altura, comercialmente llamados de altura, pero no son de altura realmente. Hay que hablar de 1.200 hacia arriba para hablar de vinos de altura. Yo ya prefiero hablar de vino montaña, para ser franco, para diferenciar un poquito, digamos. Pero esa frescura es lo que lo distingue.
4: Claro, hablando de alturas o cotas en la montaña, yo no conozco la zona donde ustedes han estado en Italia, pero sí conozco el documental que realizó el crítico de vinos James Sacklin, titulado El Milagro de Alto Adigio. Y básicamente yo encontré impresionante que alguien conocedor de vinos declarara que es un milagro hacer vinos en Italia en viñedos que están a 1.000 metros de altura. O sea, 1.000 metros de altura en Chile, tenemos barrios, tenemos villorrios, en Santiago, Lo Barnechea. Nuestro estimado Felipe Uribe, enólogo de la viña Andes Plateau, tiene viñedos a 700, 800 metros de altura como si nada. Entonces, telenófilo oyentes, aquí estamos hablando de nuestro invitado de hoy y los que vienen de viñedos de 1.500 metros para arriba, así que yo creo que es otro motivo más para admirarlo por lo que están haciendo y con estos vinos que hoy nos ha enviado Rodrigo, este Malbec Syrah cosecha 2020 y su Seaport o vino fortificado que ya cataremos en la segunda parte de este programa. Así que vamos a nuestra primera pausa comercial y, como siempre, me despido en esta parte
0: vayan a ferias de vino, nunca jamás se atrevan a pedirle un descuento a un productor de vino, en especial de altura, de viñedos de montaña como Rodrigo, y los países agrícolas son mejores países. Ya regresamos.
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6: Son las 8 de la noche, 33 minutos.
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0: Si no eres feliz sin pareja, tampoco serás feliz con pareja. Porque la felicidad proviene del vino, no de las personas. Bien, continuamos con los cuatro vinos cardinales. Son tres, el sur y el norte. Y ahora más que el sur y el norte, estamos en altura con un viñedo de montaña, un vino de montaña. Y pasamos directamente a comentarles cómo está este cornisa de altura, ensamblaje Syrah Malbec, proveniente de un viñedo a 1.600 metros allá en la cordillera, camino a Argentina, Mendoza, ruta Los Libertadores. ¿Qué te ha parecido, Cristian, tú que eres de viñedos en el Valle Central?
14: Bueno, sí, un poco hacia la costa y sobre la cordillera de la costa, así que completamente otra realidad, entre comillas, porque la cordillera de la costa y la cordillera de los Andes tienen una historia en paralelo, de hecho. La cordillera de la costa es la más antigua, con 200 millones de años, la de los Andes con 90 millones de años, así es que tipos de suelos diferentes. Imagínate que en una hectárea, Rodrigo nos contaba cuatro tipos de suelos. Acá pasa algo similar, pero con un suelo un poco más evolucionado, mucho granito. Y así eso es lo entretenido de Chile. A mí aquí me gusta mucho esta mezcla Syrah Malbec, que hay algo de flores, un poco de esta cosa de como hierbas aromáticas. Tiene una rica fruta, algo así como un poquito de ciruela. Lo encuentro complejo, pero fácil de leer. En el fondo, estas cosas van apareciendo a poquito, no es que sea de un golpe. Eso lo hace más atractivo el vino, porque te invita a seguir explorando. Así que yo lo encuentro muy, muy, muy bueno. Me gustaría escuchar a Rodrigo cómo piensa él que hay que... Yo tengo una idea, pero cómo piensa él que hay que maridar, por ejemplo.
2: Sí, ratificando lo que dices tú, Cristian, no alcancé a mencionarte algo que sí vale la pena mencionarlo. Cuando llegamos, conté que estaba el monte completo, ahí invadido todo el terreno, y estaba lleno de lo que antiguamente hubo ahí, alfalfa, frutales, berries, verdura, era un guaso que vivía de todo ahí. Nosotros limpiamos el terreno, dejamos los quillayes más grandes, de esos unos 20 quillayes grandotes, de 50 a 60 años, y el resto después de limpiarlo, todos me decían que tenía las excavadoras ahí arriba con oruga, con todo lista para llegar y dar la vuelta al terreno. Todos me decían que lo diera vuelta. Yo, sin ser técnico como el caso de ustedes, yo tengo experiencia de suelo aquí en el campo. Y la verdad que me dio miedo darlo vuelta. Porque dije, este guaso funcionó con arado a palo. Y toda su vida quiere entrar a 20 centímetros, 25 con mucha suerte. Y logró sacar cosas adelante. Y lo llego a cambiar, que yo he visto terrenos que son distintos, raros, no tradicionales, los dan vuelta y quedan diferentes. Claro, para una de mesa que tú quieres sacar cosas con nutrientes, está lo mismo, pero no me atreví. Así que sencillamente lo operamos, nos tiramos las romanas, plantando con unas balas, que tú las conoces, se usan mucho en el sur, con un asiento empujando para abajo, clavándola, una tarea titánica, tratamos la barra a la romana. La cantamos así tal cual, la tiramos para abajo y esa parra, con sus raíces que se fueron desarrollando, lleva al punto que dijiste tú, conviven con todas las antiguas raíces que habían ahí. Y me dio risa porque le pegaste seco, había muchas hierbas cordilleranas, está la hierba, ahí a Bailabuela, el Barraco, un montón de hierbas cordilleranas que siguen vivas ahí. Entonces tiene ese aroma herbal a flores y naturaleza que es extraordinario, que no es un aroma verde, es un aroma herbal, como tú bien lo sabes y entiendes el detalle de todo el tema, que lo hace inconfundible. Yo digo, yo soy la persona más franca que hay en la vida, Cristian, y yo tengo una nariz y una boca limitada, por así decirlo. Nunca voy a llegar a ser la persona que tengo en la calle, por eso nunca me preocupaba llegar más allá, porque mi labor es otra, mi labor es crear, mi labor es divertirnos, crear felicidad, como digo yo, y crear cosas para que los técnicos como tú lo sepan describir y lo sepan motivar a uno. Me fijas, yo me alimento y me he alimentado mucho de enólogos o sommeliers, de gente entendida de vino, que a uno le va dando ideas, y cada vez descubro cosas que yo no me daba cuenta, y hasta que me pego un palo y me doy cuenta, por así decirlo, de ese aroma diferente. Entonces ese aroma para mí es lo clave, y yo, dentro de mi nariz normal, que tengo mi boca normal, yo hago esto y digo, este es mío. Entonces, si uno es una persona normal, puede captarlo, ¿qué es lo que hará alguien entendido? ¿Te fijas? Entonces, para mí eso es lo clave. Y lo que yo percibo siempre de este vino, que sea diferente, que sea fresco. Al comienzo se me pasaba un poco la nota de madurez, que también son bien atractivas, pero son menos, están menos bien conceptuadas, por así decirlo. Pero para mí este vino es algo fresco y ha maridado muy bien con muchas cosas. Este vino estuvo en Boragó hace un par de años atrás, o tres años atrás, no me recuerdo, la temporada de primavera-verano, y allá lo maridaron con una... Era un crudo muy bonito, una rueda de Chicago preciosa, sí. Un borde de galleta al interior del crudo de carne, lo sirvieron a 14 grados con el crudo y con flores y otras cosas fantásticas, y fue espectacular. Yo tengo un amigo alemán que le encanta este cuento de los crudos, y queda salvaje. Ahora, no sé si es psicológico o no, pero con queso de cabra aquí es maravilloso. Y lo acabo de probar, sí, sí, en la maridaje en San Felipe hace un par de días atrás, una semana atrás, con una que le dicen ensalada con cagua, la ensalada con cagüina, que es charqui, aceituna, queso de cabra, te fijas. Es todo lo que usa el
15: arriero.
2: Guaso para arriba, el arriero. Todo lo que usa el arriero, ¿te fijas? Es salvaje, pero con cosas frescas anda salvajemente bueno. O sea, con cosas como esa, ¿te fijas?
15: Sí.
2: Si le mete un costillar, no va a andar tan bien, ¿te fijas? Pero yo soy mucho de queso, espinas y frutos secos. Sí, pero eso le puedo decir por el lado mío, pero tiene mil aristas más que tú las puedes saber mucho mejor yo técnicamente y por experiencia.
14: Sí, a mí me llamó la atención en la hierba. De hecho, te iba a preguntar cuáles habían, digamos, que normalmente se desarrollan. O sea, esta historia de las raíces me gustó, pero pensé en algunas que pudiesen crecer y que le pudiesen entregar algo, porque igual el aquí también pasa, hay zonas donde hay ciertas hierbas del lugar que tienen un cierto aroma, y la pruina de la uva, que es esta cerita que rodea a la uva, no sé si se han dado cuenta, por ejemplo, la uva de mesa, que es lo más fácil de ver, como son granos más grandes, normalmente uno saca la uva para comer con la mano y tu huella queda como marcada en esa cerita, en una cerita como un poco blanca, ¿no? Bueno, esa pruina la tiene todas las uvas y esa es la que toma los aromas, principalmente del lugar. Por eso que un viñedo que está en el medio de la ciudad también es, uno lo puede distinguir. Entonces, yo iba a preguntar qué tipo de hierbas habían que te crecían ahí en la hilera o entre hilera, poco para ir a identificar alguna. Así es que eso le da una personalidad bien única. Y lo otro es que, como tú bien dijiste, tiene una acidez bien, bien particular, que le permite ese juego con crudo, con esta ensalada de la zona. Que por lo demás suena bien rica, entre el charqui, la aceituna y bueno, y los mejores quesos cabra también deben venir de allá, ¿no? ¿Qué dices tú? Porque tienen ahí una discusión de dónde viene el mejor queso cabra.
2: Yo soy un poco enemigo de decir cuál es mejor, porque es un poco injusto muchas veces, porque entre tacos dice cuáles son los mejores cabernet sauvignon de Chile, no sé, bajo el punto de vista de ignorancia de uno dice que habrán 10 extraordinarios, 5 ya fuera de serie, pero decir uno es difícil, porque hay queso cabra bueno de Aconcagua, hay queso cabra muy bueno, y el también que más me gusta es el cordillerano clásico, el que hacía la señora de la esquina, que nadie quería saber cómo lo hacía, ese para mí es salvaje, pero también en Panquehue, un señor muy, muy pillo, muy, muy astuto, el señor de Blasi, trajo una raza de cabra francesa excelente hace unos años atrás. Y esa raza, como en el campo, se dan de repente, se pierde una y aparece en otro campo y sale otra de la cruza y sale mucho de parche por ahí. Y se ha propagado mucho una cabra francesa por la zona y muchos tienen parte de esa leche. Y salen unos quesos espectaculares. Y a mí que me gusta el queso, bueno, el queso fresco muy rico, al día siguiente, los dos días, pero ya el queso semi curado es extraordinario. Y Aconcagua, creo que tiene uno de los grandes quesos de cabra de Chile. Pero no quiero pelearme con mis amigos de Ovalle, que también dicen que andan por ahí. pero sí, cada valle tiene lo suyo, que es lo importante, y Aconcagua hay muy buenos quesos. Y se analizan con tiempo y les hago llegar algunos por ahí que son realmente buenos.
15: Aquí, Rodrigo, sí que estamos claros que el mejor maridaje para tus tintos que nos has enviado hoy es charcutería Ganderatz, para nosotros la mejor de la quinta región. Y aquí estoy disfrutando con su surtido de charcutería. Pero hacemos radio porque siempre quisiéramos estar conversando de vinos y gastronomía y terruños más tiempo, pero pasemos ya a tu Seaport o un vino fortificado, que yo también aprendí con Rodrigo cuál es el origen de los vinos fortificados, por qué a alguien se le ocurrió fortificar un vino, y esa historia es muy interesante. Y de ahí pasamos al Seaport de El Escorial, de 1.600 metros de altura.
2: Sí, Max, bueno, muy a la rápida, los vinos fortificados tienen su origen en el siglo XVI, XVII más o menos, en que los grandes imperios navegantes, que eran los españoles, ingleses, portugueses, menos de grado los holandeses, necesitaban un vino seguro para transportarlo en su viaje, en su correría marítima. Cuando llegaba vino puro aquí en la conquista, eran vinos normalmente de la zona de Toro, que era la zona que sacaba vinos de alto grado alcohólico, pero siempre con aguardiente que llega a 18 sino de grado de alcohol, es fantástico. Y junto con eso, el dulce del vino también ayuda a mantenerlo en el tiempo. Entonces, esa es la razón principal que salen los vinos fortificados. De los vinos fortificados, los más importantes son los de Oporto, de Portugal, y los de Jerez la Frontera, en Andalucía, ahí el Triángulo Jerez. y básicamente el deporte que nosotros le copiamos el estilo es que la uva comienza a fermentar cuando llega.

0: Yo en la época moderna y comenzamos a trabajar Callao en 2013, en 2014 ya comenzamos zona comercial, pero un volumen muy chico, 1000 botellas por año, y lo sacamos en 2018 a la venta. Y hay varios estilos, pero el que están ustedes con el vintage ahí, el vintage es la mejor denominación que se le da en Portugal. Nosotros no es la mejor en sí, pero es muy buena. Y cómo lo hacemos básicamente es uva Syrah, uva Malbec y un poquito de Petit Verdot de la montaña. Y también con un poco de Cabernet Sauvignon, hacemos la espírita, pero poco Cabernet. Y sacamos un vino, las uvas más tardías las dejamos para que lleguen más maduras, porque esa sobremadurez no me afecta lo que es el vino fortificado. Y la hacemos fermentar y más o menos, como digo, en densidad 1045, por ahí 1040, por ahí se cortamos los vinos y los cortamos con aguardiente. Ahí la clave es que lo hacemos con un aguardiente nuestro, hecho de vino de Muscat de Frontignan, la Real, que la compramos en la Universidad Católica cuando la traía, después no la trajo más, y la trajeron con Muscat Blanc desde California, y ellos la trajeron de la Universidad Davis, la trajeron de Asti, que lo conoce muy bien, me imagino, de Cristian. Ahí están los grandes Muscat italianos en la zona de Asti, y allá usan la Muscat de Frontignan, la Muscat Petit Grain, que es la clásica que está ahí al lado 7 en Francia, y hacen un vino con ese aguardiente. Y ahí está la clave, es una uva de 10 micro por hectárea, el equivalente, perdón, como 6 micro por hectárea, el de vintage, que hacemos 1000 botellas anuales, nada más, no nos alcanza, ya si hacemos 700, depende del año, la guardamos 30 meses en barrica, a veces 2 meses menos, a veces 4 meses más, depende de cuando venga la máquina, como buena bella chica, y es un vino que tiene la particularidad de ser uva muy negra. Una uva con tanino, que están, tú lo estás palpando ahí, que tiene tanino, lo cual no es fácil un vino fortificado que se sienta los granitos por ahí dando vueltas. Tiene unos aromas extraordinarios. Y está la pelea eterna en la viña, que la mitad de los clientes se queda con el Cipor Vintage, la otra mitad se queda con el Cipor Tawny. Sí, ¿quieres llegar a los vinos de Oporto nosotros?
1: Claro, es que ahí, antes de la nota de cata de Cristian, contémosles a nuestros enofloyentes que, a ver, yo creo que tú eres uno de los primeros, o el primero que comenzó a embotellar vino fortificado, y hoy día tú no solo tienes este Seaport que nos has enviado para el programa, sino que tienes otros dos fortificados tintos, además de el primer fortificado blanco de Chile. ¿Podrían nombrarlos para que nuestros telenófilos oyentes los buscaran en alguna feria de vinos o vayan directamente a comprarlo a El Escorial en Panquehue? ¿Cómo se llaman?
0: Salía Seaport, bueno, el nombre Seaport o Seaport,
1: ¿sí?
0: Viene por S-Y, la uva Syrah, que es la uva más ocupada en la mezcla, que también es muy parecida a la Touriga Nacional, que me encanta.
1: Claro.
0: Y es la que se hace en la uva base de cuatro uvas que usan en Portugal. El primero sacamos, o más que primero, yendo en orden, tenemos el Ruby, y de crianza sin oxidación, de 24 meses, con uva del Valle. El Vintage, 30 meses sin oxidación, con uva de la Cordillera. El Tawny, que es 4 años con crianza oxidativa, con uva de Panquehue. Luego sacamos el Blanc, que es el Cipor blanco de 10 meses, 11 meses, con tanque de acero inoxidable. Todos los títulos son con barrica real, barrica vieja, 7 a 10 años, hasta 15 años. Luego sacamos el Cipor Coleita, que es el Tawny, pero una cosecha de 7 años. Y como nos pusimos medio fanáticos, y no a pelear con mi señora, estamos haciendo el Cipor Rosé, lo sacamos en diciembre.
1: Ah, ya.
0: Ya quedando, pero fantástico.
1: Estreno, novedad. Lo escucho primero.
0: Lo pillamos ya en febrero, el Tawny de 10 años. Y lo saco en noviembre. Así que vamos a tener 7 estilos de Oporto distintos. Y todos prueban en copas diferentes. Quitean, te da de morir. Ahí se pondría que va a venir a la zona. Y los probamos hasta por la parrilla. Vamos metiendo mano ahí. Es espectacular. Lo único que duele es la guata, porque claro, Perdemos un 4 o 5% de la mezcla en cada barrica al año.
2: Sí, pues imagino. ¿Oíste siempre con el mismo aguardiente? ¿Todos con el mismo aguardiente?
0: No, el Ruby, ahora ya cuando fui creciendo, lo hago con un aguardiente también de Muscat, pero no de Frontignan.
2: Hay una diferencia. Pero siempre de Muscat. Siempre de Muscat.
0: O sea, siempre Muscat.

0: Siempre en Muscat. Sí. No quería variar.
1: Sí.
0: Hicimos 250 ensayos cuando partimos. Y el Blanc que mencionaba Max, que lo conoce bien, fue sensacional. Porque, de hecho, hoy estadística, Max, entre diciembre y marzo, 4 meses seguidos, teniendo 25 productos de vinos nuestros a la venta en la sala de venta, o 21, porque hay 4 que están ahí con cualquier stock, fue durante 4 meses el que lideró las ventas.
1: Mira, quizás...
0: Siento que es más barato.
1: Quizás es por un dato que tú me diste. Ya sabemos, tenófilos oyentes, que siempre se dice que es complicado, es difícil maridar un vino con chocolate. Y Rodrigo me advirtió antes, por suerte, y así lo he podido disfrutar de una manera maravillosa, que su fortificado blanco es el que mejor marida con chocolate. Así que atento,
0: sí.
1: nuestras telenófilos oyentes, que si quieren disfrutar su chocolate favorito con un vino fortificado, está el Ciport Blanco de Viña El Escorial.
0: No, es realmente extraordinario porque tiene particularidad técnica, es el más barato, tampoco es barato, pero es el más barato, pero ahí quizás lo saben 100 veces mejor que nosotros, pero gastronómicamente casi perfecto, porque con chocolate tú partes comiendo trencito, tomas Ciport Blanc, lo potencia y terminas de comer trencito. O sea, de nuevo lo he probado con 20 chocolates diferentes, no así el tinto, que lo pruebas, lo mezclas con chocolate, es una mezcla maravillosa, asombrosa, pero ya no sabes si era trencito o Sanenú, por así decir. Yeah. ¿Te diga? Y esa particularidad técnica, pero anda salvaje. Y un comentario más que más, el 16% de la venta de los vinos en esos 4 meses es ese vino. Un tema interesante, si por blanco. Es adictivo y afortunadamente hay que tomar un poquito más para que sea más refrescante porque es menos concentrado que los tintos. Así que pues los tintos tú con 50, 60 y listo. Está listo, o sea, si lo cuidas bien, está bien. Este hay que ponerle 75, 80 tranquilamente para que lo goces en un postre, digamos. Y es salvaje. No puedo confidenciarte alguna experiencia de algunos chefs por ahí, pero le brillan los ojos. Y después cuando hablamos de prensa ahí, le dejan de brillar, pero realmente es un muy buen producto el Ciport Blanc.
1: Cristian, tú ahí...
0: La Pildo Night, tú sabes bien, el Escorial.cl se encuentra casi todos hoy en día.
1: Cristian, tú ahí disfrutando este Ciport fortificado, ¿qué te ha parecido?
2: Sí, no, a mí increíble. Quiero aprovechar ahí, antes de entrar, de decir que el otro día hice unos choripanes con los chorizos de Ganderal. Oye, pero me quedaron fantásticos. Era la primera vez que lo hacía en la casa el otro día y los niños me decían, mi papá, este es tan re bueno, y lo que tuve que explicar, pero bueno, eso era al margen, así que
0: dejame que tengo.
2: Sí, no, te olvidé.
0: El chorizo es fantástico.
2: Qué abro más bueno. Ya, bueno, vamos a aquí yo me encantó la nariz, claro, ya cuando explicaste que el aguardiente era moscato, se entiende las notas que tiene, además del propio vino, muy aromático, es elegante, tiene ya en la nariz una especie de jugosidad que invita a tomar, a probar este vino fortificado, y después en boca la experiencia está bien equilibrado, ¿verdad? No es que se sienta tan redulce, ni está bien equilibrado, así que está muy rico, me imagino que el blanco y el rosé van a estar igual de buenos y ya depende de cada uno qué es lo que prefiere, pero lo que me gusta es que tiene una nariz aromática, de nuevo, no es un solo golpe, sino que va entregando las cosas de a poco, eso lo hace entretenido, también tiene una buena acidez y está bien equilibrado en boca, no se siente tan dulce, porque hay más cosas, a pesar de que probablemente aquí, si hablamos de la cantidad de gramos de azúcar que tiene alto, pero el equilibrio se da porque tiene distintos sabores también, están ahí los taninos que hablaba Rodrigo, etcétera, y eso lo hace entretenido, o sea, el cerebro se va moviendo las sensaciones, y eso hace que también, o sea, con esto, con acompañarlo con algo, yo me lo imagino, pero todo eso de yo, ahí me corrige Rodrigo, con un queso azul, por ejemplo, o un Roquefort, Me encantaría la idea.
0: Cumplo con decirte que, no me eche la culpa, pero culpo con decirte que es adictivo. Si lo, para mí, o sea, porque esto técnicamente anda bien con postres, con frutas, con quesos y con chocolate. Pero lo perfecto son quesos maduros. Ahora, si nos ponemos un poco más golosos, digamos, como nos cuesta poco a todos, el palo cuatro, esa típica ciruela hidratada, lo chuto con un queso azul ahí, y el queso azul al medio, el queso azul es extraordinario. Con Roquefort también me gusta bastante, pero me gusta más con queso azul cuando es un buen queso azul. Con Roquefort anda salvaje, con esto lo borgonzola, que es muy clásico el italiano, o el Stilton, usan los ingleses. Salvaje, y también volvemos lo mismo con queso de cabra, el de cabra real, no esa cosa plástica que venden por ahí, es extraordinario. Anda, para mí es lejos lo mejor con un queso maduro, Cristian, y comparto 100% contigo tu gusto.
2: Viste, hasta aquí vamos coincidiendo, así que vamos a tener que juntarnos los dos y así conversamos más rato.
1: Mira, incluso yo agregaría otro factor.
0: No, me dice por negra la zona, Cristian, yo te consigo alojamiento por aquí. Para que venga un día tranquilo, bueno, te traigo una
2: paquete y aquí
0: podemos algo.
2: Paso caro,
0: no hay problema, encargado.
1: Mira, antes, porque también hay que mencionar la faceta de enoturismo en la viña El Escorial, pero antes de pasar a la sección más esperada del mes, yo agregaría otro factor para disfrutar esta línea de vinos fortificados Seaport de viña El Escorial, que es... así como se dice hoy en día que es un vino de verano, es un vino de piscina, como son los rosados, los naranjos, los espumantes, para mí estos fortificados de Rodrigo son para además estar frente a fuego, ya sea una chimenea, un brasero, una fogata, en un departamento frente al mar, en un refugio en la montaña. Es un vino para disfrutar en invierno frente al fuego con el maridaje de su preferencia. Espero que Rodrigo y Cristian estén de acuerdo, pero ahora pasamos a la sección más esperada del mes con Cristian, que nos trae la resiliencia del vino.
2: Bueno, yo hoy día creo que estamos en una conversación que un poco habla de la resiliencia, porque este desafío que tomó Rodrigo justamente habla de valentía, de pararse ante las adversidades, porque lo que hicieron no es fácil, ¿eh? 1.600 metros en la cordillera de los Andes y con condiciones bien especiales, justamente en el río Colorado. Justamente habla de la fuerza, de la energía y de la resiliencia. Así es que quise traer dos frases. Bueno, ustedes saben que a mí me gustan mucho los estoicos y normalmente saco alguna cosa de ellos. Esta vez traje a Marco Aurelio con una frase que dice: lo que se interpone en el camino se convierte en el camino. Y un poco lo que pasó aquí, es decir, hay una situación que es difícil, que es desafiante, pero que al avanzar se transforma justamente en lo que tenemos hoy día, un gran vino y un gran un cierto fortificado. Y por otra parte, a mi amigo Coy Bryant, que también siempre lo nombro porque me gusta mucho la mentalidad, y quedó esto en el libro que escribió, ¿no es cierto?, de la Mamba Mentality, donde dice: todo lo negativo, la presión, los desafíos, es para mí una oportunidad para elevarme. Es decir, que todo este desafío, esta presión que hace la montaña, les permitió traer estas maravillas para que nosotros las disfrutáramos. Así es que esa es mi resiliencia de este capítulo.
1: Fantástico.
0: Qué fantástico.
1: Sí, lo digo. Sí.
0: Esta parte no me la había perdido antes. Me parece fantástico la difusión que hace usted y cómo te miran con Kikán. Ese punto es fundamental. Estamos convirtiendo en una sociedad muy ignorante, en general leemos coco. Marco Aurelio fue un gran emperador y un gran filósofo, entre comillas, dentro de los emperadores. y esas frases que son fundamentales, esas frases te marcan historia, son frases, como se dice normalmente, para el bronce, indican muchas cosas realmente, así que realmente parece fantástico que lo hayan puesto en el programa y lo felicito, particularmente a tú que las trajiste aquí a colación, las dos, quizás porque son frases importantes. Y ya la dejamos aquí archivada en la cabeza para el futuro, digamos que me gustó mucho, me gustó mucho.
1: Y lo que también hay que dejar archivado y presentado e invitado, si bien el Escorial es la segunda viña más antigua del Valle de la Aconcagua, pero como lo dijo Rodrigo, es una viña pequeña, pero pucha que tiene actividades de enoturismo, o sea, en el Escorial celebran el Día de Francia, el Día de Italia, el Mes de la Montaña, por supuesto, su fiesta propia de la vendimia. Es muy activa en que haya vida dentro de la viña y creo que debería ser imitado por todas las otras grandes, medianas y pequeñas viñas de Chile. Estamos llegando al final del programa, pero Rodrigo, coméntanos cuál, bueno, se viene ahora tu celebración del Mes de la Montaña en agosto, pero de ahí 18 de septiembre y cuántas más hasta la vendimia.
0: Sí, se nos viene el 8 de agosto, sábado, el Día de la Montaña, después el sábado 5 de septiembre, la Noche del Vino, en octubre, de momento creo que por el 24, 25, no recuerdo el día exacto, Aire de España, con nuestras cepas cariñenas y tempranillo españolas, más todos los platos y 20 bailarinas de flamenco, como siempre. En noviembre estamos viendo si mantenemos el de la ópera, que me gustaba mucho, pero no es fácil por las dimensiones. Pero esos son, yo diría, que los principales, que es uno mensual. Más las cosas que hacemos de forma más sencilla, los días sábados, le llamamos atardecer entre copas, entre amigos, cosas así. Y si Max, si me lo permites, pero sería el primer programa que logra esta etiqueta en vivo. Hace 20 años atrás más o menos sacamos este vino con la rescatando la etiqueta de mi abuelo.
1: Ah, claro.
0: Ahí se puede ver más o menos.
1: Edición limitada.
0: Ahí la etiqueta de mi abuelo y le cambiamos un poco la parte legal, lógicamente.
1: Ya.
0: Y sale de ahí 1925, 2025, los 100 años de la familia, 100 años.
3: Qué bueno.
0: Y esta es la etiqueta con que mi abuelo sacaba sus vinos hace 90 años atrás, más o menos. Casi 100 años atrás. Así que elegimos el 2, una cepa que me encanta. No elegimos cornisa porque el abuelo no estuvo en la montaña, estuvo en la parte baja solamente. Así que elegimos la cepa que más me gusta del plano, que es Petit Verdot. Que de hecho ya hemos mandado 4 veces a catador, se ha sacado 4 veces medalla de oro. Es un muy, muy buen vino realmente. Y también lo sumamos ahí a cuando vamos a degustar con ustedes cuando vengan para acá con tranquilidad. Y además, así invitarlos. Nosotros vivimos, en realidad, siempre decimos por talla que no, nuestro negocio no es el vino, del enoturismo. Hacemos muchas degustaciones, eventos chiquititos, con turistas, con empresas. Salimos a dar charlas de empresas, hablando de residencia. Hemos estado hasta con empresas, hasta con Motorola, dando charlas de residencia con este tema del vino. Y eso es lo que nos gusta realmente y a eso nos dedicamos, a lo que más fuerte nos dedicamos realmente, a lo que es eventos y degustaciones. Así que más que invitarlos a que nos puedan seguir en las redes sociales, el que quiera subirse a la página o a seguirnos, bienvenido sea. Y antes de llamar ranking, por si te miras rápido, agradecerte nuevamente la difusión que hacen ustedes, porque el vino de nada sirve si no lo difundimos. Así que la labor que haces tú, Max, como mucha otra gente, forma anónima muchas veces, con mucho esfuerzo, mucha dedicación y sacrificando mucho tiempo, ver su rentabilidad, otras cosas que uno podría hacer, es fundamental para que se difunda. Y además, así que Cristian, pucha, fue un placer te conocerte. Siempre es bueno aprender de los genólogos que saben muchas cosas que le aprendí de repente, pucha, cómo saber tanto, digamos.
4: Me apasionaría mucho. Y no estamos todos los días en esto.
1: Esas palabras, Rodrigo, dejémoslas para la despedida del programa, pero antes de ir a esa parte, yo he pasado ya 2 o 3 cumpleaños en la cava subterránea de Viña El Escorial. No sé si por aura, por feng shui, por algún rayo energético que pasa por ahí, pero es una de las cavas donde yo me siento mejor en Chile, así que totalmente recomendado. ir a visitarla, avisarle antes a Rodrigo, un almuerzo, una degustación, pero en esa cava yo me siento como en casa. Pero llegamos ya al final de este programa, comenzamos la despedida, primero Cristian como panelista y de ahí nuestro invitado de hoy, y hacemos el brindis final. Cristian.
2: Bueno, lamentablemente llegó el final, estábamos con una conversación en altura y con altura, así es que muchas gracias, Rodrigo, por estos grandes vinos. Realmente es algo magnífico lo que están haciendo ustedes. Hay que seguir haciendo este tipo de cosas, van a ser y son un ejemplo para las generaciones que vienen, para que vean que la resiliencia, siendo valientes y llevando una idea, una buena idea adelante, se pueden hacer cosas bastante, bastante exitosas y muy requete contra buenas. Así que salud, Rodrigo, Max, muchas gracias por tenerme aquí con ustedes conversando.
1: Rodrigo, tus palabras finales.
0: Bueno, Max, reiterar mi agradecimiento por haberme invitado a este programa, El Medio de la Montaña, en agosto. Luego felicitarte por la labor que haces en general por difundir el vino, que es tremendamente importante para que escuche, se vaya interiorizando y se dé cuenta que el vino es algo más que una botella, digamos. Hay muchas cosas, muchas historias, muchos dolores, mucha felicidad tras una botella. Luego, Cristian, que Rico lo he conocido un poco más de cerca ya, y de esta forma, agradecer los comentarios que hiciste para poder irme mencionando que para mí es importante escuchar los conceptos, las palabras nuevas de la gente que entiende más el tema, porque esta industria somos toda una pata importante de esto. Y agradecer, digamos, consumidores, que son obviamente los que financian todo este cuento, que les gusta el tema, que hacen que los técnicos, los periodistas, o que difunden, o los que hacemos viticultura como Cristiana y yo, podamos desarrollar lo que queremos y lo que somos felices. Así que muchas gracias a ustedes dos nuevamente y a la teleaudiencia de ustedes.
1: Yo termino este programa diciendo que justo hoy, por una coincidencia, he estado con dos personas que he conocido a través del vino, pero que hoy día se han transformado en amigos de la vida. Así que me siento muy agradecido y creo que hemos hecho un programa muy interesante para contarles a nuestros telenófilos oyentes que existen los vinos de altura, viñedo de montaña, que comenzamos a difundir en este mes de agosto, donde en Chile se celebra el mes de la montaña. Levantamos nuestras copas y, como siempre, nuestro brindis. Los cuatro vinos cardinales son tres: el sur y el norte. ¡Salud!
2: ¡Salud! ¡Salud!

con nuestras copas en alto, damos término al programa Los Vinos Cardinales de hoy. Salud, enófilo oyentes, y volveremos a descorchar interesantes vinos la próxima semana.

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2: Son las 9 de la noche, 12 minutos.
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6: ¿Qué tal, señoras y señores? Arrancamos un capítulo más de el especial de rock latino, música chilena y más, solo en el 103.5 y también a quienes nos siguen a través de la página www.ucbradio.cl. ¿Qué tal el día? ¿Todo bien por ahí? ¿Todo bien? Bueno, lo que resta, obviamente, te vamos a acompañar con buena música. Desde el otro lado, nuevamente, la patrulla juvenil, en los controles está Franco, está también Enzo y también está Sebastián, quienes nos van a estar acompañando y obviamente dirigiendo el programa. Vamos a comenzar con buena música. Nos vamos con esta tremenda canción, Mi Vida Vale Más. Canciones de Valija Diplomática como Mi Vida Vale Más y Tú Lo Sabes Bien muestran la cara optimista del pop que se hizo en Chile durante los años 80 y quizás por eso están ancladas en el inconsciente colectivo de sus contemporáneos. La banda ocupó con ellas radios y escenarios para luego ser arrastrada por la abrupta caída de ese movimiento al final de la década. Desde el año 2002 y alimentados por la innegable nostalgia de su audiencia, el grupo articula esporádicas reuniones, sobre todo para presentaciones en vivo, aunque también la grabación de discos de versiones y o creaciones nuevas. ¡Qué buena canción! Amigos, amigas, mi nombre es Guillermo Llaner Carreño, el conductor de este espacio. Y dice así, en 3, 2, 1, aquí comienza el juego.

Y nos vamos ahí con la siguiente canción de una agrupación española, Loco Vox. En 1991, este grupo llamado Loco Mía, que usaban trajes estrombóticos y abanicos que revoleaban para todos lados, sacan su segundo disco titulado Loco Vox. Increíblemente, el grupo, dos años después de su debut, ya cambia de integrantes y queda formado por Francis Picas, Manuel Arjona, Carlos Armas y Juan Antonio Fuentes, que son los que han... hacen esta excelente coreografía que podemos ver en los videos. Lo más sorprendente, o lo más sorprendente, que este grupo era de Ibiza y llegó a la Argentina de manera increíble y también a Chile para romper con todos los rankings. ¡Qué buena canción! Comenzamos a bailar. Esto es el año 1991. Loco Mía, escuchas de fondo Loco Vox.

seguimos con la buena música en el 103.5. Si vienes incorporándote, bienvenido, bienvenida. Nos vamos con la siguiente canción, El Guerrero. Es una canción de la banda argentina de rock Enanitos Verdes, un clásico. La canción, interpretada por Marciano Cantero, habla sobre la perseverancia y la lucha por los sueños, utilizando la metáfora de un guerrero que no se rinde ante los obstáculos. La canción está incluida en su primer álbum en vivo, Tracción Acústica, que contenía versiones desconectadas de algunos de los mayores éxitos de Enanitos Verdes, además de dos canciones nuevas. El Guerrero en el 103.5. Escuchamos a Enanitos Verdes.

0: regresamos a nuestras tierras. Un clásico. We Are Sudamerican Rockers. Los Prisioneros. Tras la edición de su disco La Cultura de la Basura, We Are Sudamerican Rockers es una canción interpretada por la mítica agrupación chilena y que no pertenece a ningún álbum de estudio de ellos. Los Prisioneros fue un trío de rock chileno de los más importantes e influyentes del país y Latinoamérica. Este video fue el primero en emitirse en el canal de MTV Latinoamérica el 1 de octubre del año 1993. Qué gran legado y qué buenas canciones nos dejaron los Prisioneros. Escuchamos We Are Sudamerican Rockers en el 103.5.
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1: Seguimos con las buenas canciones en el especial de rock latino, música chilena y más. Hablando de más, cultura profética, la complicidad. Del quinto disco de estudio de Cultura Profética, La Dulzura del año 2010, se encuentra La Complicidad, siendo un éxito radial en Latinoamérica. La banda, oriunda de Puerto Rico, es referente dentro del reggae latinoamericano y fue formada en 1996, contando con 6 discos de estudio. ¡Qué buenas canciones en el 103.5! Seguimos. Cultura Profética, La Complicidad.

Buenas canciones, buenos temas y buenos títulos. Los Calientes, provenientes de Argentina. Babasónicos es una banda de rock alternativo formada en 1991 de su sexto álbum Jessico, año 2001. Se extrae el tema Los Calientes. Seguimos con la buena música en el especial de rock latino, música chilena y más. Los Calientes, Babasónicos.

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4: Son las 9 de la noche. 41 minutos.
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7: Y continuamos, bienvenidos al segundo bloque del especial de rock latino, música chilena y más, solo en el 103.5 UCB Radio. Te vienes incorporando, bienvenido, bienvenida. Desde el otro lado siguen los muchachos, la patrulla juvenil con Franco, el señor Enzo y también Sebastián. Nos vamos con esta canción. Comenzamos, Miguel Mateos, Cuando seas grande. El cantautor argentino es uno de los músicos más emblemáticos de la revitalización del rock argentino en los años 1980. Su canción Cuando seas grande es parte del disco Cóctel del año 1993. Sin lugar a dudas sigue vigente el señor Miguel Mateos. Esto es Cuando seas grande.

Hay canciones que nos marcan y otras que obviamente seguimos escuchando y seguimos y seguimos escuchando. Es, por ejemplo, Gloop, Enamorado de Ti. La banda chilena de rock pop se formó en 1996 y fue en 1999 cuando su popularidad llegó gracias a sus melodías pegajosas y sus letras adolescentes. Claro que sí, pues. Amigos, amigas, año 1996, Gloop, Enamorado de Ti.

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1: Canciones con buenos títulos. Matador. Los Fabulosos Cadillacs. La banda de ska es originaria de Argentina, fundada en 1984 y con Vicentico como cantante, que cuenta con una característica voz. Han elaborado 16 discos y el video de su tema Matador logró el premio Video de la Gente en los MTV The Music Awards. ¡Qué buen tema! Clásico, cómo no recordar a Marcelo Salas. Matador, Los Fabulosos Cadillacs.

Seguimos en el 103.5. Esto es el especial de rock latino, música chilena y más. Exclusivo en el 103.5, en esta señal y en este horario. Nos vamos con Cristianes, Mírame Solo Una Vez. Qué buena canción. Cristianes fue un grupo musical chileno de rock y pop formado en 1989 en Santiago. Fue conocido por su primer sencillo, Mírame Solo Una Vez, el cual logró gran difusión radial en 1995. Y aquí lo recordamos en el 103.5. Cristianes, esto es Mírame Solo Una Vez.

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1: Es la hora también de buena música. Lo que hemos recorrido hasta ahora, nos vamos con el siguiente tema. Zoom es el tercer track de Sueño Estéreo, el séptimo y último álbum de estudio de la banda argentina Soda Estéreo. Y por demás, ya está cumpliendo casi 30 años desde su publicación. Zoom, a través del 103.5, es Soda Estéreo.

0: Oh, ha llegado la hora de despedirse, decir adiós, agradeciendo vuestra sintonía, vuestra compañía, que por supuesto nos alegra montones. Si tú andas manejando, si estás en el trabajo, si estás en la casa, si te estás divirtiendo, de verdad, muchas, pero muchas gracias. Obviamente, agradecerle a la patrulla juvenil, ahí está Sebastián, está Enzo y también está Franco, quienes estuvieron en la sala de control. Nos vamos a despedir con la siguiente canción, un clásico. Laura no está. Es una canción del cantante italiano Nex, lanzada en 1996. La canción es una balada romántica que habla sobre la ausencia y el anhelo de una persona amada. La voz emotiva de Nex y la melodía melancólica de la canción la convirtió en un éxito en Italia y otros países de habla hispana. La canción se ha convertido en una de las más populares del cantante. Bueno, amigos, amigas, me despido de todos ustedes, dejándolos invitados, obviamente, para que nos sintonicen todos los días al domingo en este horario. Y también me pueden encontrar de lunes a viernes desde las 15 horas en mi programa Liberen el Cassette. Mi nombre es Guillermo Ollanel Carreño, el conductor de este espacio. Y dice así, en 3, 2, 1, aquí finaliza el juego. Chau, chau, chau, chau.
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0: Así llegamos al final de otra edición de Lo Mejor del Rock Latino, Música Chilena y mucho más. Gracias por acompañarnos esta noche. Con más música, más sorpresas y, por supuesto, la mejor compañía junto a Guillermo Ollaneder. 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
3: Son las 10 de la noche, 9 minutos.
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6: Son las 5 de la madrugada. 10 minutos.
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1: Son las 5 de la madrugada. 29 minutos.
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1: Son las 5 de la madrugada, 30 minutos.
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2: Son las 6 de la mañana. Un minuto.
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1: Son las 6 de la mañana, 30 minutos.
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1: Son las 6 de la mañana, 59 minutos.
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1: Son las 7 de la mañana, 29 minutos.
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1: Son las 8 de la mañana, 2 minutos.
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6: Hola amigas, amigos, nos encontramos ya en Día Felices en UCB Radio, un programa para disfrutar la música. Los invitamos a recorrer la historia y las anécdotas de las grandes canciones. Estamos de 8 a 9 horas, con repetición también de nochecita a las 21 horas en el 103.5 FM para la región de Valparaíso. Y también nos encuentra en nuestra señal online que está ubicada en el sitio ucbradio.cl. ¿Qué tenemos para hoy? New Sensation es uno de los grandes éxitos de la banda australiana In Excess. Es un tema de 1987. Su temática hace referencia a una sensación de optimismo, de experimentar la vida al máximo, disfrutando los buenos momentos, aprovechando las oportunidades, los desafíos también. Dice que hay que estar abierto a los cambios, no tener miedo, hay que estar preparado a una nueva sensación, New Sensation. En una fracción de su letra dice: no hay nada mejor que podamos hacer que vivir para siempre. Paradojal mensaje. El vocalista de In Excess, Michael Hutchence, coautor de esta canción, se suicidó un 22 de noviembre de 1997 a sus 37 años. Sube el volumen, comienza Días Felices en UCB Radio.

En el año 1985, Sting lanza su canción If You Love Somebody, Set Them Free. Esta canción trata justamente sobre lo que dice su título: si amas a alguien, déjalo libre. Es una advertencia a los amores posesivos, los verdaderos amores crecen en libertad, es el mensaje. Y esto Sting lo plantea desde una mirada amplia, es un llamado a valorar en libertad y dignidad a todo ser humano. Es Sting en Días Felices, UCB Radio.

La banda Journey consiguió considerable éxito con el tema Don't Stop Believing, un tema grabado y publicado en el año 1981. Fue compuesta por los integrantes Steve Perry, Neil Young y Jonathan Cain. Y justamente en este último, Jonathan Cain, está la inspiración para este exitoso tema. La historia cuenta que poco antes de ingresar él a Journey, Jonathan Cain no sabía si perseverar en esto de la música. Claro, es difícil. La búsqueda del éxito como músico parecía una meta inalcanzable. Y en una conversación que él tuvo con su padre, Jonathan Cain recibió el sabio consejo: no abandones, hijo, sigue tu camino. Todo va a suceder. No dejes de creer. Don't stop believing. Es la historia de esta canción. Es Journey, en Días Felices, UCB Radio.

Grover Washington Jr. fue un destacado saxofonista, considerado uno de los fundadores del smooth jazz. Murió joven, él, a los 56 años. Entre sus más destacados éxitos está la versión que hizo del tema Just the Two of Us, Solo Nosotros Dos, un tema de 1981. Lo recordamos hoy en Día Felices, UCB Radio.

Michael Jackson, en 1987, incluye en su álbum Bad la canción The Way You Make Me Feel, una canción de su autoría y producida, como muchas de él, por Quincy Jones. Es una de esas canciones que Michael Jackson apoya con un buen video promocional. Esa fue una receta muy exitosa de él. Michael persigue por las calles a una niña bailando alrededor de ella hasta que logra conquistarla. Un clásico esto. Bueno, es una de las canciones más exitosas de Michael Jackson. En su letra él menciona lo bien que lo hace sentir una mujer determinada. The Way You Make Me Feel. Michael Jackson, es Días Felices en UCB Radio.

0: 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No se desprenda de la sintonía, ya regresamos con más canciones, con más Días Felices en UCB Radio.
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3: Son las 8 de la mañana. 30 minutos.
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0: Te regreso en Días Felices en UCB Radio en el 103.5 FM para la región de Valparaíso, o en la señal online de nuestro sitio ucbradio.cl. Estamos de 8 a 9 de la mañana con repetición a las 21 horas. Música de noche siempre es una muy buena opción. El tema Pork Salad Annie fue creado por Tony Joe White, un destacado compositor, guitarrista y cantante norteamericano. Este tema también lo grabó Elvis y fue canción habitual de sus presentaciones en vivo. Y también lo grabó de muy buena forma el Tigre de Gales, Tom Jones, poniéndole él su sello tan característico, su impronta. Este es un tema original de 1969, Pork Salad Annie. Es Tom Jones en Días Felices, UCB Radio.

En 1964 aparece una gran canción y que fue muy exitosa. Me refiero a You Lost Then, Loving Feeling, un tema que hizo famoso The Righteous Brothers. Esa fue la versión original. Posterior a eso aparecieron muchas versiones, de Elvis, por ejemplo, de Tom Jones, de Joan Baez y varios más. Se ha usado bastante en el cine también esta canción. En resumen, una gran canción. Y hoy queremos traerles una versión que en el año 1980 lanzó exitosamente el dúo Hall & Oates, una gran versión para una gran canción. You've lost that loving feeling. Has perdido ese sentimiento de amor, dice su título. Hall & Oates, en Días Felices, UCB Radio.

El hombre de ninguna parte, Nowhere Man, es el nombre de una canción que los Beatles crean y lanzan en 1965. Fue compuesta por John Lennon. Una canción con las inconfundibles armonías vocales de los Beatles. Gran canción, con una dulce melodía, muy grata de escuchar. Y además con una interesante temática, muy propia de John Lennon quizás. Que dicen que la creó en un momento de cierta falta de inspiración y el sello le pedía más material, más canciones. Bueno, en ese estado se encontraba John Lennon. Entonces desde ahí nace esta canción. Es la idea de un individuo perdido en la vida, incapaz de encontrar un propósito o incapaz de encontrar una dirección en su vida. Un poco a la deriva está él. Bueno, al mismo tiempo, la canción tiene un mensaje también alentador, con un tinte esperanzador para este hombre de ninguna parte, Nowhere Man. Mensaje que dice que todo puede estar mejor, que no se apresure, que se tome su tiempo, que el mundo puede finalmente estar mejor para él. The Beatles, en Días Felices, UCB Radio, Nowhere Man.

En 1962 es el inicio de actividades de los Rolling Stones. Keith Richards y Mick Jagger se conocieron en la infancia, eran compañeros de colegio ellos, que perdieron contacto cuando la familia de Keith Richards se cambia de ciudad. Se reencontraron años después, casualmente, en una estación del metro en Londres, esto en octubre de 1961. Mick Jagger, anecdóticamente, llevaba bajo el brazo discos de Chuck Berry y Muddy Waters. Desde ese detalle retoman conversación estos jovencitos unidos por la pasión, unidos por la música. Mick Jagger, en ese entonces, cantaba con su banda, a la que se incorporó posteriormente Keith Richards. Ese es el minuto exacto, ese es el comienzo de una de las bandas más exitosas en la historia de la música, The Rolling Stones. Escuchemos a The Rolling Stones con un tema de 1980, compuesta por Mick Jagger y Keith Richards. She's so cold, ella es tan fría, dice su título.

La película Un lugar llamado Notting Hill es una película del año 1999 con Julia Roberts y Hugh Grant en sus roles protagónicos. Una película romántica que cuenta la historia de una famosa actriz que un día determinado entra a una sencilla librería en un barrio de Londres y que su dueño queda encantado simplemente con verla. Claro, ¿cómo será que de repente entra Julia Roberts a un negocio? Bueno, y ahí se comienza a tejer un romance que vive las complejidades propias que puede existir entre una superestrella del cine y un simple comerciante dueño de una librería. En esta película está incorporada la canción She, composición de Charles Aznavour junto a Herbert Kretschmer, esto en 1974. Y para la película, que es de origen británico, se utiliza la versión de Elvis Costello, destacado cantante, compositor también, que también es británico.

A propósito de Elvis Costello, él versionó la canción Penny Lane durante una ceremonia organizada por la Casa Blanca en Estados Unidos para entregarle a Paul McCartney el premio Gershwin por sus méritos musicales. Esto fue en el año 2010. Paul McCartney y Elvis Costello son ambos originarios de Liverpool.

0: y nos atrapó el tiempo. 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Amigas y amigos, gracias por la compañía, gracias Gerardo Terán por los controles y por el buen sonido. Cuídense mucho, abracen la música. Lo mejor está por venir. Chau.
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3: Son las 8 de la mañana, 59 minutos.
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6: Información sobre las pirámides de Egipto. Los arqueólogos hablan de 10.000 obreros que participaron en su construcción. Las pirámides de Egipto se encuentran orientadas al oeste del río Nilo. Esto se debe a la asociación que tenían los egipcios entre el ocaso del sol y la muerte. Se estima que la Gran Pirámide de Giza consta de 2.300.000 bloques de piedra que pesan entre 2 y 30 toneladas cada bloque. Hay algunos que pesan más de 50 toneladas.
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8: Lectura del Santo Evangelio de nuestro Señor Jesucristo según San Mateo. Después de la multiplicación de los panes, Jesús obligó a los discípulos a que subieran a la barca y pasaran antes que él a la otra orilla, mientras él despedía a la multitud. Después subió a la montaña para orar a solas. Y al atardecer, todavía

0: Estaba allí, solo. La barca ya estaba muy lejos de la costa, sacudida por las olas, porque tenían viento en contra. A la madrugada Jesús fue hacia ellos, caminando sobre el mar. Los discípulos, al verlo caminar sobre el mar, se asustaron. «Es un fantasma», dijeron, y lleno de temor, se pusieron a gritar. Pero Jesús les dijo, «Tranquilícense, soy yo, no teman». Entonces Pedro respondió, «Señor, si eres tú, mándame a ir a tu encuentro sobre el agua». «Ven», le dijo Jesús. Y Pedro, bajando de la barca, comenzó a caminar sobre el agua en dirección a él. Pero al ver la violencia del viento, tuvo miedo. Y como empezaba a hundirse, gritó, «Señor, sálvame». Enseguida Jesús le tendió la mano y lo sostuvo, mientras le decía, «Hombre de poca fe, ¿por qué dudaste?». En cuanto subieron a la barca, el viento se calmó. Los que estaban en ella se postraron ante él, diciendo, «Verdaderamente, tú eres el Hijo de Dios». Palabra del Señor. Mis queridos hermanos, mis queridas hermanas, tengan hoy un muy buen día. En este domingo 9 de agosto, en el cual hemos escuchado y es proclamado el Evangelio según San Mateo en el capítulo 14. En este Evangelio nos muestra a Jesús caminando sobre el mar en medio de una tempestad. Nos enseña a no tener miedo ante las dificultades. Cuando Pedro aparta su mirada de Cristo y mira el viento, comienza a hundirse. Pero Jesús lo sostiene con su mano y fortalece su fe. Me gustaría en esta mañana mirar tres puntos en este texto que creo que son muy importantes. Primero, la barca y la tormenta. El segundo, el paso de la fe. Y el tercero, ese grito que salva. En el primero, la barca representa nuestra vida diaria con todos sus problemas. El viento en contra simboliza el miedo y también nuestras crisis. Ante estas situaciones, Jesús se acerca en la oscuridad, pero se acerca para darnos paz. Y su voz nos dice, «Ánimo, soy yo, no tengan miedo». En el segundo punto, los pasos de la fe, frente a esta situación de que Jesús se acerca y dice, «Ánimo, soy yo», Pedro le pide ir hacia él, hacia Jesús, sobre las aguas. Salir de la barca significa arriesgarse por confianza. Mirar el problema que se nos presenta ahoga la esperanza. Pedro miró el problema, miró el mar y comenzó a hundirse. Se ahogó su esperanza. Apartar los ojos de Jesús debilita el espíritu. Pero el tercer punto nos indica que hay un grito que salva. Al hundirse, Pedro reacciona con humildad. Y ahí implora, con una oración breve y sincera. «Señor, sálvame», dice Pedro. Y Jesús no duda. Tiende la mano, esa mano que es protectora. La fe verdadera reconoce a Jesús como Hijo de Dios. Ahora bien, ¿y tú? estás en medio de la barca? ¿Sientes que estás en una barca en medio de una tormenta? ¿Cuáles son los pasos de fe que das en estos momentos? ¿Eres capaz de gritar como Pedro, Señor, sálvame? Que Dios les bendiga.
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2: Son las 9 de la mañana, 29 minutos.
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1: Son las 9 de la mañana, 58 minutos.
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1: Quiero pedir una canción, se llama Can You Feel the Love Tonight, de Elton John.

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6: Son las 10 de la mañana. 28 minutos.
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3: Son las 10 de la mañana, 58 minutos.
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13: ¿Cómo les va? ¿Cómo están? Gusto de saludarles. Bienvenidos a este fin de semana del día sábado 8 y domingo 9 de agosto. Estamos felices y contentos de saludarles a la distancia, con 6 horas de diferencia, con mucho calor, allá en España, en Barcelona, puntualmente mi partnercita Marieta Pradenas Román. ¿Cómo estás, partner?
14: Hola, queridas y queridos amigos. Bien, aquí estamos, feliz y contenta de una semana más poder juntarnos en este Sugerencias del Chef, con muchas sugerencias, y hoy con el invitado que tú tienes especial ahí al ladito tuyo.
13: Ya le voy a contar.
14: Sí, que ya lo puedo ver y que me encanta que se haya cumplido su promesa, porque dijo que sí, que volvía, ¿cierto?
13: Correcto, le cobramos la palabra y lo tenemos acá en el estudio para que sigamos conversando y complementando desde su primera visita y con las novedades que nos trae, nuevos productos y por supuesto el tema académico, que también es relevante. Así que estamos muy contentos. ¿Te parece que vayamos con la portada musical?
14: Pero por supuesto, Patito, como es habitual en nuestras sugerencias del chef.
13: Te mandé la foto, lo teníamos acá. Tú sabes que Cometa Halley pasa de vez en cuando. Y pasó Gerardo Tirán, lo teníamos al otro lado del vidrio.
14: Jefecito.
13: Claro, tuve suerte. O sea que tenemos la comunicación maravillosa, la modernidad. Pero ahora vino en carne y hueso. Así que
14: eso
13: es el ejercicio, porque la casa engorda, acá hace ejercicio.
14: Entonces se tiene que poner las pilas y poner lo mejor de la música nuestra, pues sí, de los 80, los 90.
13: La música 70, 80.
14: Así que vamos entonces con esa portada musical, por supuesto, en honor a Gerardo Terán, que le pone talento a la producción musical.
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14: En UCB Radio.

0: Estamos compartiendo entonces este viaje maravilloso por la gastronomía internacional, hoy día con un chef de prestigio con nosotros, nos acompaña Pedro Alberto Trigo Ponce, viñamarino, formado y desarrollado profesionalmente en la región de Valparaíso, con una trayectoria muy interesante, ligado 100% a la gastronomía. Nace desde la infancia este encuentro con la banquetería, con la cocina, por sus padres, la señora Estef Ponce y Pedro Trigo, con más de 40 años de historia en la región en el ámbito de la banquetería. Y obviamente durante 16 años la banquetería familiar estuvo a cargo de los años nuevos en el mar. ¿Te acuerdas, Maletita, del año nuevo en el mar? Además de atender a empresas como la Sudamericana, en fin, Telefónica, empresas que no le van a pasar publicidad. Se le ocurrió estudiar gastronomía en INACAP el año 95 y su práctica profesional en el Hotel Hyatt Regency en Santiago, y también estuvo en distintos lugares para hacer. Debería estar hasta mañana leyendo el currículum, pero lo más importante que quiero destacar que desde el año 2004 inicia su carrera de la docencia en INACAP, que era en la sede de Villanelo.
1: Exactamente.
0: En la Casa Blanca, yo también ahí partí también ahí. De hecho, queremos saludar a la directora académica.
1: Exactamente.
0: La señora
1: Maritza Canto de la Quiera.
0: Maritza Canto de la Quiera, que en ese entonces hacía clases también ella, pasa el tiempo, ¿ya? Obviamente con un trabajo de cocina y gestión gastronómica importante. Desde el año 2007 se integra usted, estimado, en INACAP Apoquindo, hasta el año 2015. En fin, tiene, y lo destacaba también, que entre el 2014 y el 2023 se adjudica y administra la cafetería y snack del Congreso Nacional en Valparaíso, que fue una experiencia maravillosa para ti. Cuéntanos un poco de eso.
1: A ver, bueno, por cosas de la vida me hicieron invitación a participar en este proceso licitatorio, la cual después de mucho nervio y un proceso bastante largo se adjudicó, ¿ya? Mm. En la cual... había que empezar a aplicar todo lo que uno veía en clases, todo lo que había estudiado, todo lo que había absorbido en el mercado laboral, en la experiencia con clientes, había que aplicarlo de un momento a otro. Entonces fue una etapa maravillosa, de mucho aprendizaje, un desarrollo profesional increíble. Uh-huh. Como decía yo, recibí una Renoleta y entregué un Ferrari.
0: Eso.
1: se hizo muy... muchas campañas, por ejemplo, cuando empezó el tema de los plásticos, hicimos 300 tazones personalizados para evitar el uso de plásticos de un solo uso, teníamos cheque restaurante propio, teníamos muchas promociones, una carta súper variada de una cafetería, hicimos prácticamente un restaurante. Y totalmente agradecido, y es más, o sea, hasta el día de hoy tenemos muchos clientes ahí también, y una gran experiencia de un crecimiento personal, y que gracias a esos años también se consolida lo que es hoy día nuestro secreto.
0: Nuestro secreto, claro.
2: Yo me acordé, vive nuestro secreto. Claro.
0: Vive, sí. Guión bajo, nuestro, guión bajo, secreto. Oye, quiero sumar aquí, Panercita, estos más de 21 años de docencia ininterrumpida en INACAP Valparaíso. Tú eres un inacapino de tomo y lomo, formando generaciones de cocineros y profesionales del rubro. En agosto del año 23 nace nuestro secreto, pero antes de entrar con eso, junto con saludar a todo el equipo, también a tu jefatura, por la jefatura de carrera de gastronomía, que también me imagino nos está escuchando, tu jefatura de carrera, ¿cómo se llama?
1: Sí, exactamente, Mónica Fucher.
0: Mónica Fucher, que, perfecto.
1: Bueno, y ella fue mi profesora. Estamos hablando del año 96 o 97, y hoy día ya hace como 15 años ya es mi jefa, digamos. ¿Sí?
0: Y Mónica Fucher, yo también la conocí, inclusive cuando estaba, no nacían ni sus hijos, ni se casaba, nada, también docente. Imagínate cómo pasan los años. Un saludo cariñoso para Mónica, muy respetuoso, y en ella también saludar a todos los colegas, a todos los profesores, docentes que están... en la carrera de gastronomía y también en todas las áreas del quehacer del conocimiento, que son muchos colegas queridos que tenemos nosotros ahí, aparte de nuestro vicerrector, miremos al techo, ¿cómo se llama nuestro vicerrector? De hecho, su nombre no va a saludar, aprovecha.
1: Gonzalo.
0: A Gonzalo. Gonzalo. Justamente, que Gonzalo es muy cercano, muy muy buena onda, muy muy agradable, lo saludo con mucho respeto y cariño, y a todo el staff, a todo el equipo, y por supuesto para los directivos también que tiene INACAP sede Valparaíso, donde tú te desempeñas. un poquito la historia de él, que obviamente hoy día lo tiene aquí con nosotros por este nuestro secreto, un proyecto gastronómico que une la cocina casera tradicional con tecnología de vanguardia a nivel mundial, utilizando cocina de precisión para rescatar los sabores de siempre, los sabores de la abuela, y llevarlos a la mesa actual con estándares modernos, consistencia y calidad, que eso es muy importante. Es lo más moderno que hay en el mercado, esta cocina de precisión. ¿Qué significa cocina de precisión?
1: Bueno, es una cocina que se hace en la condición de vacío, con equipos especiales de temperatura, los cuales logran una uniformidad ya en la temperatura, lo cual hace que el resultado sea perfecto. O sea, no tiene una segunda lectura, ya que, por ejemplo, nuestras carnes se cocinan alrededor de 20, 23 horas a una temperatura exacta. Y ya están durante todo el tiempo a esa misma temperatura, por lo cual el rompimiento de fibra es sumamente parejo, el colágeno se conserva dentro del tejido muscular, que es lo que hoy día andamos buscando, ¿ya? Entonces, es decir, la carne conserva absolutamente todos sus nutrientes y la concentración de sabores es maravillosa.
0: Bueno, yo difé de unos porotos que no los voy a olvidar jamás, unos porotos caseros. Y hoy día hay una sopaipa, Maritita, qué pena que usted está tan lejos.
2: Ah, no le puedo creer.
0: Uy, pero está Gerardito acá. Él va a compartir por parte tuya, ¿ya? Qué tremendo. Ya que aquí ha llovido bastante, hubo un par de semanas atrás que fueron como 200 cc de agua, sí. 200 milímetros de agua que cayeron en toda la zona centro de nuestro país, que fue realmente complejo. Entonces, indudablemente que la sopaipilla... ¿Vendiste mucha sopaipilla en la...
1: Sí.
0: En la lluvia, sí.
1: Sí, bueno, la sopaipilla el año pasado nació como tímidamente, llevamos muchos años de sequía, y bueno, uno cuando tiene un negocio tiene que tener súper claro que es empleado de su negocio y que el jefe es el cliente.
0: Sí, claro.
1: El cliente es el jefe de la empresa y entonces uno tiene que saber escucharlo, ¿ya? Y analizar sus requerimientos, entenderlos y adoptarlos. Y alguna vez alguien me dijo, ¿no hay pensado en hacer sopaipilla? Y uno empieza el tiro a granear la factibilidad, tac, tac, tac, tac, tac, tac, tac. Vamos, prueba. Y generalmente yo a la gente que me hace la propuesta le hago unas pruebas gratis para que testeen el producto.
0: Correcto.
1: Y salió y llevamos 3 semanas, de hecho tuvimos que dejar algunas producciones de lado por el evento sopaipilla, esa semana que llovió toda la semana. Estábamos desde las 6 de la mañana y después salí a entregar en las tardes. Sí, muy buenos resultados. Tenemos sopaipillas pasadas y tenemos también sopaipillas con pebre. Sopaipilla seca con pebre.
0: Ay, qué bueno. ¿Cuánto sale eso?
1: Sale en 2.800 el paquete de 3. ¿Ya? Y cuando compran otros productos de la línea, se hace una promoción de 2 por 5.000.
0: Oye, y
2: mira.
0: No está buena, ¿cierto, partner?
2: Sí, claro.
0: Ahora, cuando tú haces la entrega, yo puedo guardarlas, no quiero comer sopaipilla, no quiero comer en el verano.
1: Refrigeradas te duran 10 días sin ningún problema.
0: 10 días sin problema, ya, son 10 días. Depende del producto.
1: La sopaipilla es el único producto que no lo congelamos, ya, que lo hacemos de consumo, digamos, dentro de los 10 días que entran, ya. Manteniendo la refrigerada, no hay ningún problema, y después se calientan, puede ser en microondas o en agua caliente, que es lo que personalmente yo más prefiero, por un tema que a mí no me gusta.
2: ¿Como baño María?
1: Exactamente, exactamente.
2: Ya. Entonces, así para que recupere su textura, me imagino. ¿Cierto?
1: Temperatura, textura, se asientan los sabores y ahí queda lista. Y lo más cómodo es que no tienes que lavar la olla pegajosa con la chancaca, la cuchara que se te pega, es solamente disfrute.
2: Bueno, eso es maravilloso.
0: No, y la gente, ya tengo una amiga, América Blajovic, que nos está escuchando también. Ella llegó de Punta Arenas, vive acá hace algunos años y ya está aburrida de cocinar. Y me decía, yo no quiero cocinar, don Patricio. Tiene 81 años esta chiquilla. No quiero cocinar, pero no, le dije, ¿qué problema? Nuestro secreto, pues. Le mandé la fotito, le mandé el link. Oye, los precios son bien accesibles. Nosotros vamos a dar algunos precios acá porque tenemos el link respectivo. ¿El link lo dices tú?
1: Sí. No, trabajamos con una plataforma en la cual ustedes, vía WhatsApp, nos pueden pedir el link de los productos, Ya, y ahí tienen acceso a toda la carta completa.
0: Ya. Vamos, ¿te parece, panelcita, que nos separemos de la pausa musical y claro, seguimos vamos compartiendo con nuestro invitado y con usted allá en Barcelona? Esto es Sugerencias del Chef Chile España.
2: España.

0: Estamos de vuelta con más sugerencias del Chef Chile, con buenas música, buenas canciones y buena conversa acá en el Estudio Central. Nosotros estamos en la Ciudad Jardín, en Viña del Mar, en UCB Radio, acá en Aguasanta, 2441. Y hoy me aprendí el número, es que es tremendo número que hay allá afuera. Y
1: ¿cuánto?
0: Perdón, 2144, eso es. Aguasanta 2144. Es el estudio más antiguo de Sudamérica, así que no se va a perder. Tremenda antena, y ahí dice UCB Radio, UCB Televisión.
2: Sí.
0: Claro. Y, Partnercita,
2: sí.
0: ¿Cómo le ha ido con el calor? Cuénteme alguna cosita.
2: Mucho calor, sí. Y estaba revisando que nosotros estuvimos juntos
0: ¿Con Pedrito?
2: Con Pedro en enero de este año, ¿no?
0: Sí.
2: Si mal no recuerdo.
0: ¿En enero fue?
3: Sí. Sí, empezando el verano.
2: En enero de este año. Y de enero a esta altura del año, tenemos productitos nuevos ahí, aparte de la sopa y pilla, porque yo me acuerdo que habías dejado como amenazado de algunas cositas como como otras carnes, porque aquí estoy viendo las carnecitas que habías, las albóndigas, qué sé yo. Hay algunas otras cositas aparte de la sopaipilla que por lo demás vienen súper, súper bien para la época.
0: Claro.
3: Sí, mira, tenemos dos productos nuevos más la sopaipilla, ¿ya?
2: ¿Ya?
3: Porque cuando uno genera un producto nuevo, no es solamente decir, ya voy a cocinar esto a ver cómo queda,
0: sí.
3: Sino claro. Que viene una cosa de prueba, ensayo y error, ver la aplicación con las técnicas que ocupo. Ver el tiempo de conservación, costos, desarrollo del producto, acceso a las materias primas. Entonces es una vuelta bien, bien larga para poder decir empanada camarón queso.
0: Claro.
3: Nosotros, por ejemplo, tenemos empanada de camarón queso ahora y de mechada queso, y probamos 9 formas distintas y camarones de distintos calibres, marcas, nacional, chino, ecuatoriano, de todo, hasta que al final llegamos. Como después de un mes llegamos a decir, esto es.
2: Perfecto.
0: No es tan fácil, ¿viste?
2: Oye, yo pensé que era chiste que me dijo empanada camarón queso.
3: No, camarón, o sea, queso, yo y mechada queso.
0: Pensé que era chiste.
2: Mechada queso, o sea, tenemos variedad de empanaditas.
3: Exactamente.
2: También.
0: Para el 18 esto va a estar muy bueno.
3: Sí.
0: Ya, mire. Mire, vamos, antes de ir pero
2: quiero saber más, ¿en qué presentación vienen? ¿Vienen así de a una, de
3: son,
2: seis, de cuatro?
3: Vienen en dos, vienen de a dos. Ya, formato de 15 centímetros de diámetro, ya. Y eso tiene dos opciones. La primera es para freidora de aire, que se barniza con un poco de aceite y se lleva a fuego muy fuerte. Ahora, importante, la gente tiene que saber que los equipos tienen que prepararlos, ya. O sea, la freidora de aire hay que prenderla 5 o 6 minutos antes, ya. O si no, lo otro, para el que quiere vivir la experiencia real, sin culpa, en aceite frita.
2: ¡Oh!
3: Y ahí sí.
2: Oye, ¿y se puede meter al horno también o ya no es tanto?
3: Queda un poquito más resistente la masa.
2: Ah, perfecto.
3: Sí, sí.
2: O sea, lo ideal es la freidora, que ahora esos artefactos están tan de moda.
3: Sí.
2: No hay casa que no tenga su freidora de aire. Es mucho más sano también.
0: Sí, claro.
3: También.
2: Así que estupendo lo encuentro.
0: Nos vamos a separar de nuestra primera media hora, pero antes, fíjate, el contacto para nuestros auditores y auditoras que ya están preguntando. El contacto es más 569-943-25022. Más 569-943-25022. En Instagram es nuestro secreto. En Instagram es
3: vive-nuestro-secreto.
0: 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Sí. 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Ya vamos a seguir conversando con él respecto de los precios para que usted se forme una idea. Y quedamos los dos como, oye, qué buena, septiembre, empanaditas, Mari. Yo voy a comer por ti.
2: Pero eso no significa que solo las vas a tener para el mes de septiembre, ¿no? Eso va a estar todo el año disponible, ¿verdad?
3: No, eso ya es parte, ya cuando está en el link, es de la carta.
2: Ah,
3: sí.
2: Es parte de la carta, sí. Perfecto.
0: Entonces, listo.
2: Cuando vuelva, podré degustarla. Oye, ya, vámonos a la música.
0: Nos vamos a la música y también a la pausa, y ya volvemos con la segunda media hora de nuestro programa.

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1: 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Son las 11 de la mañana, 28 minutos.
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0: Ya estamos de vuelta junto a Patricio y Marieta, con más sugerencias del chef.
4: Y ya estamos de vuelta en sugerencias del Chef Chile, como es habitual cada fin de semana, acompañándonos a través de UCB Radio. Patito está casi en silencio, casi en trance, porque acaba de hacer ingreso al estudio en Agua Santa todas las delicias que nuestro secreto le ha llevado para que deguste, para que se... Mira, pero la cara te cambió inmediatamente, Patricio.
5: Como tú estás tan lejos, entonces te acabo de mandar, en algún momento va a llegar, porque te mandé 10 fotos, entre fotos y video.
4: Ya las mandaste, sí, las acabo de estar ahí entrando.
5: Pero aquí llegó...
4: Ya, no cuéntame, por favor, querido Pedro, porque Patito ya está con la boca llena. Habla ¿qué es mamá. Lo que está que está degustando en este momento en Patito?
6: Bueno, en este momento Patricio está probando las reinas de la temporada. Ya, las que han sido éxito total. Estamos sobreagendados con las famosas sopaipillas pasadas. Una tradición. Yo creo que la gente, como se anunció tanto el temporal, compraron mucha agua y después llamaron para pedir sopaipillas pasadas. Se aseguraron mucho con el stock y han dado súper, súper bien ese producto.
4: Ya, Patito, no importa.
5: Exquisito. Y mira esto, partner. Mira.
4: Sí, ya lo veo más allá. Ahí, delante de tu micrófono ya puedo verla. Exacto.
5: Estas son las sopaipillas.
6: Sopaipillas secas. Claro, esas vienen con un pebrecito, porque son más portables, más pequeñitas.
5: Y son como...
4: Ponlas de nuevo, Patito. A ver, voy a tratar de captar la cámara. Ay, no sé aquí.
5: Son chiquitas, fíjate. No son de las grandes, no. Hay mucha gente que no le gusta comer esas sopaipillas grandes. No, es elegante. Estas son sopaipillas gourmet.
6: Sí.
4: Claro.
5: Sí.
4: Estupendo.
6: Sí, uy, mira, ¿qué pasa? Tenemos las papitas, que este otro producto nuevo que no teníamos. ¿Ya? Las papas, nuestro secreto. ¿Ya? Que llevan cebolla, tocino, cibulet y mantequilla.
4: Estupendo.
6: Esas vienen listas, las calientan 10 minutitos. Si tienen freidora de aire, le pone freidora de aire. Si
4: no, a ver, muéstrame la Fatín. No, si tu cara es felicidad, Patricio González, te digo, queridas amigas y amigos.
5: Estoy
4: Patricio,
5: muy feliz.
4: Lo estamos perdiendo porque está haciendo su degustación.
5: Y claro, tengo que comer por dos. Qué difícil ya, eso. Tengo que comer por tipo, Marietita.
4: Ya, ¿qué otra cosita está por ahí? Cuéntenme.
6: Esto, que es una maravilla: el pastel de jaivas.
4: Mira. ¿Y ese lo tienes constantemente. Todo el año?
6: Pastel de jaiba, pastel de camarones. Y es un formato aperitivo. Es de 200 gramos. Porque el pastel de jaiba, ¿esto por qué nace? Porque dentro de las veces que yo salgo a comer afuera, mirando, siempre si tú vas, la gente se lleva su pastel de jaiba porque son demasiado grandes.
4: Exacto. Y son como muy contundentes.
6: Y es una preparación bastante llenadora, satisface mucho. Entonces, yo que preferí siempre un poquito menos, quedar menos es más, quedar con ese regusto rico. Por ejemplo, este pastelito de jaiba con un espumante bien heladito, ¿ya? O de repente puede ser con un pisquito sour, así tipín 12, mirando la bahía. Ya se acercan los días de sol.
5: Qué rico que está.
4: Claro, esperemos.
6: Sí.
4: ¿Y qué otra cosa hay por ahí?
6: Tenemos el que todavía está en temporada alta, que es el infaltable. Bueno, cabe destacar que nuestra cocina, nuestra carta, está inspirada netamente en productos chilenos, en la cocina nuestra, que es una cocina maravillosa. Ya, y ahí Patricio va a probar ahora el charquicán.
4: Charquicán.
6: Que el
4: Y esa podría ser, mira qué rico, y esa podría ser acompañado con una cerveza, porque el pasado 7 de agosto se conmemoró el Día Internacional de la Cerveza. Me imagino que igual le pega, ¿o no?
6: También puede ser, sí. ¿Por qué no? Acá tenemos los que tenemos durante todo el año, eso que nos hacían comer cuando chicos en verano, cuando hacían 30 grados de temperatura y nos hacían comer porotos granados con mazamorra. Ah, no. Los tenemos disponibles todo el año, ¿ya? Porotos bien mazamorreados, ¿ya? Oye, sí, algo que les iba a decir con respecto al charquicán, que es algo que hasta a mí me sorprendió, es nuestro producto más vendido.
4: Mira.
6: Desplazó al pastel de choclo, que era por siempre el rey de nuestra carta, y ahora lo desplazó.
4: Uy, mira.
6: Lo desplazó. O sea, una gran sorpresa, porque el charquicán es muy nuestro, un plato que se hace a lo largo de todo el país, que va cambiando la proteína. En el norte lo hacen con guanaco, con alpaca, acá lo hacemos con carne, más al sur lo hacen con cerdo, después con cordero. O sea, es realmente un plato nacional, ya, y el cual para mí es maravilloso que se haya posicionado como primero, porque es un plato ícono en nuestra cocina, y saber que la gente lo está valorando, ya, y que está empezando a asumir la tecnología que ya está en la cocina, es maravilloso. Claro.
4: Oye, estupendo. Felicitaciones, entonces, por ese. Porque eso habla muy bien de que la gente le ha gustado, digamos. Se ha corrido la voz.
5: Y lo otro importante, partner, hay que reconocer que el sabor, viejo. Sí, yo que estoy degustando cada uno de los platos que estamos hablando, en nombre de todo el público que está escuchando la radio,
4: sí, en nombre suyo, partner,
5: hay que decirlo, porque ahora me he tocado solo en ese aspecto, pero créeme. Todo lo que he degustado, 1, 2, 3, 4, 5, 6, 7, sí, 7 platos, este es el que me queda todavía, todo rico, sabor casero, en los porotitos, exquisito. La verdad que está igual que la otra vez, empezamos a conversar, ¿te acuerdas? Y me serví todo el librillo completo, y desde ahí que quedé marcando ocupado, soy súper honesto. Le dije a Pedrito, honestamente, mañana... Si quieres entrar al estudio, no entras sin porotos ni sin sopaipillas pasadas. ¿Qué tenemos acá, Perito?
6: Mira, eso es un producto que se viene, que hicimos todos los pilotos y ya pasó súper bien, que es el arroz. ¿Ya? Porque el arroz es complejo, porque nosotros sometemos los productos a un proceso de vacío, donde hay una presión adentro que es muy fuerte, por lo cual por la textura del arroz podría provocarse que se nos reventara el grano y que no sirviera al momento de recalentar. Ya, claro. Hicimos los pilotos, ese arroz estuvo congelado. ¿Ya? Estuvo congelado, después se calentó con la bolsita metida en agua un tiempo. De hecho, ahora la espera estuvo más tiempo del indicado. Y así queda graneado. O sea, se comportó súper bien. Y vamos a para lanzarlo, que lo vamos a lanzar pronto. Va a venir en promo con los callitos, que es la sociedad perfecta. Y los callitos son un producto muy vendido también. Entonces va a ir el arroz de regalo ahí para que la gente lo vaya conociendo y vaya dando su veredicto.
5: ¿Y cómo le pusieron este plato?
4: Yo ahí paso con los callitos.
6: Lo que pasa es que la carne que viene, es una plateada que en el fondo nosotros la vendemos en trozo. Pero hice ideal para esta ocasión, la trajimos cortadita en cubo, que también es un producto que probablemente lo saquemos en ese formato, que es como para el picoteo del fin de semana.
5: Claro. Oye, pero... Pero está, partner, está muy lindo el plato.
4: Me imagino.
5: Y el arroz está muy graneado.
4: Insisto en las felicitaciones porque de enero a ahora que nos reencontramos, hay una variedad de productos y Pedro sigue súper entusiasmado, súper como compenetrado en este tema de llevar a la gente el sabor, la calidad, los buenos precios, porque hemos estado hablando de algunos precios que son súper asequibles para la gente.
5: Eso yo creo que es importante porque muchos deben pensar, esto debe ser súper caro. No, mira, aquí tenemos, por ejemplo, el puré de papa, 250 gramos, sale a 2.300 pesos. Las albóndigas con 5 unidades, 250 gramos, sale 4.590. El arroz chaufa pollo integral también, 2.950. El callito a la jardinera, o sea, te lo sirven en el jardín de tu casa, 5.200. Los callitos sí, a la española, mira.
4: No, eso no me gusta.
5: Callito, tocino, longaniza, ahumada, digamos, toda esa exquisitez, 5.500 pesitos.
4: Bueno, aparte de todas esas felicitaciones que yo estoy mandando, tenemos que, además, seguirlo felicitando, y ahí tú le tienes que dar el abrazo pertinente, por sus 3 añitos.
5: Está por cumpleaños, era que estaba por...
6: Estuvimos.
5: Sí, estuvo de cumpleaños, estuvo, la empresa. Claro. Nuestro secreto.
4: El 4 de julio, ¿fue o no?
6: El 3 de julio. 3 de agosto, perdón. 3 de agosto.
4: Ah, o sea, 3 de agosto.
6: 3 de agosto.
4: Claro, el pasado 3 de agosto ya celebran sus 3 años. Para las empresas, las nuevas empresas, los 3 años son heavy. Mantener una empresa micro, mediana o un poquito más grande... los 3 primeros años son los clave, o sea, son los que te sí, hunden o te mantienen y ahí se concreta la idea de negocio propiamente tal. Así que, ¿cómo ha sido esto, Pedro, de los 3 años? Sí.
6: Bueno, hay gente que dice, y yo recuerdo una entrevista hace muchos años que hice, que yo tengo 2 palabras que son clave, que es esfuerzo y perseverancia. Y dicen que yo soy muy perseverante, además que soy un poquito porfiado. ¿Ya? Entonces, cuando uno se pone una meta, ¿ya?, y confía en un proyecto, y en el fondo, este proyecto que ya lleva 3 años, ya desde que 3 años desde que nos entregaron la resolución sanitaria y el registro de marca, ¿ya?, y ahí destapamos ya la venta ya. Lo más importante es tener una idea y perseverar. Y seguir con esa idea y también, como les decía al principio, saber que el jefe se llama cliente, ¿ya? Y que el negocio no es mío, yo soy un administrador del negocio, ¿ya? Por lo cual uno no puede llegar y gastar, no puede llegar y consumir, tiene que ser súper estructurado en base a eso. Junto con este aniversario número 3 que pasamos hace unos días ya, también les comento que ¿por qué no hemos desarrollado tanto producto?
5: Eso, ¿cuál es el regalo también? Cuéntanos.
6: Es porque, claro, nuestro secreto tiene 3 etapas en su plan estratégico inicial, ¿ya? El primero, que era nuestra sala de producción con una capacidad de 100 kilos día, ¿ya? Optimizando todos los equipos, ¿ya? Y la cual tenía una capacidad, un metraje de 27 metros cuadrados, ¿ya? Y hoy día estamos... O sea, ya empezamos a funcionar hace justamente para el día 3 de agosto, para nuestro aniversario número 3. Empezamos a funcionar con 45 metros cuadrados más. Es decir, duplicamos la capacidad de espacio físico, por lo cual nos permite ya poder empezar a trabajar con más personas, empezar a producir mucho más, subir la capacidad de producción. Y además hoy día estamos en tiempos turbulentos para las empresas, donde tienen muchos problemas operacionales y también muchas trabas a veces en el recurso humano, nosotros tenemos la solución para el canal Horeca, que es hoteles, casinos y restaurantes, en el cual nosotros tenemos formatos especiales para ellos, ¿ya? Y así se ahorran un montón de problemas. Y tienen todo listo y, como decimos nosotros, una de nuestras frases ícono, lo difícil lo hacemos por ti.
4: Es súper, súper.
5: Imagínate, aquí hay una inversión, ¿sí?
4: Sí, claro.
5: No solamente de calidad, tiempo, investigación, estudio, planificaciones, propuestas, contacto, porque todo pasa también por ahí. Y hoy día tenemos también a nuestro secreto gourmet, tenemos a nuestro secreto vegano, que no es menor. Más de 40 productos, yo que lo conozco de potrillo, dale.
6: Ahí. Tenemos más productos nuevos. Tuvimos que generar una línea de...
4: Sí, te estaba quedando ahí.
6: Tuvimos que generar una línea de productos veganos, ya, porque el vegano hoy día tiene un segmento súper importante del mercado. ¿Ya? Y hicimos una línea de... Nosotros teníamos una hamburguesa vegana, que era de falafel, buenísima. Y ahora tenemos hamburguesa de habas, hamburguesa de lentejas y hamburguesa de porotos negros. Se une a la familia de nuestro secreto vegano, que ya incluía hummus, el falafel, quinoa con shiitake, quinoa con tomate deshidratado y entonces vamos aumentando la familia de ese segmento.
5: Pastelera de
4: choclo. La oferta para todo ese segmento, claro que es súper importante porque hay mucha gente que cada vez está entrando en el camino vegano.
5: Y los precios.
4: No por una cosa de convicción, sino que de salud también. Oye, uno quiere comer más sanito.
5: El falafel, dos unidades, 300 gramos APB, 2.500 pesos, Mari, no son valores. El hummus está 3.500, 250 gramos. La pastelera de choclo, 250, está 2.850. Los brotos con mazamorra, 4.850. La quinoa está a 4.000 pesos de quinoa setas y shiitake, ya, y la quinoa de tomate está a 4.000 pesos. No son valores. Las papas bravas, que son tan enojonas, está 1.800 pesos. Quedó pasado, chiste. La hamburguesa de habas, 2.800 pesos. Imagínate, los precios son totalmente accesibles que tiene nuestro
4: secreto. Hay que reincidir en esa información, Patito, porque hay mucha gente que piensa que al ser este como una cocina nueva, innovadora, que hay tanto estudio detrás y tanta dedicación, y piensa que es como que es cara, es como piensan como en un restaurante muy especializado, qué sé yo. Pero la verdad es que si uno se da cuenta, cuando va a un restaurante y gasta más o menos lo mismo o más,
5: mucho,
4: ¿cierto? Y en la casa de repente también, porque acuérdate que en la casa, a pesar de que uno trata de comprar más o menos lo justo para hacer qué sé yo, siempre hay una merma.
5: Sí, claro.
4: Siempre quedan cosas que se están a perder.
5: Donde se compre, claro.
4: Entonces, al final, cuando tú compras estas porciones, que son súper bien estudiadas, porque son de 200, 250 gramos, qué sé yo, entonces uno se come la porción y queda perfecto.
5: Claro.
4: Así que sí, bueno, hay que reiterar eso a la gente.
5: Claro, que tengan claridad. Aquí estamos nosotros dando fe de esto y de la calidad. A Pedro lo conozco hace muchos años. En el año que él entró, yo ya estaba haciendo clases. Así que ya son 37 años, por tanto, lo conozco hace 37 años. Toma, cuando estaba estudiando este cabro. 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
5: 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Horas.
6: ¿Una última cosita?
5: No, si todavía nos queda una pausa. Vamos a la música y entramos con la última parte académica.

0: Estamos de vuelta en Sugerencias del Chef Chile a España. Marita Pradenas Román, a 6 horas de diferencia, se encuentra en Barcelona, en ese sector, con mucho calor a esta hora, puertas abiertas. La última vez la vimos en Triquini.
1: No, al contrario, puertas cerradas.
0: Ah, ya. La última vez la vimos en Triquini, ahora la vemos con hojas de parra. Cada vez más te estaba...
1: terrible, terrible.
0: Oye, panelcita, estamos con Pedrito Trigo, con Vive sí, Nuestro claro. Secreto, Vive guión bajo, nuestro guión bajo secreto, al final del programa no me lo aprendí. Usted puede hacer su pedido entre 8 y 22, 20 horas. ¿Cuánta gente está trabajando en Vive Nuestro Secreto, Pedrito?
2: Somos 3 personas, ¿ya? Y muchos equipos que hacen el trabajo, gran parte del trabajo.
0: ¿Tú cobras delivery cuando pasa esto, no?
2: ¿Se acuerdan que yo les dije que era porfiado? Además de perseverante, soy porfiado. Soy yo la vecina, que todo el mundo se queja por la vecina. Yo no cobro delivery y no quiero cobrar delivery. Por una cosa bien sencilla, yo vendo comida, no vendo bencina. Entonces, en vez de cobrar 2.000, 2.500 pesos de delivery, yo tengo un mínimo de compra de 2.000 pesos y lo que le pido a mis clientes es que nos organicemos. ¿Ya? Yo los ayudo y ellos me ayudan. Entonces, ¿cómo yo les ayudo? No les cobro delivery. Les entrego comida artesanal con tecnología de nivel mundial y lo difícil lo hago por ellos, pero nos adaptamos a un día a la semana por sector. Entonces, así optimizamos y no cobramos delivery. Entonces, el día de Curauma, ya toda la gente de Curauma sabe que hace su pedido y sabe que dentro de la banda horaria que nosotros acordamos va a llegar su pedido. El día de Viña, Recreo, Valparaíso, Reñaca con Conc, por ejemplo, Reñaca con Conc son los días jueves, Recreo el día viernes. Entonces la gente ya sabe, se ha acostumbrado, y eso me tiene muy feliz también, de lo colaborativo. Porque yo le digo, o sea, yo soy porfiado y no quiero cobrar delivery. ¿Ya? No quiero cobrar delivery. También tengo el sello que hasta que me dé la logística entrego personalmente. ¿Ya? Mira. Así que totalmente la confianza que el mismo dueño es el que les va a entregar. Entonces son las cosas que de porfiado sigo haciendo y las voy a seguir haciendo.
0: Bueno, y ha sido entregar también a Santiago. También
2: sí, entregamos los días sábados en Santiago, ¿ya? Entregamos en Las Condes y en el sector de Pedro Fontoa también. ¿Ya? Y tenemos clientitos allá también.
0: ¿Viste, Mari? Ahora, yo quiero en esta parte final ya ir cerrando con el tema de que todo este... esta experiencia, este conocimiento. Hablamos de INACAP, hablamos de la docencia en INACAP. Bueno, me imagino que todo esto va también con el apoyo, aparte de la jefatura, de la dirección académica, y va a los alumnos. ¿Esto es lo que estás dejando? ¿Esto es lo que quieres dejar?
2: Claro, por supuesto. Yo el año 2005 partimos en el ámbito teórico, ya con el tema de lo que era la cocina de precisión y... En ese tiempo no era tanto el internet que había, costaba mucho, con suerte estaba Google. Teníamos que leer libros generalmente españoles, viendo lo que era, y había uno de repente decía, no, esto no puede ser, es imposible, ¿cómo va a ser? Y ya por ahí el 2008-2009, en el ámbito de la docencia, empezamos a hacer pilotos de práctica. Ya el año 2010, si mal no recuerdo, hicimos una clase ya magistral en el auditorium de INACAP ahí con mucha gente ya, y ahí ya destapando la técnica, ya aplicándola 100%. Y así fuimos después el año 2015, ya la pusimos personalmente me tocó hacer el contenido de vacío de Cucanchil de las sedes INACAP Apoquindo y Valparaíso. ¿Ya? Ya. Y se empezó a oficializar, ya, y hoy día es parte importante de la malla. Y claro, el tema empresa, para hacer, o sea, si uno quiere hacer docencia, necesariamente tiene que estar ligado a la empresa, ya, o sea, el vínculo con el mundo productivo, la relación con los proveedores, con los clientes, con los productos, ya, saber qué se nos viene con los productos, que no, por qué no puede pasar la carne por los libertadores, que saber qué va a subir en 15 días más o qué subió, hay que saber el desfase que llevamos con los valores de la bencina, tenéis que saber la oscilación que va a tener, por ejemplo, en el precio de la espinaca, ya. Entonces todos esos factores van influyendo en un todo, y eso en el fondo también uno lo transmite por osmosis, se lo transmite a los alumnos. Y trata de inyectar esa pila también. Y como te digo, con esta institución yo llevo ya 22 años prácticamente casi la mitad de mi vida, se me salió un poco.
0: Qué bueno que tiene el apoyo de rectoría, de vicerrectoría, de Maritza también, como directora de la jefa carrera, para algo tan increíblemente nuevo, entre comillas, y bueno, para variar, INACAP. El aprender haciendo es que la mejor tarea es investigar, y el resultado lo estamos escuchando en vivo y en directo.
1: Claro que sí.
0: Quiero acotar.
1: Oye, lo encuentro maravilloso, pues, Patito. Se me anduvo adorando, parece, por ahí, ¿eh?
0: Sí, es que para
1: usted ve, no se van a llevar las cosas, Patín, no se los van a llevar.
0: No, pero es que aquí detrás del estudio, partiendo por el que está grabando, caballero de don Gerardo, de ahí va a ver, para afuera están todos esperando, está la fila allá afuera. Así que yo, no queriendo ser egoísta, acabo de eliminar durante este programa toda la sopaipilla.
1: Ya. Y doy no le dijo ni una sopaipilla a los
0: nadie,
1: chicos.
0: A nadie. Ya, nos tenemos que ir. Hoy se acabó el tiempo increíble y se pasó volando y yo comiendo.
1: Hoy yo quiero agradecer a Pedro que se haya dado la vuelta nuevamente, y yo creo que esta está como una tercera, como de aquí a fin de año tendríamos una tercera oportunidad.
2: O sea, feliz que me han invitado en verano, ahora en invierno, justo cuando hemos pasado nuestro aniversario número 3, que es tan ícono para las pymes.
0: Feliz cumpleaños.
2: Y sí, en verano podríamos tener cositas nuevas, no hay ningún problema.
0: A fines de año, antes del 31 te tenemos
1: para
0: acá.
1: Para las fiestas. Para
2: perfecto.
0: Porque hay varias de estas cositas que para las fiestas de Navidad y las fiestas de fin de año son maravillosas.
2: Exactamente.
0: Vive nuestro secreto. Claro, pues. Ya le dimos las indicaciones, las coordenadas, para que se encuentre con este gran Pedro Trigo, tremendo chef inacapino de corazón, de tomo y lomo, gran maestro, gran vocación, gran emprendedor. Gracias.
1: Así que recuérdelo, vive-nuestro-secreto, ahí puede encontrar todas las maravillas que degustó Patito hoy y las que revisamos en el programa.

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1: Son las 11 de la mañana, 58 minutos.
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1: Son las 12 horas 31 minutos.
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1: Son las 12 horas 58 minutos.
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Tic-Tac, el grupo chileno Ortiga, en nuestra portada. Muy bienvenidos a la edición especial de Dimensión Latinoamericana en UCB Radio. Reciban un cordial saludo y la invitación a compartir música de Chile y América Latina. La primera parte del programa estará íntegramente dedicada al Día del Niño y la Niña, con una selección de hermosas canciones chilenas y latinoamericanas dedicadas al mundo infantil. En la segunda parte tendremos el agrado de estrenar el nuevo disco recientemente publicado por el grupo Inti Illimani, titulado Caminos, álbum de gran calidad que cuenta con excelentes invitados como la cantautora colombiana Marta Gómez, el cantautor argentino Rally Barrio Nuevo y un hermoso homenaje a Patricio Mans. Caminos será lanzado oficialmente este 8 de agosto en el Teatro Caupolicán de Santiago, iniciando una gira artística que llevará al grupo por todo el territorio nacional, anticipándose a la celebración de los 60 años de brillante trayectoria artística. En la actualidad, con un elenco totalmente renovado de talentosos músicos chilenos. Y comenzamos en Dimensión Latinoamericana con la celebración del Día del Niño y la Niña, este domingo 9 de agosto, con una invitación al mundo infantil a través de la canción Que se vengan los chicos, con el argentino Samba Kipildor.

Que se vengan los chicos, Samba Kipildor de Argentina, para comenzar a celebrar el Día del Niño y la Niña este 9 de agosto. Y los Jaivas publicaron en 1999 la siguiente canción dedicada a la Convención Internacional por los Derechos del Mundo Infantil. La titularon Por los Niños del Mundo.

Por los niños del mundo, Los Jaivas, una hermosa canción en sintonía con la UNICEF, publicada junto a un libro ilustrado por el pintor chileno Vororo. El mundo infantil inspiró al trovador Silvio Rodríguez para componer varias de sus canciones, siendo una de las primeras la siguiente, que tituló El Rey de las Flores.

0: En la segunda parte del programa de hoy, en Dimensión Latinoamericana, estrenaremos el disco Caminos, recientemente publicado por el grupo Inti Illimani. Y en esta programación dedicada al Día del Niño y la Niña, presentamos a continuación una hermosa canción perteneciente al disco conceptual La Población, de Víctor Jara, Luchín.
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Luchín, Víctor Jara, autor e intérprete. En 1972, y después de recorrer varias poblaciones de los alrededores de Santiago, el cantautor chileno publicó este álbum editado por DICAP, La Discoteca del Cantar Popular. Por esos días, en la ciudad de Quilpué, Fernando González, el compositor del grupo Congreso, escribía una hermosa canción dedicada a su pequeña hija, Tus Ojitos.

Tus Ojitos, el grupo Congreso, en esta programación especial en dimensión latinoamericana dedicada al mundo infantil, celebrando el Día del Niño y la Niña, fecha establecida por la UNICEF para insistir en el respeto a los niños y sus derechos. El músico uruguayo Rubén Rada nos trae su canción titulada Todos los niños tienen derecho.

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4: Es la una de la tarde, 28 minutos.
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8: Iniciamos la segunda parte de Dimensión Latinoamericana en UCB Radio y vamos a presentar lo anunciado, el estreno del nuevo disco recientemente publicado por el grupo Inti Illimani, Caminos, el cual cuenta con grandes invitados como la cantautora colombiana Marta Gómez, el cantautor argentino Rally Barrio Nuevo y un hermoso homenaje a Patricio Mans. El disco será lanzado oficialmente este 8 de agosto en el Teatro Caupolicán de Santiago. Para comenzar, hemos seleccionado los tres temas más profundos del álbum. El primero se titula El fuego que consume. El segundo, La verdad no obedece. Y el tercero da título al álbum, Caminos.

caminos. La verdad no obedece y el fuego que consume. Así hemos presentado un primer bloque con tres temas seleccionados del nuevo disco de Inti Illimani, Caminos. El segundo bloque contiene canciones más rítmicas. Se inicia con Todo en ti, seguirá Vanidad y completará con Carnaval de colores.

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3: En Dimensión Latinoamericana de UCB Radio estamos estrenando Caminos, el nuevo disco de Inti Illimani, el que incluye 10 nuevas canciones, de las que ya hemos presentado 6. Las tres siguientes cuentan con invitados. América Abdiayala, la primera con el rapero Pablo Chili. La segunda, La Tramontana, con la cantautora colombiana Marta Gómez. Y cerramos el bloque con la canción La Copa Alzada, un homenaje al gran Patricio Mans, que incluye su voz hablada.

En Dimensión Latinoamericana de UCB Radio presentamos el último bloque de este estreno del nuevo disco de Inti Illimani, Caminos, un álbum de gran calidad que anticipa la celebración de los 60 años del grupo chileno con un renovado elenco de músicos. Incluiremos el bellísimo tema El hombre es un continente, arreglo de Inti Illimani para una composición de Los Bunkers, y el tema instrumental, el único del álbum, Danza de los Duendes.

Danza de los Duendes. Y así estamos despidiendo este programa especial de Dimensión Latinoamericana en UCB Radio. Nos despedimos agradeciendo la sintonía de ustedes, invitándoles para reunirnos dentro de 7 días con otro especial en Dimensión Latinoamericana de UCB Radio. Será hasta entonces.

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1: Son las 2 de la tarde, 27 minutos.
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0: ¿Qué tal, amigas, amigos de Golazo en UCB Radio y en las plataformas digitales? Se sigue jugando la fecha 18 de la Liga de Primera, segunda rueda. Vamos a estar luego con el partido que se juega allí en el Estadio Codelco, el Teniente, en Rancagua. A las 3 de la tarde jugarán O'Higgins ante Deportes Limache. Ya vamos a saludar a quienes van a acompañarnos el día de hoy con las informaciones, los comentarios y el relato. Vamos a revisar también los resultados que se han dado en esta fecha, la tabla de posiciones, y están jugándose los últimos minutos en el Estadio Ester Roa, allá en Concepción, en la octava región. Clásico penquista, está ganando Deportes Concepción por 1-0 a la Universidad de Concepción. Están en los tiempos adicionales ya, 95, han dado 8 más por jugar, así que vamos a estar informando de lo que ocurra en aquel compromiso. 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La fecha se inició el día viernes, único partido, ahí en el Claro Arena. Ganó Universidad Católica 2-0 a Cobresal con un autogol de Guillermo Pacheco y un golazo, hay que decirlo, de Fernando Sampedri. Ayer se jugaron dos compromisos. Transmisión de Golazo, la goleada. Qué buena presentación, qué buen partido, ¿no?, del Everton allá en Talcahuano ante Huachipato. Huachipato 1, Everton 4. Lionel Altamirano en el gol de los locales, y para los Oro y Cielo, Julián Alfaro, Alan Medina en dos oportunidades y Nicolás Montiel. Así que buen triunfo para Everton de visita el día de ayer. Y en otro partido que también se jugó en jornada sabatina, empataron Coquimbo Unido con Deportes La Serena 1-1. Pablo Rodríguez para los coquimbanos y Felipe Chamorro para los serenenses. Manuel Fernández fue expulsado en el equipo Pirata y Sebastián Díaz expulsado en Deportes La Serena. Además, ambos técnicos expulsados ayer en ese compromiso, tanto Hernán Caputo de Coquimbo Unido como Felipe Gutiérrez de Deportes La Serena. Ya está dicho, quedan segundos nada más. Está ganando Deportes Concepción por 1-0 a la U de Conce. Más tarde jugarán, luego de este partido, O'Higgins Deportes Limache. A las 5:30, Unión La Calera, Colo Colo, Universidad de Chile, Palestino, a las 20 horas. Y se cierra la jornada 18 de la Liga de Primera mañana, lunes 10 de agosto, a las 20 horas, Audax Italiano con Ñublense. 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Comentará el fútbol hoy, entre O'Higgins Deportes Limache, Nicolás Ríos. ¿Qué tal? ¿Cómo te va, Nico? Bienvenido a esta jornada dominical de fútbol acá en Golazo.
1: Hola, Roberto, ¿cómo estás? Un saludo también a todo el panel que ya pronto vas a presentar. Tenemos solamente buenas figuras el día de hoy. También a DJ Maskin, quien está en los sonidos, y después vamos a conectarnos con el relator que está desde allá, me soplaron. Así que un saludo sobre todo para todos los que nos escuchan.
0: 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Hoy es el día del niño, de las niñeces, de la juventud también. Así que saludos a todos quienes están compartiendo, especialmente en familia. Ha concluido entonces el partido. Deportes Concepción 1, Universidad de Concepción 0. La Ribey de penal. Ya vamos a ir con la tabla de posiciones. Pedro Paredes en las alineaciones, en las informaciones y en los apuntes para este compromiso Higgins Deportes Limache. ¿Qué tal, Pedro? ¿Cómo te va? Buenas tardes.
2: Muy buenas tardes, Roberto, Nicolás, a DJ Maskin en los controles, a toda la gente de Golazo en UCB Radio, ya listo para lo que es este partido de O'Higgins frente a Deportes Limache, un partido que promete ser como los que han sido últimamente, unos partidazos, pero no lo separan realidades distintas, porque O'Higgins es el segundo peor local del campeonato de la Liga de Primera y Deportes Limache solamente ha ganado un partido de visitante. Así que vamos a ver cómo se comportan estos 12 equipos para este encuentro.
0: Sí, claro, Pedro. Y fíjate que el sábado pasado estábamos aquí en la radio. Cal estaba ya en Quillota, recuerdo, cuando se suspende aquel compromiso de Deportes Limache ante Ñublense, que ya tiene fecha y horario, Pedro, ¿no? Ese partido suspendido se juega ¿qué día?
2: Le digo de inmediato, Roberto.
0: Porque, claro, se ha programado ya precisamente Deportes Limache con Ñublense.
2: Así es, porque se va a jugar el día 2 de septiembre, el día pendiente que va a jugar ahí Deportes Limache frente a Ñublense, partido que se suspendió ese día en el estadio Lucio Fariña Fernández luego de que explotara el generador de electricidad.
0: Tenemos las formaciones.
2: Sí, ya tenemos las formaciones confirmadas de ambas escuadras.
0: Bien, dame un segundo. 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Somos Golazo en UCB Radio en el 103.5 FM y en YouTube también y en las plataformas digitales. Saludamos a todos nuestros amigos que nos acompañan, que nos sintonizan a esta hora en jornada de domingo. Vamos entonces con las formaciones.
2: Comenzamos con la formación del equipo local de O'Higgins de Rancagua, que empieza con el número 31 en el arco, Omar Carabalí.
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2: Cuatro en el fondo, los cuatro de siempre, con el número 3, Felipe Faúndez, con el número 22, el argentino Alan Robledo, el número 33, Miguel Brizuela, y el número 6, Luis Pavés Muñoz.
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2: Para el medio campo, la zona medular, el número 8, Felipe Ogás. El número 11, Juan Leiva. Y un poco más adelantado, el número 10, Brian Ravelo.
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2: Acá es donde presenta más novedades, porque va a estar el número 29, Bastián Yáñez, el número 14, Martín Maturana, y el número 9, el paraguayo chileno Arnaldo Castillo.
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2: Reiteramos, formación de O'Higgins de Rancagua con el número 31, el arquero Omar Carabalí, 4 en la línea del fondo, el número 3, Felipe Faúndez, el número 22, Alan Robledo, número 33 para Miguel Brizuela, y el número 6, el lateral izquierdo, Luis Pavés. Para la zona del medio campo, el núcleo del equipo, el número 8, Felipe Ogás, el número 11, Juan Leiva, y el número 10, Brian Ravelo. Los tres atacantes, los tres de arriba, son el número 29, Bastián Yáñez, el número 14, el joven Martín Maturana, y el número 9, Arnaldo Castillo.
0: 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Pedro, ¿es entonces la formación?
2: Sí, es la formación ya confirmada de Rancagua. Ahora pasamos de inmediato con la formación de Deportes Limache, el equipo que va a presentar Víctor Rivero para esta jornada. Comienza con el número 17, el arquero Claudio González.
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2: Cuatro en la línea del fondo con el número 33, el ex Coquimbo Unido Dylan Escobar, el número 2, el argentino Augusto Aguirre, el número 24, el capitán Alfonso Parot, y el número 11, Javier Rojas.
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2: Con el número 27 va a liderar el medio campo Thiago Galeto. Con el número 25 está Misael Jantén. Y un poco más enganchado el número 10, Leonardo Valencia.
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2: 3 en la zona de ataque, 3 delantero, presenta Víctor Rivero, esta vez con el número 16, Jan Meneses, con el número 19, Daniel Popín Castro, y con el número 26, Marcos Arturia.
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2: Reiteramos, formación de Deportes Limache, el equipo dirigido por Víctor Rivero, el número 17, el Halcón, Claudio González, línea de 4 en el fondo con el número 33, Dylan Escobar, número 2, Augusto Aguirre, número 24, Alfonso Barot, y número 11, Javier Rojas. En el medio campo van a estar tres hombres con el número 27, Thiago Galeto, con el número 25, Misael Jantén, y con el número 10, Leonardo Valencia. Tres en la zona de ataque, tres delanteros, el número 16, Jan Meneses, el número 19, Daniel Castro, y el número 26, Marcos Arturia.
0: Bien, en 20 minutos se iniciará en Rancagua O'Higgins ante Deportes Limache. Usted lo sintoniza, estamos en la previa acá en Golazo de UCB Radio. Nicolás Ríos, las formaciones ya confirmadas. Tu análisis de lo que puede significar este compromiso.
1: Sí, lo decía Pedro en la previa, un partido bastante difícil considerando el presente de cada equipo, considerando también que recordemos que hace pocas semanas O'Higgins de Rancagua quedó eliminado ante Boca Juniors y automáticamente su torneo más importante pasa a ser el Campeonato Nacional, que O'Higgins hasta ese momento era el único equipo chileno que estaba compitiendo en todos los frentes. Copa Chile, está en la final de la Copa de la Liga, hasta ese entonces Copa Sudamericana y obviamente el Campeonato Nacional. Ahora su enfoque principal, como el de todos los equipos cuando no están en Copa Internacional, sin duda es la Liga de Primera. O'Higgins lo ha hecho bien, tiene buen plantel, claro, tiene dos bajas importantes que como son las de Felipe González,
2: Francisco González,
1: y también la de Martín Sarrafiore, que recordemos que hasta que terminó el partido con Boca, ahí ya O'Higgins se vio en opción para liberarlo. Y por su contraparte, tenemos uno de los, yo diría, el peor equipo de la última semana. Recordemos que Deportes Limache cuenta con 5 derrotas al hilo en Campeonato Nacional. El último empate lo tuvo en abril, la última victoria la tuvo también en abril, y que fue ante Universidad Conce 3-0, y le está costando mucho, algo que ya ha sido recurrente en los partidos de Limache, que lo hablamos, ha sido recurrente en programas de estudio, el problema de siempre, que se le fueron César Pinares, por lesión también no está Ramón Martínez, y ahora trató de reemplazar un poco con Galleto, pero me parece que obviamente todavía no está a la altura de lo diferente que fue Ramón Martínez. Recordemos que cuando llega Ramón Martínez, los primeros meses, primeras fechas, se hablaba que hasta uno de los mejores volantes del campeonato, y hasta algunos lo decían que fue el descubrimiento. ¿Y por qué? Porque llega un jugador que nadie esperaba nada de él y terminó siendo un jugador que manejaba muy bien los hilos en Deportes Limache. Esperemos que Deportes Limache empiece ya esta remontada, porque estaba a principio peleando con Colo-Colo en la parte alta y ahora está a 4 puntos de ponerse a pelear derechamente el descenso. Es algo bastante preocupante. Y
0: además Nico viene en una fecha menos desfasada porque el partido anterior se suspendió. Entonces viene sin ritmo de competencia.
1: Esperemos que lo aproveche. Esperemos, sobre todo, este es un partido mucho más difícil ante ese porque tiene que jugar de visitante ante O'Higgins. A Limache le cuesta de visita. O'Higgins se le hace más fácil de local. Y tiene que aprovechar el partido que tiene pendiente ante Ñublense, que ya decía Pedro que va a ser el 2 de septiembre. Así que esperemos que Deportes Limache al fin salga con otra cara y no sume su sexta derrota al hilo.
0: Bien, gracias Nico. Estamos en la antesala de ese compromiso que se juega luego a las 3 de la tarde. O'Higgins ante Deportes Limache en Rancagua. Estamos en Golazo de UCB Radio. 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Y si usted está pensando en transitar por la Avenida España en dirección a Viña del Mar, por el sector de Recreo. Bueno, hubo un demoramiento ahí del muro propiamente tal. Está suspendido el tránsito allí. A nosotros nos desviaron desde el Liceo Industrial hacia Recreo para conectar nuevamente y llegar acá cerca de Caleta a Barca. Seguramente trabajos que se van a mantener ahí en esa zona de la Avenida España durante todo el día, porque mañana es el día lunes y tienen que estar preparados especialmente todos los dispositivos de seguridad y para que haya fluidez en los vehículos especialmente. Vamos ahí con Cal Felgueras, que nos está llamando a propósito. ¿Quién va a relatar este compromiso? Estimado Vasco Cal Felgueras Ajurio, gusto de saludarte, buenas tardes.
3: ¿Cómo estás, Roberto? ¿Cómo te va? Buenas tardes desde el estadio acá, el Teniente de Rancagua. Llegamos tempranito para poder situarnos en los pupitres y llevarles a ustedes este partido. Como ustedes bien decían, saludo también al estudio a Nicolás Marcelo, a Triple P, Pedro Pablo Paredes y también en los controles a DJ Maskin. Oye, de los últimos tres partidos que han jugado, un triunfo para cada uno y un empate. Justamente O'Higgins va en la décima posición, Deportes de Limache en la onceava, por ende, por eso es tan importante este compromiso. Se llevan por dos puntos. De ganar Deportes Limache pasaría inmediatamente a la vereda de Huachipato, que quedó ayer con 24 unidades. Y es un partido importante, como usted bien decía, Roberto, porque además Limache tiene un partido menos, que se va a jugar, como decía Triple P, el 2 de septiembre contra Ñublense de local. Acá se vive, la verdad es que es un ambiente un poquito extraño porque O'Higgins, como ustedes bien decían, si bien es uno de los equipos, o el primer semestre, fue uno de los equipos más destacados del fútbol chileno, por su paso en Copa Internacional y por su presente, lo que tenía es ese cuarteto de los cuatro fantásticos que tenía en cancha, ya hay dos menos. Martín Sarrafiero y Francisco González ya no están en el equipo, por ende, son bajas sensibles. Y se ha visto mermado, justamente los últimos compromisos, se ha visto mermado el ataque, porque claro, ambos jugadores ya tenían la cabeza totalmente pensando en su futuro en este segundo semestre. Hoy día, como bien decía, Triple P juega con Arnaldo Castillo de punta de 9 nominal y con Bastián Yáñez, que si bien cada vez que ha entrado de titular ha dejado algunas cositas, se espera mucho más de él. Martín Maturana, por el sector izquierdo de la cancha, es un jugador diferente, es un jugador distinto y que puede hacer también de labores de falso 9 para poder ayudar en la creación a Brian Ravelo. Es un equipo difícil, totalmente. O'Higgins de local generalmente se hace muy fuerte acá, en su recinto, con su gente. Hay 11 grados, muchachos, una temperatura agradable para el fútbol. No hace frío, tampoco está pegando fuerte el calor, pero está bueno para ver el partido con un cafecito. Ya estamos con el tecito listo y dispuestos para llevarles a ustedes. O'Higgins de Rancagua, Deportes Limache, por una nueva fecha en el Campeonato Nacional, acá en UCB Radio.
0: Así es, y luego lo relata en Golazo y en las plataformas digitales. Vamos con la tabla de posiciones. De momento está primero, solito arriba, lejos, ¿eh? Colo Colo con 42, que juega más tarde a las 5:30 ante Unión La Calera. En el segundo lugar, Universidad Católica, con ese triunfo ante Cobresal, se queda con 30 unidades.
3: Oiga, disculpe, Roberto, qué golazo el de San Pedro, Dios mío. Así Dios es. Mío, qué golazo el de San Pedro.
0: En el 94 fue aquello.
3: Sí, señor.
0: En el tercer casillero está Universidad de Chile con 30, pero juega más tarde, a las 20 horas, ante Palestino. Cuarta ubicación, precisamente para Palestino, con 27 unidades. En quinto lugar se quedó Everton, lo decíamos, excelente, buen triunfo. Qué gran presentación de los Oro y Cielo ayer.
3: Creo que ganándole el mejor partido del año, sí, para mí, Roberto.
0: Sí, ganándole 4-1 a Huachipato. Muy, muy buen triunfo. Así que el Everton está, de momento, con 26 unidades en el lugar quinto. Sexto lugar en la tabla, Coquimbo Unido, que empató ayer con Deportes La Serena, 25 unidades. Séptimo, Ñublense, con 25, pero juega mañana. Recuerden que mañana, 10 de agosto, se cierra la fecha 18, Audax Italiano, Ñublense a las 20 horas. Octavo lugar, Huachipato, ya está dicho, con 24 unidades. Y aquí se modifica la tabla con el triunfo de Deportes Concepción, que queda noveno, con 23. Más abajo, décimo, O'Higgins, que está también con 23, pero hay diferencia de gol. Más abajito viene Deportes Limache, con 21 unidades. Décimo segundo lugar, Deportes La Serena con 20. Décimo tercero, Audax Italiano con 19. Décimo quinto, Cobresal con 17. Y cierra la tabla de posiciones de la Liga de Primera, Unión La Calera, con 13 puntos.
3: Oiga, Roberto, bueno, antes de seguir, porque hablamos de O'Higgins, del local, queremos hablar, por supuesto, de Deportes Limache, quiero mandarle un gran saludo a Laurencio Valderrama, que está con su mamita escuchándonos en Santiago, va a ir camino al Nacional después a cubrir la Universidad de Chile con Palestino, gran periodista de Radio Portales, también mandarles un saludo a todos los niños el día de hoy. Tenemos al niño más niño de la casa, don Nicolás Marcelo, un abrazo para usted. Un abrazo para todos los niños en el Día del Niño. Saludos a Dieguito hoy día allá, don Nicolás.
1: Terminamos la jornada y lo voy a ver.
3: Muy bien, excelente, excelente. Un abrazo a los que son papás y mamás que tienen niños, disfruten a sus pequeños porque crecen tan rápido, don Roberto. Impresionante. Un abrazo a todos los niños en su día, que disfruten de la vida y, por supuesto, que disfruten del deporte más hermoso del mundo, que es el fútbol.
0: Así es, estamos a 10 minutos que se inicia el compromiso. Ya está dicho, O'Higgins ante Deportes Limache ahí en Rancagua, vidrería italiana, todo tipo de marcaciones, vidrios, espejos, ventanas de aluminio, ventanas de PVC y termopaneles. 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
2: Sí, por supuesto, ya tenemos las bancas confirmadas de O'Higgins de Rancagua y Deportes Limache. Comencemos con el local O'Higgins de Rancagua, que va a tener como arquero suplente al número 1 Jorge Peña, tiene al número 2 Cristian Morales, número 21 para Nicolás Garrido, número 17 Tomás Avilés, número 13 para Joaquín Muñoz, número 20 Leandro Díaz, número 26 Rodrigo Godoy, número 30 Joaquín Tapia y el número 18 Esteban Moreira.
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2: Sí, el árbitro principal del compromiso va a ser Cristian Garay, asistido por Manuel Marín y Leslie Vázquez. El cuarto árbitro va a ser Francisco Soriano y en el VAR va a estar Mario Salvo y Carlos Venegas.
0: Y muchachos, a mitad de semana tenemos Copa Libertadores, martes y miércoles. El martes juega Católica con Estudiante de local, y el día miércoles Coquimbo Unido.
1: Sí, esperemos que le vaya muy bien. Yo siento que a los equipos chilenos, obviamente, yo siento que para lo que se podía encontrar Católica y Coquimbo en el sorteo, les tocó bien, porque no es fácil. O sea, ningún partido de octavos de final de Libertadores es fácil, y obviamente contra Estudiantes y contra Platense no es un partido fácil, pero obviamente habían rivales más fuertes en el bombo. Ajá. Esperemos que tengan entre la fuerza que han tenido este año, lo que viene ya haciendo Coquimbo el año pasado, lo impresionante que ha sido histórico de Católica ganando sus 3 partidos de visitante en un grupo totalmente difícil. Esperemos que lo podamos seguir viendo en cancha, esperemos que lo siga planteando también el técnico. Y recordemos que Universidad Católica es un equipo que no le ha ido, o sea, dejando de lado la victoria ante Cobresal, no ha estado tan concentrado en el campeonato nacional en las últimas fechas. Yo creo que también esto se debe a que obviamente su cabeza está totalmente mentalizada en Libertadores, y esperemos que este martes se note.
0: Sí, porque venía de perder con el Deportes Concepción allá en el Esterroa por 3-0, anteriormente empató apenas con Deportes La Serena en el Claro Arena. Así que, pero,
1: y un partido que tenía dominado.
0: No, por cierto. Esperemos, Pedro, que, bueno, representan al fútbol chileno, tanto Católica como O'Higgins. Perdón, como Coquimbo. Coquimbo,
2: sí. Realmente creo que no viene bien tampoco el rival que va a enfrentar Universidad Católica. Viene de 2 derrotas consecutivas, Estudiantes de La Plata, que perdió 1-0 con Boca Juniors. Y el partido que pasó hace muy poco fue que perdió 2-0 con Deportivo Riestra. Así que no es un muy buen presente el que tiene el equipo de Estudiantes. También recordar que anunció el fichaje de Joaquín El Tucu Correa, que vuelve a Estudiantes de La Plata, un jugador formado en su cantera. Así que esperemos que Católica pueda sacar la tarea adelante, y Coquimbo también, que tiene que enfrentar a Platense.
3: Ese partido es el martes a las 8:30.
0: Exacto, caso, ¿no? De Estudiantes Católica.
3: Y Platense Coquimbo Unido el miércoles a las 6 de la tarde.
0: Sí, un poquito más temprano. Sí, sí. Vamos a ver cómo le va a los equipos chilenos en la Copa Libertadores. 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Estimado Cal Felgueras, esperamos le vaya muy bien a Deportes Limache allá en Rancagua, porque recordemos que en la próxima fecha es decir, el próximo sábado 15 de agosto, que es festivo todo esto, a las 5:30 hará de local ante la Universidad de Chile.
3: Sí, es un partido difícil, ya cuando salen los equipos al campo de juego acá en el Teniente de Rancagua. Recordemos que Deportes Limache viene de una campaña, como bien lo decía Nicolás Marcelo, de caída libre, porque empezó muy bien, empezó peleando el campeonato justamente con Colo-Colo y después empieza a caer, se lesiona Ramón Martínez, se va César Pinares, que ya ha firmado por otro club, y lamentablemente no ha encontrado el rumbo. Ahora esperamos que con Leonardo Valencia y con Thiago Galeto, que son los dos refuerzos que vienen a sopesar un poquito esas pérdidas, Deportes Limache pueda recuperar el camino. Ya se encuentran los equipos en la cancha, estamos a pocos minutos de comenzar el encuentro entre O'Higgins y Limache, esperando a que el equipo de la Quinta Región despegue de una vez por todas. 5 derrotas consecutivas en el Campeonato Nacional para Limache. O'Higgins de Rancagua, recordemos que viene de quedar afuera en Copa Internacional. Sin embargo, siempre el local es difícil el celeste. Acá estamos en la región de O'Higgins para llevarles a ustedes O'Higgins, Deporte Limache.
0: Tú nos decías que hay 11 grados, hay,
3: sí, señor.
0: Hay solcito. Acá también en Viña tenemos sol, pero hay 13 grados a esta hora, por lo menos en Valparaíso, en Viña del Mar y en gran parte de nuestra Quinta Región. ¿Y usted quiere la mejor seguridad privada para su empresa, edificio o condominio? 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Estamos en Golazo, en UCB Radio, Nicolás Ríos. Ya pronto se inicia este compromiso válido por la 18ª fecha de la Liga de Primera.
1: Sí, esperemos que le vaya muy bien a Deportes Limache. Y yo creo que lo importante, el cambio anímico que tiene que hacer. Debe ser importante de lo que debe ser para algunos jugadores, sobre todo, por ejemplo, para las figuras. Ir tan bien, ir a estar peleando arriba y de repente que no se te dé y no se te da y no se te da. Yo creo que debe ser muy frustrante para ellos en el fútbol, y creo que de alguna u otra forma lo han reflejado en la actitud que han tenido los últimos partidos, en la forma de juego. Recordemos que Deportes Limache viene a perder 3-1 con un equipo de otra categoría, de la primera vez. Estoy hablando de Deportes Iquique en Copa Chile. Algunos dirán, ya, pero es Copa Chile. Sí, pero Deportes Limache, si ganaba ese partido, clasificaba. No era un partido de esos que los equipos van totalmente con equipo suplente. Deportes Limache fue con full titulares, quería abrochar ese partido. Y Quique no solo ganó allá, sino que recordemos que le ganó 4-1 también en Quillota hace algunas semanas. Entonces, un Deportes Limache que sorprendentemente ha tenido, de los 16 equipos, el que ha tenido la más fuerte baja de rendimiento. Un equipo, y lo dijimos también en el programa, me parece, del miércoles, que nosotros decíamos, bueno, al menos se va a quedar con Sudamericana. Y yo creo que el Libertadores la va a pelear. Algunos hasta se ilusionan con el título. Deportes Limache estaba peleando los primeros lugares. Y ahora es lamentable que Colo-Colo le saca 21 puntos y está a 4 puntos de pelear el descenso.
3: Muchachos.
0: Sí. Cálquel Ferguera, vamos a Rancagua.
3: Sí, se está justamente premiando a Brian Ravelo porque cumple 100 partidos

0: gana 3-0 Deportes Concepción, se veía muy mal. Hoy que gana a la U de Conce en pésimas condiciones. ¿Tú nos decías, Pedro, que se cierra el estadio Ester Roa en Concepción?
1: Sí, se va a cerrar el estadio Ester Roa Rebolledo luego de este partido, de este clásico penquista, porque van a haber remodelaciones para el estadio luego del mal momento que está viviendo la cancha. El pasto, la verdad, que se veía de pésimas condiciones, y a diferencia de lo que se ve ahora en el Teniente Rancagua, se ve un pasto en perfecto estado.
0: Bien, nos quedamos con el relato acá en Golazo, en UCB Radio, en el 103.5 FM y las plataformas digitales de O'Higgins ante Deporte Limache en Rancagua con el Vasco Cal Felguera.
2: Muy bien, vamos a empezar el partido, el compromiso acá en el estadio del Teniente de Rancagua. Vestuario alternativo para Deportes Limache, blanco y plomo, y comienza a rodar la pelotita que nos hace suspirar. 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
0: Claro, este equipo que corre toda la cancha en el 103.5 FM y en YouTube, muchos acompañándonos, Cal, a propósito de este O'Higgins Deportes Limache.
2: Se viene O'Higgins por el sector diestro del campo de juego, buscando a Arnaldo Castillo, el cachazo defensivo otra vez desde el fondo de Aguirre, buscando el pelotazo largo por el sector izquierdo del campo de juego, sector ofensivo primero, la defensa de O'Higgins de Rancagua, revienta desde el fondo Omar Carabalí, se va a ir la pelota, sí señor, se va la pelotita, sector céntrico izquierdo del campo de juego, ofensivo, saque lateral para Deportes Limache.
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2: Ahí está Castillo por el centro de la cancha, buscando el sector diestro ofensivo del campo de juego. Ahí está Bastián, siempre Yañez, se quiere proyectar, atacan dos, defienden tres. Este Bastián dentro del área, engancha, uno, dos, tres, le va a pegar abajo. Hay un rebote en la defensa, sale rápidamente Misael. Este Yantén con la pelota, sector izquierdo defensivo del campo de juego. Va a buscar el pase filtradito y claro, y está para el Leo. Siempre Valencia con la pelota, pasa la mitad de terreno de juego, abre por la izquierda de la cancha, toquecito de Arturia, por la izquierda de la cancha, nuevamente buscando la proyección del elenco de Deportes Limache, 1:10 del primer tiempo, 0-0 el marcador, viene el pase filtrado, atención, ahí viene el enganche, 1-2-3, engancha por ahí para acá, siempre ya estén buscando el centro a las manos de Omar Carabalí, cuando buscaba el centro, el cabezazo de Marcos Arturia, Mancita llega a las manitos de Omar, el 31 de los celestes.
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2: Del fondo del campo de juego, tocando O'Higgins de Rancagua con Alan Robledo. En cortito y al pie para Miguel Brizuela. A la marca rápidamente, Popín Castro para atrás, tiene que ir con la marca. Uy, cuidado, casi la pincha Popín. Abre por la izquierda de la cancha, para Luis Pavés. Siempre Pavés saliendo desde el fondo del campo de juego para el capo de provincia. 1-2, la devuelven para Pavés. Siempre Luis, este es Pavés. Tocando el corto, la Unión Española abre la cancha rápidamente. Gas con Juanito Leiva, va a pasar la mitad de cancha, este es el 11, pierde la pelota Leiva, pasa rápidamente al ataque de Deportes Limache, por el izquierdo del campo de juego, viene el pase para Arturia, pasa la pelota, pasaba nomás el balón, para Leo Valencia, hay un rebote en Brizuela y será córner para Limache número uno.
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2: dinámicos primeros dos minutos del partido, Nicolás Marcelo, para ir para acá.
3: Sí, O'Higgins un poquito con más de intensidad, más claridad al ataque. Deportes Limache de alguna forma trató de inventar algo, esperemos que le vaya bien en este córner.
2: Se viene el córner, se viene el centro, levanta la manita del platinado Valencia, ahí está el Leo con el 10 en la espalda, se va a venir el centro con la diestra. Jugada preparada, vamos a ver, ahí está Valencia al centro, la espera Arturias dentro del área, la volea Arturias, pivotea cortito con los puños, ahí está Popín Castro, le pega a Castro, se salvó Higgins, lo tuvo Limache, lo tuvo Deportes Limache, cuando quedaba la pelota Mancita para Popín, le pegaba fuerte y se va por arriba del arco, lo tuvo Limache, Pedro Pablo.
1: Sí, lo tuvo Deportes Limache con una jugada preparada del equipo tomatero que intenta rematar Marcos Arturias de primera, salida en falso de Omar Carabalí, que le queda el número 19 Daniel Castro, que de primera le pega, se le va un poco desviado, sigue avisando Deportes Limache y es la primera aproximación del partido.
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2: Y un desentendimiento derechamente entre Alfonso Parot y Claudio González cuando intentaban despejar la pelota. Alfonso Parot intenta cubrir el balón, se la toca muy fuerte y tiene que reventar de manera no muy pulcra. El Halcón González será lateral para O'Higgins de Rancagua, buscando arriba al Nardo Castillo, sale rápidamente una vez más Augusto Aguirre, otra vez con la pelota, tiene que reventar el número 2 de Deportes Limache, sale el directo del campo de juego, ahí está para Popín Castro, la cruza todas por allá, ahí está Takechi, la deja pasar la pelotita y vuelve todo O'Higgins de Rancagua, siempre Meneses con la pelota, el pase filtrado por la izquierda, tiene que pasar Javier, atención que se viene Rojas. Va a buscar el centro, engancha para acá, engancha para allá. Hay un rebote en un hombre de O'Higgins. Será otro córner para Limache. Número
1: 2.
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2: Y otra vez.

0: Van a buscar por arriba. Los limachinos va con la pelotita, claro, el especialista en los tiros libres, en las pelotas paradas, el Leo Valencia. Se va a ejecutar el córner en 4:20 del primer tiempo, 0-0 el marcador. Vives la fecha 18 del Campeonato Nacional de Primera División del Fútbol Chileno. Se viene el córner, se viene el centro, levanta la manito. Ayer un gran triunfo de Everton de Viña del Mar. Se viene el córner, atención, peligro. Una vez más va al centro de Valencia. Al cabezazo defensivo sale rápidamente O'Higgins con Brizuela. Otra vez recupera la pelota Popín Castro fuera del área. Ahí está Castro, engancha por la diestra. Ahí está el centro de Castro, rebota abajo. Otra vez despeja la pelota. Nombre O'Higgins de Rancagua. Lateral, lateral para Deportes Limache.
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0: Recordamos que también Wanderers de Valparaíso ayer empató 1-1 su partido en la línea. Figuraba Brander. Otra vez las pelotitas. La tiene O'Higgins tras 4 minutos de juego buscando a Brian Ravelo. Se le va la pelota al 10. Traspasa Hernando Castillo. Lateral por sector diestro céntrico del campo de juego para el Tomate Mecánico.
1: Sí, siempre nos saluda Juan Carlos Felguera. ¿Qué tal, amigo? Dice saludo a la patrulla juvenil de Golazo.
0: Epa.
1: Gracias, eso para ustedes, pero espero que sea un buen compromiso. Así que saludos cordiales.
0: Muy bien, don Roberto. Usted está arriba del bus también, pues, hoy. Por supuesto.
2: Sí,
0: por
2: supuesto.
0: Claro, claro. A mucha honra.
1: Uno se empapa con esta juventud, ¿no? Con esta energía.
0: Es verdad.
1: Con esta pasión del fútbol.
0: Sí, nuevamente Thiago Galeto tocando en cortito para Jan Menezes en medio terreno del juego por la izquierda de la cancha. Otra vez para Jan. Este está Kechi, siempre Menezes. El pase filtrado se viene de Deportes Limache. Usted izquierdo de campo. Ahí está Javier. Siempre Rojas con la pelota buscando ese trabajo. Rojas, hay un rebote. Queda la pelota mansita. Quería meterse Daniel Popín Castro. Otra vez el balón fuera del área. Ahora recupera Limache nuevamente. Hay un golpe en contra. Cuidado que el golpe fue de Brian Ravelo. Se viene nuevamente la pelotita para Deportes Limache. Este está Kechi Menezes. Siempre Menezes engancha por el sector izquierdo de la cancha buscando. El pase o el centro, hay un rebote en Brian Ravelo. ¿Será córner? Vamos a ver, se para el juego por el momento. Si es córner, córner para Deportes Limache, número
2: 3.
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0: No cobró la falta previa, había un empujón, parece que un golpe, pero pasó a desapercibido totalmente de Brian Ravelo. Se viene el córner, se viene el centro, va a ejecutar el Leo Valencia. Ahora levanta las dos manitos, jugada preparada. 43. Se viene el córner en 6:45. Va a buscar por alto el elenco de Deportes Limache. Víctor Rivero muy atento. Brilla del campo de juego. Ahí está el Leo Valencia. Se viene, atención, con la manito arriba porque, claro, está pegando el sol bastante fuerte acá en Rancagua. Se viene el centro. Atención, estamos lejos, pero vemos todo. Ahí está Leo Valencia. El centro, el cabezazo. ¡Gol de Limache! ¡Gol! ¡De Deportes Limache! En 7 minutos del primer tiempo, el centro de Leo Valencia y el cabezazo del ex Cotquín de Unido, Dylan Escobar. Abre la cuenta del teniente de Rancagua. Silente los celestes y saltan y saltan los limachinos que bajaron kilómetros para estar presentes en este repunte del Tomate Mecánico. O'Higgins 0, Deportes Limache 1. Dylan Escobar lo hizo.
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2: Engañó a todos Leonardo Valencia cuando levantó las dos manos pensando que iba a ser un centro al segundo palo. Fue el primero, anticipa a todos Dylan Escobar, que sale a manotear o marca la baliza. Sale en falso Dylan Escobar, se anticipa y pone el primero en el partido y el primero en su cuenta con la camiseta de Limache.
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3: El que la sigue, la consigue. Ya era el tercer córner de Deportes Limache. Estaba teniendo un córner cada dos minutos. Intensificó mucho y se notó. Y qué bueno que tuvo los frutos. Se le vio también un rostro nuevo a este partido. Esperemos que lo mantenga en el partido y que lo mantenga con el tiempo.
0: Y se viene O'Higgins, arrancó por el sector diestro ofensivo del campo de juego. Enganchas para allí y para acá. Este es Ogasto. La pelota Juan Leiva. Para atrás la pelotita en el medio terreno de juego con Brizuela. Abre por la izquierda la cancha nuevamente. Ahí está Brizuela. La pelota está en Miguel. Siempre Brizuela. Va a buscar el pase filtrado. Ahí está el Pipio Gas. Engancha para allá. Engancha para acá. Abre por la derecha de la cancha nuevamente. Cuidado que se quede el proyectar Bastien y para él va la pelota. Muy bien, cortando todo circuito por el sector izquierdo de Deportes Limache. Va a salir del fondo del campo de juego. Y hay que decirlo, Nicolás Marcelo, no sé si compartes conmigo. Las salidas de Bacaray. Cuidado que se equivoca nuevamente Limache. Está O'Higgins, arrancó con Juan Leiva. recuperando la pelota. Y hoy contigo, Nicolás Marcelo. Atención, se ven tiros de fuera de Bastián Yáñez. Espectacular tapadón. Tapadón del Halcón González, que tiene que estirarse cuán largo es para sacar la pelota al córner para Higgins. Número
2: 1.
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0: En el córner está Brian Ravelo con la pelota, el hombre encargado de las pelotas detenidas en los celestes. Ahí está tocando en cortito a Pepe para Diáñez. Otra vez para Brian Ravelo. Siempre Ravelo tiene que retroceder. Casi es una media de la cancha. Otra vez abrir por el sector diestro Felipe Gas. Nuevamente atacando Higgins de Rancagua en 9:35 del primer tiempo. Lo gana Limache por 1-0. Buscando tensión el centro para Arnaldo Castillo. Atención, pasa la pelota. Muy bien, el Halcón arriba. Espectacular, Claudio González. La saca el córner por O'Higgins. Número
2: 2.
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0: Lo que le decía a Nicolás Marcelo, las salidas de Omar Carabalí han sido como su sello en negativo para el golero de O'Higgins de Rancagua.
3: Sí, es más, recordemos que hace, cuando estaba a punto de entrar en la prenómina de Ecuador, todo, y justo se mandó a Arias Barra.
0: Ahí está Bastián Yáñez con el centro, atención, abajo, alegan penal, piden penal los hombres de O'Higgins. Ah, dice Garay, párese, hombre, cuidado que se viene el centro en ofensiva, el cabezazo abajo, piden otro penal. Ya, pues hombre, dejen de liarse, cuidado que hay un rebote, sale, uy, tremenda falta en contra de González, tremendo patadón en contra de Claudio González, y se va a ganar tarjeta María. Claro, Luis Pavés le pegó muy, pero muy fuerte al golero, que se quedaba con la pelota y casi en el aire, le llega una patada tremenda, por lo menos la carrera se vio tremenda, muchachos. Pedro Pablo, la patada fue bastante fuerte y la amarilla bien ganada, ¿no?
2: Sí, la primera tarjeta amarilla del partido, esta vez para Luis Pavés, luego de que entró con fuerza desmedida frente a el Halcón González, que está en el suelo. Ya se está poniendo de pie el portero de Limache, sin embargo, la cartulina amarilla ya la tiene el número 6, Luis Pavés, y en este momento, supuestamente, le están avisando al árbitro de un supuesto penal entre esas dos jugadas que pidió O'Higgins de Rancagua.
0: Sí, Pedro Pablo, lo que pasa es que justamente hubieron dos jugadas extrañas desde la carrera, por lo menos se vieron, no sé si fueron agarrones o empujones. Una, si no me equivoco, es al momento del córner, hay una jugada de Augusto Aguirre, y después también hay otra jugada, un agarrón en el área chica. Entonces eso es lo que alegan justamente la gente de O'Higgins de Rancagua. Por el momento no hay determinación del árbitro, le están avisando justamente, están revisando la jugada.
2: Sí, exactamente, te están avisando porque la primera jugada fue un supuesto agarrón de Alfonso Parot al número 9 Arnaldo Castillo, y en el segundo fue a Luis Pavés, pero el árbitro consideró que no fue nada y está saliendo Deportes Limache desde el fondo.
1: Aprovechemos, Cal Felgueras, sí. 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
0: Casi 12 minutos del primer tiempo, lo gana Limache por 1-0 Higgins de Rancagua.
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0: Sí, don Nicolás.
3: Siguiente. Decíamos que Deportes Limache estaba a 4 puntos antes de empezar este partido de pelear el descenso. La tabla está tan apretada que si es que mantiene esta victoria, queda a un punto de entrar a puestos de Copa Sudamérica.
0: Ah, bueno.
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0: Y se viene Arnaldo Castillo, cuidado, se tiene que usar Misael Yantén, pase para atrás nuevamente para Claudio Halcón González, de bien, buen cometido el día de hoy, atacados tres clarísimas. El goleo de Limache revienta la pelota buscando arriba a la izquierda, no alcanza Jan Meneses, será lateral para el elenco celeste en 12:40 del primer tiempo. Sale desde el fondo O'Higgins de Rancagua.
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0: Hasta la pelota por la izquierda, otra vez tocando en cortito con Luis Pavés. 1-2 para Pavés, siempre Luis. Este es Pavés, el hombre ya tiene tarjeta amarilla en el partido. Este es Pavés, la pierde Pavés, la recupera Limache. Buena recuperación del Tomate Mecánico. Ahí está Daniel Fomín, casa tocando con Leo Valencia, pasa a la mitad de cancha. Este es Valencia, a ver por la derecha el campo de juego. Cuidado, atención, peligro se viene Dylan. Este es Escobar, busca el centro. Escobar, el cabezazo defensivo de Miguel Brizuela. Va a ser lateral, vamos a ver alcanza el jugador, sí, claro, alcanzó abajo, claro, y la recupera nuevamente Thiago. Este es Jalisco con la pelota, va a buscar el centro para Limache y un rebote y un cabezazo defensivo, y será otro córner para Limache. Número
2: 4.
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0: Se viene el córner, se viene el centro para Deporte Limache, 13:40 del primer tiempo. Pártale gatos en contra de Garay, no pasa nada, absolutamente nada. Un poco ofuscados los jugadores de O'Higgins de Rancagua, claro, perdiendo en menos de 15 minutos del primer tiempo y en su cancha. ofusca a cualquiera. Se viene el córner, se viene el centro, levanta el mito a jugar, preparada número uno, con la mano derecha levantada, Leo Valencia buscando el centro llovido, el cabezazo de Alfonso paró, tiene que salir rápidamente nuevamente de Miguel Brizuela, va a salir la pelota lateral por el sector diestro ofensivo del campo de juego para los dirigidos de Víctor Rivero.
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0: Ahí está Dylan Escobar con la pelotita, el autor del primer gol de este partido y el único del compromiso. Ahí está Escobar buscando el centro, el cabezazo defensivo de Brizuela nuevamente, el cabezazo arriba de Galeto. No quiere perder la pelota al 27, la va a pelear arriba, la hace rebotar lamentablemente. La hacen rebotar en los pies de Galeto, Martín Maturana. Será reposición desde el fondo de Omar Carabalí.
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0: Don Nicolás Marcelo, casi 15 del primer tiempo, partido dinámico, lo bueno, el mejor, el resultado.
3: Sí, obviamente para Deportes Limache, para la Quinta Región, lo mejor es el resultado. Yo creo que es un partido que está sorprendiendo a todos. Me parece que todos esperábamos que Deportes Limache iba a empezar con esa carga que tiene encima, esa presión. Las rachas negativas siempre cuesta romperlas. Sin embargo, está haciendo todo lo contrario. Deportes Limache salió con un nuevo aire, con una nueva actitud. Reitero, lo mismo que dije antes, esperamos que la mantenga en el partido y en las semanas, y por su contraparte O'Higgins está un poco dormido, le ha costado un poco, de a poquito está llegando. Deportes Limache está haciendo muy bien los contragolpes. Leonardo Valencia agarra el balón y trata de habilitar siempre cuando pueda a Jan Menezes y Daniel Castro, y creo que es una fórmula que tiene que ir repitiendo bastante Deportes Limache, sobre todo considerando que ahora O'Higgins va a tratar de a poquito de encimarse hacia la portería rival.
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0: Se viene O'Higgins de rescate cuando hay un hombre celeste en el piso por el sector diestro. Aún no se para. Cuidado, busca el centro rasante abajo. Quería pegarle fuerte Martín Maturana. Tiene que sacar Augusto Aguirre. Lateral para O'Higgins por el sector izquierdo ofensivo. Y en el suelo está Bastián Yañez, si no me equivoco. Allá voy contigo, Pedro Pablo. Es Felipe Ogás, ¿no?
2: Sí, es el Felipe Ogás. Es el número 8 de O'Higgins de Rancagua, que está complicado en el suelo. Sin embargo, ya se pone de pie el número 8, el mediocampista central. Pero se tiró al suelo, están, ¿no? Pidiendo, Pedro, están pidiendo asistencia, sí, médica para Felipe Ogás. Me parece que es algo muscular de parte del mediocampista O'Higgins de Rancagua.
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0: Puede ser la rodilla derecha, Pedro Pablo, estaba viendo acá en mi monitor, que en el choque justamente con Arturia, cae muy mal y Arturia cae como encima de la rodilla derecha, ¿no?
2: Sí, principalmente creo que el máximo dolor que está recibiendo Felipe Vaz creo que es en la zona del abdomen. Creo que cuando salta Arturia le pasa a pegar un poco en la zona del abdomen y está bastante complicado. Por el momento los asistentes médicos no le ven nada de las piernas.
1: Cal Felguera sigue relatando. O'Higgins 0, Deportes Limache 1, acá en Golazo de UCB Radio.
0: Y seguimos, por supuesto, pendientes de los equipos de la Quinta Región. A las 5:30 de la tarde, Unión La Calera recibe al puntero del fútbol chileno Colo-Colo en el Nicolás Chaguán Nazar. Un partido muy difícil para los caleranos. Esperemos que lo puedan sacar adelante por el bien de la Quinta Región. Mientras siguen atendiendo a Felipe Ogás en el campo de juego, Pedro Pablo, ¿te parece que repasemos las bancas de ambos elencos? Vamos primero con el local, con la banca de los celestes de O'Higgins de Rancagua.
2: Sí, como banca tiene al arquero suplente, al número 1 Jorge Peña, al número 2 Cristian Morales, número 21 para Nicolás Garrido, número 17 el argentino Tomás Avilés, el número 13 Joaquín Muñoz, número 20 Leandro Díaz, número 26 Rodrigo Godoy, número 30 Joaquín Tapia y número 18 Esteban Moreira.
1: Y aún no se reanuda el fútbol ahí en Rancagua. 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
0: Oye, quedó bien, como diría mi nona, magullao Felipe Ogás, ¿sí? Con una, sí, casi le sale sangre de nariz, está un poco cojo, pero está en la cancha. El número 8 de O'Higgins de Rancagua. Cuando ya se reanuda el compromiso, para atrás la pelota a los pies de Omar Carabalí, que hoy viste totalmente de rojo. Las indumentarias, decíamos, la indumentaria de primer equipo de O'Higgins de Rancagua, celeste con negro, y de Deportes Limache, blanco completo con algunos detalles plomos. Es La vestimenta el día de hoy en ambos equipos. Cuando venía el pelotazo largo para Arnaldo Castillo, se le pasa la pelota desde el fondo. Va a reponer Claudio Alarcón González para Deportes Limache.
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0: La pelota por el sector diestro buscando a Popín Castro. La deja pasar, va a salir de las pelotas. Y ahí lateral para O'Higgins de Rancagua al ladito, donde está Lucas Bobaglio, que le pasa la pelota rápidamente a Luis Pávez para ejecutar el lateral número 6 de O'Higgins de Rancagua. Don Nicolás Marcelo, ¿qué con usted?
3: Bueno, lo que le estaba diciendo antes de Omar Carabalí, que recordemos que antes del Mundial, hoy pues justo de nuevo van al ataque.
0: Don Nicolás queda con la palabra. Se viene otra vez el Leo Valencia para Deportes Limache. Ahí está Leo, siempre Valencia por el sector diestro, tocando para Takechi. Este es Meneses. Va a abrir por la diestra, claro, porque pasa ahí Meneses Escobar. Pégale Escobar. Ahí está Escobar con la pelota para atrás nuevamente para Leo Valencia. Buscando el centro de primera, va a pasar las pelotas. Cabezazo defensivo de O'Higgins de Rancagua. Nuevamente la pelota con Thiago Calisto. Fuera del área. Va a buscar el pase filtrado. Ahí está Popín Castro. Se da media vuelta fuera del área. Atención, busca el corto al tiro desde fuera del área. ¡Golazo! Takechi. ¡Gol! ¡De Deportes Limache! 19 minutos del primer tiempo. Le empezaron a tocar como con PlayStation el jueguito. Uno para allá, para acá. Recupera Leo Valencia y el pase para Takechi, que no la piensa dos veces, fuera del área. Le pega un derechazo y la coloca ya, como diría el gran Valemiro Mimija, donde las arañas tejen el nido. Golazo de Takechi Meneses para el 2-0. O'Higgins 0. Deportes Limache 2. Jan Takechi Meneses lo hizo.
1: 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Aumentan los limachinos en Rancagua.
2: Cuando se juntan los que saben en Deportes Limache, cuando se junta Daniel Popín Castro, que le deja la pelota servida al número 16, Jan Meneses, que pone un derechazo al ángulo izquierdo de Omar Carabalí. Nada que hacer para el arquero de O'Higgins de Rancagua. Y Jan Takechi Meneses pone el 2-0 en el partido.
1: No sé ustedes, lo postulamos, Nico, Pedro, Cal, a uno de los goles de la fecha. Aparte de lo de San Pedro, digamos.
3: De la fecha, sin dudas. Pues fue un auténtico golazo. Lo describieron muy bien los muchachos. Buen pase de Popín Castro. Y da la impresión que le pega casi con el borde externo. Ojo, va O'Higgins.
0: Se viene O'Higgins por la derecha. Atención, no quiere dejar. Tiro abajo. Sí, tiro abajo, tapadón de Claudio González. No quiere dejar momento para poder respirar. El tiro abajo y el Alarcón González se queda con la pelotita. 2-0, don Nicolás Marcelo, sigue usted.
3: Sí, lo mismo que decía Roberto. Bueno, qué tiro acaba de tapar Claudio González. Si bien iba al medio, iba muy potente. ¿Y para qué le voy a hablar de lo de Marc Caravalilla? Más adelante le decimos.
0: ¿Sabe Nicolás Marcelo? Me llama la atención, porque ya que tiene la pelota Caravalí, va a salir del fondo O'Higgins de Rancagua, que Omar Carabalí no es un mal arquero. El tema está que cuando se exige tal vez un poco, se siente con tanta seguridad que comete este tipo de errores. Y es una lástima porque, claro, en este caso el gol de Jan Meneses va totalmente al ángulo. Y fue angulado y aquí no cualquier portero llega y es muy difícil.
3: No, pero yo diría que nadie te da para
0: pero las intervenciones que ha tenido Carabalí han dejado muchas dudas, principalmente también en el primer gol de Limache.
3: No, y es más, recordemos que el gol de Dylan Escobar de cabeza va al área chica. El área chica de
0: es del arquero.
3: Corner siempre es del arquero. Entonces está cometiendo varios errores. Bueno, ahora que queda un tiempito, Omar Carabalí está en la prenómina para Ecuador. Y estaba haciendo muy buenos partidos, entonces yo diría que era el mejor portero con diferencia del fútbol chileno. Y da la impresión que tal vez cuando tuvo esa presión de que tuvo un posible mundial, una posibilidad del mundial, obviamente iba a ser como tercer arquero, empezó a bajar mucho el nivel. Empezó a tener errores en la Copa Sudamericana, empezó a tener errores en el Campeonato Nacional, y de ahí que no ha vuelto a tener ese nivel de las primeras fechas.
0: Se viene Limache por la derecha, atención, Leo Valencia corta el circuito para Valencia. Cuidado que falta el Leo, falta de contra del Leo Valencia en contra de Martín Maturana. Tiro libre para O'Higgins de Rancagua, cuando se venía con todo justamente Limache, pierde el pelota el 10 y recupera O'Higgins. Tiro libre para los hombres de O'Higgins de Rancagua.
1: Es sorpresa de momento que viene, está jugando Limache allá en Rancagua, está ganando por 2-0. Vamos al tiempo de juego, Cal Felgueras.
0: 23 minutos del primer tiempo, O'Higgins 0, Deportes Limache 2.
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0: Cuando quería salir rápidamente por la izquierda y lateral para O'Higgins de Rancagua, en la zona de Deportes Limache, por el sector izquierdo. Atención, se viene el lateral. Saca rápido O'Higgins de Rancagua en medio torneo de juego. Toca y toca el brinco celeste, que quiere buscar aproximarse en el marcador. Lucas Bobaglio está bastante enojado con lo que está pasando con O'Higgins de Rancagua. Lo decían los muchachos. O'Higgins no venía de buen pie. y con dos jugadores menos importantes, creo que podrían haber hecho un poquito de esfuerzo en O'Higgins para poder por lo menos retener a uno de los dos. El cabezazo defensivo de Limache, muy bien desde el fondo de la cancha, nuevamente recupera la pelotita una vez más desde fuera de la área, quería pegar Bastián Yañez, hay un rebote y llega rápido Claudio González, que se queda con el balón, se queda con la esférica, 23-40 desde el fondo. Va a reponer Limache.
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0: Muchachos, y hay dos jugadores en el piso. Es Miguel Brizuela y Marcos Arturia. Después de pelear un pelotazo que le mandaron largo justamente a Arturia. Dos en el piso. Muy, muy complicado Brizuela, Pedro Pablo.
2: Sí, está muy complicado el argentino, el número 33, Miguel Brizuela, que aqueja un golpe de su compatriota, de número 26, Marcos Arturia. Ya entró la asistencia médica de O'Higgins a revisar al jugador, al defensor de O'Higgins de Rancagua, y aún no entra la asistencia para Marcos Arturia, que también está bastante adolorido.
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0: Don Pedro Pablo, vamos rápidamente mientras está el fútbol detenido con la banca de Deportes Limache.
2: Sí, vamos con la banca de Limache, la de Víctor Rivero. Está con el número 1, Matías Borges, el arquero suplente. El número 3, Benjamín Molina. Número 5, para el paraguayo Axel Alfonso. Número 6, para César Fuentes. Número 7, Carlos Morales. Número 14, Hugo Martínez. Número 15, Vicente Álvarez. Número 32, Vicente Cárcamo. Y el número 9, el argentino Gonzalo Sosa.
1: Y además hay tiempo de hidratación, Nico, ahí en Rancagua.
3: Sí, hay que decir que fue un enredo de las piernas de Arturia con Brizuela, no es una falta ni de uno al otro, pero lo que sí yo diría que es concreto, que Brizuela está muy, muy resentido y evidentemente no está haciendo tiempo porque va perdiendo 2-0, minuto 25, y tiene se pone las manos en la cara. Recordemos que Brizuela ya tuvo una lesión un tanto complicada la primera rueda. Es un jugador vital.
0: Cambio.
3: Y van a pedir el cambio para Brizuela. Yo creo que lamentablemente, Carl, muchachos, se lesionó Brizuela.
0: Sí.
3: Y las manos en el rostro que tiene él y esas ganas de llorar, la impotencia, la frustración del jugador, lo dicen todo.
0: Es dolor, derechamente, Nicolás Marcelo, Pedro Pablo, Roberto, porque el jugador, de hecho, cuando cae al piso, inmediatamente se empieza a retorcer del dolor. Va a la altura justamente del tobillo y creo yo que se resintió de la lesión que había tenido el primer semestre directamente. ¿Se viene el cambio, Pedro Pablo?
2: Sí, se viene cambio en O'Higgins de Rancagua, el primer cambio obligado del partido, porque va a ingresar el número 21, Nicolás Garrido, y sale lesionado el número 33, Miguel Brizuela.
1: Bien, ya vamos a estar con aquello. 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
0: Claro, y de un jugador que venía justamente de una lesión, como decía Nicolás, de retomar el ritmo competencia, sabiendo que hay muchos jugadores que quieren jugar, que quieren ser titulares, que le pase esto es una lástima para un buen jugador con un buen defensa, que es Miguel Brizuela. Lo están terminando de atender, ya se va a realizar el cambio acá en Rancagua, cuando ya van casi 27 minutos del primer tiempo, lo sigue ganando Limache y sale cojeando, lamentablemente. Se prepara el cambio, don Pedro Pablo, voy con usted.
2: Sí, pero ya va a ingresar el número 21, Nicolás Garrido, y sale con el número 33, Miguel Brizuela, que sale bastante adolorido del tobillo derecho. Yo creo que se resintió nuevamente de su lesión y va a estar por harto tiempo afuera, lamentablemente, porque ya viene aquejando esa lesión del tobillo por bastante tiempo.
1: Bien, cambio dijo Pedro. 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
0: Qué pena, don Nicolás Marcelo, que obviamente cuando los jugadores se lesionan de esta forma, se sabe, como decía Pedro Pablo, que va a estar bastante tiempo afuera.
3: Es una lástima. El jugador está sentado en el banquillo, prácticamente llorando, con las manos en el rostro. Sabe todo el tiempo que está afuera, ya estuvo mucho tiempo afuera y lamentablemente, comúnmente, y esperemos que no sea una situación que le pase, esto de a poquito con algunos jugadores empieza a ser crónico.
0: Es verdad.
3: Entonces yo creo que Brizuela también siente esa frustración de pasar todo el tiempo de recuperación, jugar algunas semanas y volver a lo mismo, claro, debe ser terrible para el futbolista.
0: Y también psicológico, Nicolás Marcelo, cuando pasa mucho, psicológico. También va a entrar a la cancha Marcos Arturia, que fue atendido sin mucha complicación. Va a entrar nuevamente el delantero centro de Deportes Limache cuando se viene nuevamente.
3: ¿Sí? Es más, una de las razones también por las cuales muchos futbolistas bajan su nivel después de una lesión es porque después no van con la misma fuerza.
0: Por el miedo.
3: Por
0: claro,
3: el miedo.
0: Claro.
3: Entonces ahí entra lo psicológico y por eso de repente uno dice, oh, después de la lesión no volvió a ser el mismo.
0: Verdad.
3: Claro, porque tal vez tiene el miedo de romperse nuevo, pero es solo, esperemos que también tenga una buena recuperación tanto física y también mental.
1: Cal Felgueras, el Vasco, sigue relatando. O'Higgins Deportes Limache acá en Golazo de UCB Radio.
0: Y ahora salís del fondo de Deportes Limache, revienta al Tracón González por la derecha en medio de terreno de juego, buscando el pelotazo, no llega a buen pie, a buen destino para Arturia Arzaki, lateral para O'Higgins de Rancagua, para atrás la pelotita. Ahí está el recién ingresado Miguel Garrido, tocando en corto para Omar Carabalí. Ahora por la derecha de la cancha, sector defensivo para Alan Robledo. Robledo tocando en corto, nuevamente ahorita para Juan Leiva. Ahora por la derecha de la cancha, nuevamente se quiere salir desde el fondo O'Higgins de Rancagua, buscando el pase para Bastián Yáñez. Este Yáñez quiere hacer la de la calidad con toquecito para atrás, con taquito. Hay un rebote, nombre Limachino, lateral nuevamente para O'Higgins de Rancagua en 29:20 del primero.
4: ¿Ya se vienen los 31?
0: Sí, por supuesto.
4: Dos minutos más.
0: Sí, señor.
4: Yo le voy a preguntar, ¿eh? 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
3: La otra vez, ¿a quién lo intentó imitar?
0: ¿Quién?
3: Carlos Campos.
0: No.
3: Se puso a cantar la canción de la Teletón, pues.
0: Carlito.
4: Sin comentario. A propósito, se viene la Teletón, ¿no?
0: Se viene nuevamente O'Higgins de Rancagua. Revienta la pelota desde el fondo. Se viene. Quiero buscar esa grabación. Lateral para el sector diestro ofensivo para O'Higgins de Rancagua. Atención, que se viene el campo de provincia. Lo gana Limache por 2-0. Acá en el teniente, el centro, el cabezazo de Castillo, el cabezazo de Galeto. Sale rápidamente, se le suelta la pelota a González. Ahí hay una falta. Hay una falta desde acá. Y falta a Pedro Pablo. Falta en contra de González. Sigue el juego, ya voy contigo.
2: Sí, reclama falta el arquero de Deportes Limache. Sin embargo, creo que se le suelta el balón al Halcón González, que trató de aprovecharlo el delantero O'Higgins. Sin embargo, no pasó nada. Y ya sigue jugando O'Higgins de Rancagua porque el árbitro del partido le dijo: parece nomás al arquero de Deportes Limache.
0: Se viene O'Higgins, atención, peligro por la diestra. El pase Bastián Yáñez, nuevamente prestó atención en el campo de juego. Quiere venirse Pipe Faúndez otra vez, tocando en cortito de la pie. Atención, peligro que se viene el campo de provincia. Toca y toca las pelotitas con Felipe Ogas. Por la derecha con Juan Leiva, mitad de terreno, sector diestro del campo de juego. Ataca y ataca el elenco. O'Higgins de Rancagua buscando el pase filtrado. Atención, dentro del área, le va a pegar fuerte abajo. Y un rebote, nada. Ahí se juega el compromiso. Desde el fondo va a reponer Limache. Y atención, hay 31 minutos. Así es, Carlitos. 2-0 lo gana Limache.
1: Con sello propio del Vasco, pues. 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
0: 2-0 lo gana Deportes Limache al equipo de Bobaglio, a O'Higgins de Rancagua.
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0: Engancha por allá y para acá. Quería meterse por la diestra. Bastián Yáñez revienta la puta desde el fondo del campo de juego. Limache otra vez a recuperar el balón. No alcanza Marcos Arturia, pero no importa, no alcance porque lo había tocado al final un celeste. Desde el fondo, sector izquierdo, va a reponer el elenco de Rivero, que da la sorpresa y lo gana por 2-0 cuando venía en bajada. Qué partido para ponerse a punto, Nicolás Marcelo.
3: Sí, de a poquito también lo está retomando O'Higgins de Rancagua. Yo creo que esperemos que no caiga en esa relajación o caer atrás el Deportes Limache. Y antes también Pedro me ha sido un comentario muy acertado, que Deportes Limache salió a buscar en vez de esperar que el rival proponga. Y es verdad, Deportes Limache eso es lo que hizo a diferencia de otros partidos y por eso es que tiene este buen resultado de 2-0.
0: Se viene otra vez O'Higgins por el sector diestro, el pase filtrado, no llegó el hombre de O'Higgins de Rancagua, que venía proyectado por el sector derecho. Traspase de Yáñez, no llegó Faúndez. Desde el fondo va a reponer nuevamente el elenco limachino.
1: Cal, y para que se integran a la sintonía de Golazo en UCB Radio, acá en el 103.5 FM o en YouTube o en las plataformas digitales, ¿quiénes han marcado los goles allá en Rancagua por parte de Limache?
0: ¡Dylan Escobar! cabezazo espectacular, y Jan Meneses, uno de los mejores goles de la fecha, sin duda. 2-0, lo gana Limache cuando recupera la pelota O'Higgins, recoge el metro de juego por el sector izquierdo. Ahí está Martín, Tintín Maturana tocando con Arnaldo, este es Castillo. Siempre Castillo tiene que retroceder a medio terreno de juego, tocando con el Pipo Gas. Abre por derecha del campo de juego, va a pasar a la mitad de cancha Alan Robledo. Abre por la diestra para el Pipe Faunde, siempre Felipe, tocando al pie nomás por el sector derecho para Bastián. Siempre Yáñez con la pelota, va a buscar el centro llovido, solito abajo. Le pegaba, no señor. Todo invalidado, estaba offside el número 9, Arnaldo Castillo. Otra vez va a reponer Claudio González para Limache.
5: Nico, ¿y el árbitro, el mundialista, qué tal el cometido de momento?
3: No le sé bien de momento. Tampoco es que ha tenido tantas intervenciones polémicas. Me parece que bien, de momento por Lara, ha sido un partido, reitero, que no ha tenido tanta intervención polémica. Y en las divididas me parece que la mayoría ha acertado.
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0: Desde el fondo de la cancha va a reponer O'Higgins de Rancagua, tocando las pelotas con Garrido. Centraliza y tiene que bajar Felipe Ogasa a buscar las pelotas que abre por la derecha con Alan. Este es Robledo. Pasa en proyección. Atención, el Pipe Faúndez. Cuidado que está Felipe. Siempre Faúndez a la marca. El mazo Limachino. Cuidado. Busca el centro. Adelantado González. Se va las pelotas por arriba. Y por arriba el balón. Y qué tiro nomás. Le pegó por la derecha. Adelantado González. Se salvó Limache. Una de las primeras claras de O'Higgins de Rancagua en recién 34, Pedro Pablo.
2: Sí, es la primera clara de O'Higgins de Rancagua, que Felipe Faúndez intentó un centro para buscar al número 9, Arnaldo Castillo, que fue un centro tiro al arco, que casi se le mete por el segundo palo a Claudio Alarcón González, sin embargo se fue por encima de la portería.
0: Y se viene ahora Deporte Limache por la izquierda. 1, 2, 3, ya como 4 kilómetros. Ahí está Javier Rojas, siempre Rojas se engancha. 1, 2, 3, buscando el centro. Ahí está el Leo Valencia, no alcanza a picar la pelota. Otra vez Martín Maturana, revienta más para afuera. Ahí está Arnaldo Castillo por la izquierda, buscando en medio terreno de juego, tiene que reventar nomás Augusto Aguirre en medio terreno, muy bien, evitando la contra de O'Higgins. Será lateral para el capo de provincia en propio terreno, sector izquierdo del campo de juego, cuando llevan 35 minutos de la primera facción.
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0: Otra vez la pelota en medio terreno de juego, la quería esperar a Ronaldo Castillo, se metió con todo nomás Thiago Galeto, le quita la pelota y lateral para los celestes. 35 con 30 ya del primer tiempo, lo gana Limache, por cuanto 2-0 al capo de provincia. Desde el fondo de la cancha, tocando nuevamente con Miguel Garrido. Ahora es por la derecha para Alan Robledo en zona defensiva. Nuevamente pase en la habilitación para el Pipe Faúndez, que ha pasado todo el día. Cuidado, ¿eh? Este es Felipe, siempre Faúndez. Engancha para ahí y para acá. A la marca Javier Rojas. Para atrás las pelotitas. Cuidado, atención, peligro. Se viene nuevamente hacia nada. Atención, se viene el toquecito en corto. Otra vez por el sector diestro de la cancha. Otra vez Faúndez. Rebota la pelota. En el nombre de Limachino será lateral por O'Higgins, que lo ejecuta rápidamente. Ahí está otra vez la pelota en medio terreno de juego, tocando para Alan. Este es ahora Miguel Garrido. Garrido, Carpeta, Robledo para atrás, para Omar Carabalí. Desde el fondo va a reponer nuevamente, jugando. Cuidado, la salida de Carabalí. Le tiró una sandía por el sector izquierdo a Luis Pavés. Se le va la pelota. Nicolás Marcelo, esto se repite, Omar.
3: Se repite. Es raro el rendimiento de Omar Carabalí ya. Y no solo este partido, hace varias semanas, considerando el bajón también impresionante que tuvo respecto a algunas fechas de la primera rueda.
0: Otra vez la pelota para O'Higgins de Rancagua, metro de juego con Maturana. Centraliza las palotitas. Atención, se viene Bastián. Este es Yáñez por la diestra. A la marca Javier Rojas, siempre Bastián. Este es Yáñez. El pase filtrado. Qué buen pase. Por la derecha nuevamente se quiere meter Maturana. Va a buscar el centro. Se viene el cabeza. Se molesta los dos de O'Higgins de Rancagua. Nadie se abre entre Ravelo y Arnaldo Castilla. Hay un rebote en nombre de Limachino. Y será córner para O'Higgins número
2: 3.
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0: Le pegó en la espalda justamente a Thiago, ¿no?
2: Sí, le pegó en la espalda a Thiago Galeto. Y es el tercer córner para O'Higgins de Rancagua.
0: Le ligaban mano, ¿de dónde? Mano, Dios mío, sin la espalda de mano. Bueno, yo tengo un amigo, no sé. Se viene el córner, se viene el centro, atención, con la manito levantada. Saludos, Nicolás Marcelo. Se viene la manito levantada de Ben Ravelo. Atención, jugada, preparada, número 33. 37 minutos buscando el descuento. Lo de O'Higgins de Rancagua, ahí está cantando todos los celestes. Atención, se viene Bastián, el centro. Cabezazo defensivo, otra vez reventando la pelota y parece que salió la pelota. Claro, salió. Y hay otro córner para O'Higgins,
2: número 4.
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0: 4-4 en tiros de esquina. Atención, se viene entre Bastián Yáñez y Brian Ravelo. Se viene el córner, levanta la manito el número 10, ahí está el centro rasante abajo, hay un rebote y otro más. Corner por O'Higgins, número
2: 5.
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0: Vimos el mambo number 5 de los corners en O'Higgins de Rancagua. Ahí está Brian Ravelo, nada, manita levantada, pegue nomás. Ahí está fuerte al medio, buscando el centro. Hay un rebote, el cabezazo por el sector derecho. Ahí está Juan Leiva, busca el centro, la eleva el cabezazo arriba de Robledo. El cabezazo se va más elevado. Elevó y no pasó nada desde el fondo. Va a reponer Deportes Limache, que lo gana por 2-0.
1: Y usted lo sintoniza aquí en el 103.5 FM y en las plataformas digitales. Muchos amigos ahí en YouTube, Cal Felgueras, sintonizando el compromiso de este domingo. Más tarde, recuerden, a las 5:30 jugarán Unión La Calera Colo Colo y más tardecito a las 20, Universidad de Chile Palestino. Es la fecha 18 de la Liga de Primera.
0: Se viene buenos partidos.
1: Y mañana cerramos, con el Audax Ñublense a las 20 horas.
0: Don Pedro Pablo.
2: Sí, Carl, porque uno se pregunta en O'Higgins cuáles van a ser las alternativas para dar vuelta a este resultado y recordar que solamente tiene tres opciones en la zona ofensiva, que son los extremos jóvenes, Rodrigo Godoy, Joaquín Tapia y el número 9, que realmente es 18, Esteban Moreira.
0: Y eso uno se pregunta, y se los dejo en análisis para ustedes, para el entretiempo, muchachos, allá. ¿Cuánto era Sarrafiore dependencia o González dependencia, O'Higgins de Rancagua? Porque, claro, yo les decía antes de empezar el partido que cuando ellos supieron que ya no seguían o que ya iban a ser vendidos a otro club o iban a dar el paso, bajaron mucho el nivel, el equipo completo. ¿Dónde está la Sarrafiore dependencia, la González dependencia?
3: Sobre todo la de Pancho González.
0: Sí, sobre todo la de Pancho González, que es un tremendo jugador. Y cuidado que hay un hombre de O'Higgins en el piso, creo que es Bastián Yáñez, vamos a ver. No, se recuperó rápidamente. Y ahí está, el ataque O'Higgins por el sector izquierdo, el pase largo, no llega Luis Pavés, uno de los que tiene tarjeta amarilla en el partido, desde el fondo, sector diestro, lateral. Para Deportes Limache, en casi 40 del primer tiempo.
1: Claro, nos acercamos a la parte final del primer tiempo. 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
0: Cuando hay una pequeña falta en contra de Marcos Arturia, será tiro libre. Pero O'Higgins de Rancagua lo legaba con todo Víctor Rivero. Da instrucciones, debe estar muy contento Víctor con este resultado después de tantos partidos que le ha costado a Deportes Limache. Y como lo decían en la previa los muchachos, venía a perder 3-0 ante Deportes Iquique, un equipo del ascenso del fútbol chileno. Cuando se viene nuevamente O'Higgins de Rancagua por la derecha, atención, se viene Bastián, esto es Yáñez, siempre Bastián, siempre Yáñez, retrocede todo Deportes Limache para defender. Ahí está Yáñez con la pelota por el sector diestro ofensivo. Este Yáñez engancha, 1-2-3, tiene que retroceder tocando en cortito y al pie, nuevamente la pelota para el Pipo Gas, a ver por la derecha del campo de juego para Juan Leiva, siempre Leiva con la pelota, va a buscar el centro, atención, ahí está el centro de Leiva pasado, no, se fue la pelota y se fue nomás, no alcanzó Arnaldo, que está un poco ofuscado, y tampoco Martín Maturana desde el fondo, el pase era de Ravelo desde el fondo, va a reponer Limache en ya 41 de la primera fracción.
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0: Otra vez la pelota en medio, terreno de juegos, peleándola. Y cuidado que hay una falta, claro, de Thiago Galeto. En el piso está Martín Maturana. Alegan a María los hombres de O'Higgins de Rancagua. No, no es para María. Tiro libre nomás para el hombre celeste. 41-30 del primer tiempo. Don Nicolás Marcelo. Creo que este primer tiempo deja mucho dulce. Sabor dulce para Limache, que entró con todo, como usted bien decía hace un rato. Un equipo diferente, distinto, con un aire distinto. Y un O'Higgins de Rancagua que parece que aún no sale de camarines.
3: Sí, pero creo que la primera mitad del primer tiempo fue para Limache y la segunda está haciendo para O'Higgins. O sea, está intensificando mucho y está haciendo una nueva como estrategia, entre comillas, que está lanzando muchos centros. Y me parece inteligente porque Deportes Limache no tiene el mejor juego aéreo de despeje. Sus dos centrales, ninguno se caracteriza por la altura y están buscando mucho a Arnaldo Castillo. Y ahí es también donde a veces O'Higgins ha tenido esa torpeza de cabecear, que van toda la marca. Pero me parece que está mejorando el equipo de Rancagua.
0: Se viene el centro buscando a Maturana. Arriba a Brian Ravelo, que le aplaude, le pasa la pelota. Claro, busca por centro al más bajito de la zona media de O'Higgins de Rancagua, cuando Arnaldo Castillo estaba casi afuera del área central. Desde el fondo va a reponer nuevamente Deportes Limache, don Roberto Briceño San Juan.
1: Sí, don Cal Felguera Sajuri, el vasco que está relatando en Golazo en UCB Radio, O'Higgins Limache en Rancagua.
0: Oiga, habían hartas cosas hoy día por el Día del Niño en Viña del Mar, ¿eh? Estaba lleno de panoramas. ¿Sí? Lleno, pero repleto. Y el centro de Viña en la mañana, muy temprano, ya habían vehículos. Y atención que hay una tarjeta, estás fuerte, falta en medio terreno de juego de Juan Leiva. Tarjeta amarilla para el 11 de los celestes. Voy contigo, Pedro Pablo, en el piso, Thiago Galeto.
2: Sí, segunda cartulina amarilla del partido, esta vez para el número 11, Juan Leiva, el formado en Deportes La Serena, que fue muy fuerte frente a Thiago Galeto con un manotazo, con un codazo.
0: No, es codazo cara. Directo, Pedro Pablo. ¿Eh?
2: Sí, es directo, sí. Así que puede ser revisable.
0: Sí, puede ser revisable, porque por lo menos de acá arriba se vio codazo directamente, y por eso los jugadores de Limache, 4 o 5 jugadores rodearon a Cristian Garay, y era derechamente, para mí, no era amarilla. Fue
2: era
0: un codazo
2: anaranjado.
0: Sí, anaranjada. Casi poniéndose rojito, ¿eh? Porque de verdad fue muy fuerte arriba el cabezazo. No le avisaron absolutamente nada, no, claro. Y Thiago Galeto se acerca al árbitro también, le alega. No pasó nada, y Cristian Garay dijo juegue Nicolás Marcelo, para mí era roja.
3: Ni la revisaron. Yo creo que aquí también el jugador tiene que aprovechar esta jugada. Tal vez debió haberse quedado Galeto un ratito más en el piso para tener el tiempo que el VAR converse. Pero claro, si ven que el jugador se para rápidamente, el árbitro trata de reanudar el juego.
0: Y viene el centro de Leo Valencia y un rebote. Ahí llega Mancita a las manos de Omar Carabalí. Cuando llevan 44 el primer tiempo, lo sigue ganando Limache por 2-0 Higgins de Rancagua.
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3: El tema, cara, es que ¿sí? Yo creo que no se entiende la interpretación o el criterio que tienen los árbitros, porque varias veces en esta misma liga hemos visto cómo esas son rojas. Entonces,
0: Directas.
3: Sí. Entonces, aparte, va y le pega un codazo a la nuca, que creo que es más importante. Sin embargo, no fue ni revisable, nada. La continúa. Pero no se, reitero, no se entiende cuál es el criterio, bajo qué reglas se basan todos los árbitros del fútbol chileno.
0: Es extraño, porque Garay es de los que más revisa el VAR, es muy pulcro, pero creo que en esta se equivocó. Cuidado, que viene el centro. Arnaldo Castillo, el cabezazo abajo. Tapadón de González. Tapadón de Claudio Alarcón González. Cuando venía el centro llovido y el más alto, el número 9, Arnaldo Castillo, le pegaba el cabezazo abajo. Muy, pero muy bien, Claudio González se queda con el balón. Lo tuvo O'Higgins de Rancagua, Pedro Pablo.
2: Es el primer centro de O'Higgins de Rancagua que llega a destino, que llega al paraguayo Arnaldo Castillo, que con un cabezazo quiere sorprender al Alcón González. Sin embargo, está atento el portero de Deportes Limache para mantener el arco en cero. También aprovechar Carl Filgueras, ¿sí?, que dieron 4 minutos de descuento. Se va a jugar hasta el minuto 49.
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0: Aquí la gente está bastante enojada cada vez que hemos gritado los goles, pero bueno, O'Higgins no jugó muy bien este partido, ya lo analizaron ustedes en el entretiempo. Se viene nuevamente O'Higgins de Rancagua, el pase filtrado arriba para Arnaldo Castillo, corta todo el circuito, el pocho paró del capitán del equipo, cabezazo de Misael Yantén, metro de los juegos, tú jugando con Marcos Arturia. Este es Arturia, el pase filtrado, no, muy fuerte, muy elevado para Pupín, el histórico Castro, desde el fondo nuevamente saliendo por la izquierda con Luis Pavés, elenco celeste. No hay latinos el día de hoy, tocando con Juan Leiva, siempre Leiva, en cortito y al pie nuevamente para el Pipo Gas. Abre por este, no señor, engancha por ahí para acá, otra vez por el sector izquierdo defensivo con Miguel Garrido, el ingresado, recordemos, en el primer tiempo por Miguel Brizuela, lesionado, tocando con Juan Leiva, siempre Leiva, metro de juego, pasa a la mitad de cancha, este es Leiva, abre por la izquierda, siempre Leiva, tocando para Luis Pavés, casi pegadito a la línea de Cal, otra vez Leiva con Pavés, siempre Luis, otra vez la pelota con Maturana, nuevamente el pase para Juan Leiva, se le pasa la pelota a Juanito Leiva, la recupera rápidamente Limache, el pase de Yantén, reventando la pelota, alto por la diestra para Popín Castro, la baja con calidad para Leo Valencia, el pase para Castro por la derecha, atención, se viene Popín, este es Castro, ahí está el histórico, buscando el tiro al arco, se le escapaba la pelota, marca Navalí, y por arriba no, y es córner para Limache, Pedro Pablo, número
2: 5.
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0: Ahora, con esa seguridad, Pedro Pablo, hay que pegarle de fuera nomás.
2: Sí, hay que pegarle de fuera porque hay que buscar a Omar Carabalí, que no está teniendo sus mejores partidos, y Luca Bobaglio está muy preocupado por eso.
0: Se viene el córner. Atención, el hombre. Las pelotas paradas. El Leo Valencia. Manito levantada. Jugada 33 preparada. Ahí está el Leo Valencia buscando el centro. Llovido al punto penal. Cabezazo defensivo. Sale rápidamente Pipo Gas por la derecha del campo de juego. Quiere proyectarse de Felipe Faúndez. La quiere quitar, claro. Y la quiere recuperar también Javier Rojas. Ahí está Faúndez protegiendo el balón. Siempre Faúndez se acerca a Cristian Garay, que también quiere quitar la pelota. No sé, ahora hay falta en contra de Faúndez. Tiro libre para O'Higgins de Rancagua.
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0: Se viene el saque desde el fondo del campo de juego. Ahora recupera rápidamente O'Higgins de Rancagua en medio terreno. Ahí está Juan Leiva con las pelotitas. Siempre Leiva. Ahora por la izquierda la cancha nuevamente. Otra vez para Luis Pavés. Engancha Pavés. Uno, dos, tres. Siempre Pavés. Centraliza para Juan Leiva. Buscando el pase para Renato Castillo. Sale rápidamente Augusto Aguirre. Y falta, claro. Falta de Castillo en contra de Augusto Aguirre cuando quería salir el gigante. Desde el fondo va a recuperar el balón y salir Deportes Limache cuando quedan 40 segundos para terminar el primer tiempo acá en el Teniente de Rancagua.
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0: La pelotita lenta y mansa va a salir de los pies de Claudio Alarcón González en propio terreno de juego. Quedan 20 segundos para que termine el primer tiempo. 2-0 lo gana Deportes Limache. El pelotazo largo buscando arriba las pelotas para Marcos Arturi. Falta foul, sí señor, por la derecha. Falta nomás. Tiro libre para O'Higgins de Rancagua. Vamos a ver si da la pelota. Lucas Fogales con una cara de pocos amigos, muchachos. Se viene el café cargadito nomás en el entretiempo para los celestes. Ahí está reventando la pelota, buscando arriba el pelotazo largo para Renato Castillo. El cabezazo primero al Pocho Pelota. Otra vez recupera la pelota O'Higgins de Rancagua por la derecha. Una vez más Bastián Yáñez con la pelota mansita. Otra vez el balón por el medio terreno de juego. Va a tocar. Y ahí está para Alan. Simple Robledo, carpeta y señoras y señores. Se baja el telón. Se prenden las luces, suenan las butacas. Y termina esta primera parte esta obra maestra llamada fútbol. 2-0 lo gana Deportes Limache. O'Higgins de Rancagua. No hay latinos, pero sí tomateros en el Teniente de Rancagua.
1: Y lo relató en golazo en UCB Radio el Vasco Calfelguera Sajuria, acá en el 103.5 FM y en las plataformas digitales. No sé si habrá nota en el paso ahí de los técnicos, según la transmisión televisiva. Ya vendrá el comentario de Nicolás Río, los apuntes de Pedro Paredes también. Gran triunfo de los limachinos de momento, que además están mejorando ahí en la tabla de posiciones. Vamos a analizar aquello, pero algo ocurre, parece, Nicolás Ríos. Hay tarjeta amarilla, concluido el primer tiempo allá en Rancagua.
3: Sí, para el capitán, para Alan Robledo, y la verdad sorprende, porque comúnmente el capitán es el que tiene que mantener la cabeza fría. Tu equipo va perdiendo 2-0 de local. Y me parece que le va a reclamar al árbitro en un momento que no ameritaba. Y en un momento más encima, muchachos, que no consigue nada. ¿Qué vas a conseguir reclamándole al árbitro por un arbitraje que no te gustó? Y ni siquiera es que tenga fundamentos reales para decirlo. Me parece que Garay ha tenido buen cometido. Y es más, la jugada más polémica es la que no le sacan roja a Juan Leiva. Entonces sería como a favor, entre comillas, de O'Higgins. No sé qué va a reclamar Alan Robledo, pero bueno, debe ser también la calentura del momento, pero como capitán él debería mantener esa frialdad.
1: Pero buen triunfo de momento de Limache allá en Rancagua ante O'Higgins, estimado Nicolás.
3: Sí, muy buen triunfo de Deportes Limache. Vuelvo a citar el comentario que me hacía Pedro Paredes, que Deportes Limache, a diferencia de otros partidos, salió a proponer, no a que el otro, que el equipo rival le proponga y luego actuar, tener una reacción frente a eso. Salió a proponer Deportes Limache, se encimó bastante, buscó muy bien los espacios. Creo que eso también hay que valorarlo de forma positiva, como esa especialidad que tiene Jan Meneses, Popín Castro. De a poquito también se está adaptando al ritmo de ellos, me refiero. Marcos Arturia, un Leo Valencia que no tuvo buena primera rueda en Deportes Concepción. Tampoco estás teniendo la mejor en Deportes Limache. Todo esto obviamente considerando que recordemos que Leonardo Valencia el campeonato pasado fue de los mejores hombres del campeonato, sin duda. Yo diría, sin duda, top 5. Algunos hasta lo ponían top 3 mejores jugadores del campeonato nacional de 2025 con Audax. Esperemos que también pueda encontrar ese nivel. Me parece que tiene que aprovechar un poquito más esa habilidad que tiene, esa visión de filtrar pases. Tiene punteros rápidos, tiene punteros bastante buenos como son Jan Meneses, Daniel Castro. Y los primeros 25 minutos, 20, fueron totalmente Deportes Limache. Estaba dormido O'Higgins y de a poquito O'Higgins empezó a cambiar la fórmula, porque ya no empezó a ser solamente un equipo que trataba de tocar, de llegar hasta la cocina, como se dice, sino que empezó a ser un equipo también que empezó a buscar concentro, y creo que fue algo inteligente que empezó a hacer, porque Deportes Limache estaba muy bien parado, y el de cabeza siempre cuesta más a Deportes Limache. Augusto Aguirre, Alfonso Parot no son lo más alto, tienen a una torre como es Arnaldo Castillo, un hombre que te sabe manejar el juego aéreo, y lo empezaron a aprovechar de la mejor manera. También, otra cosa, no tienes también en las puntas ahora a Sarrafiore y Francisco González, entonces tampoco es que tu arma letal va a ser por ahí. Yo creo que lo mejor que tiene Maturana y Yáñez es tal vez buscar de centro a Arnaldo Castillo. Mejoró Higgins en la segunda parte, mejoró bastante. Deportes Limache, es más, después no le pudo llegar mucho a Omar Carabalí, un Omar Carabalí que tampoco ha tenido su mejor día. Es verdad que en el gol de Jan Meneses, nada que hacer, creo que ni el mejor arquero te ataja eso, porque fue pegada al travesaño, pegada al ángulo. Pero el gol de Dylan Escobar sí es que tuvo algo de responsabilidad el meta chileno ecuatoriano. Vamos a ver qué propone este segundo tiempo tanto el equipo de Víctor Rivero como el de Lucas Boaglio. Me parece que esperemos, no creo que lo haga tampoco Víctor Rivero, es mucho de hacer eso, al menos en este año con Deportes Limache, que no se tire atrás, que siga buscando espacios, que tenga un buen repliegue de equipo a la hora de defender, y ver también cómo cortar antes al que lanza el centro, porque obviamente el cabeceo de Arnaldo Castillo va a ser netamente de Aguirre o de Parot, pero también se está dejando mucho que centre. En una lo dijo Pedro también, primera que concreta, pero sí, pero es que Arnaldo Castillo puede tener dos oportunidades más iguales y va a concretar, y puede complicar mucho al Halcón González, que un Halcón González que no se destaca tampoco, recordemos, por la altura. O sea, hablando de portero y defensa, tiene un equipo bastante bajo Deportes Limache, y es por donde más está haciendo daño Higgins. Me parece que Boaglio también se dio cuenta de eso, y esperemos que después no digamos que finalmente por ahí le sale el gol o Higgins. Que Deportes Limache siga buscando, que siga yendo la contra, encontrando esos espacios que también tiene que estar ahí muy fino Leonardo Valencia, que esté también muy atento Popín Castro, Jan Meneses, para buscar la habilitación perfecta y que puedan neutralizar a los ataques del equipo de Rancagua.
2: Igual hasta el momento creo que, como lo ha tratado de buscar el técnico Lucas Boaglio, fue solamente con Bastián Yáñez. Creo que es la arma más peligrosa que tiene O'Higgins de Rancagua en estos momentos. Claramente no es Francisco González, no es Martín Sarrafiore, porque O'Higgins de Rancagua hasta el momento ha marcado 21 goles, y 12 de aquellos goles han salido de los pies de Francisco González o Martín Sarrafiore. Por el momento, la escuadra de O'Higgins de Rancagua no ha encontrado reemplazantes naturales para esos dos jugadores. Tampoco lo ha buscado en el mercado. Hasta el momento no ha sonado ningún nombre ya de los ya confirmados, que fueron Tomás Avilés y uno que presentaron hace 4 días, un paraguayo de 20 años, llegado de Defensa y Justicia, llamado David Fernández. Así que va a ser un trabajo complicado para la dirigencia de O'Higgins traer reemplazantes para esos dos jugadores que son bastante importantes, y en estos momentos para Lucas Boaglio es da vuelta a la página de este primer tiempo, porque fue de los peores que se le ha visto en la liga de primera. Va a tener que mover la tablita, aparte del cambio obligado de Nicolás Garrido, va a tener que mover la tablita tanto ofensivamente, porque ni Martín Maturana ni Bastián Yáñez se están encontrando en las posiciones que hoy están jugando. Recordemos que Bastián Yáñez es más por izquierda, un jugador que le gusta buscar el centro, llegar a línea de fondo, y Martín Maturana es un enganche, es un jugador hábil que busca el pase orientado, y es posible que lo que también pasa muy a menudo, Lucas Boaglio saca a Brian Ravelo porque no tiene tanto desgaste como así lo tiene Martín Maturana. Así que vamos a ver, para mí va a haber algunas fichas puestas en Joaquín Tapia o Rodrigo Godoy para el segundo tiempo.
5: Bien, y junto a Pedro Paredes, Nicolás Ríos y Cal Felgueras, junto a Enzo Gonzalvo en la sala de sonido, nos vamos a la pausa acá en UCB Radio en Golazo. O'Higgins 0, Deportes Limache 2, concluido el primer tiempo.
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0: De vuelta acá en Golazo en UCB Radio, reiteremos, la fecha 18 se está jugando aún, Liga de Primera, el viernes Católica 2, Cobresal 0, ayer Huachipato 1, Everton 4 y Coquimbo Unido empataron 1-1 con Deportes La Serena. Deportes Concepción ganó 1-0 el día de hoy a la U de Conce allá en el Estadio Ester Roa. Está de momento O'Higgins cayendo ante Deportes Limache. O'Higgins 0, de parte de Limache 2. Luego a las 5:30 van a jugar Unión La Calera, Colo Colo, y a las 20 horas, cerrando la jornada de domingo, Universidad de Chile ante Palestino. Y mañana a las 20 horas van a jugar Audax Italiano con Ñublense. Adelantamos la próxima fecha, la 19, que se va a jugar de la siguiente forma: el día viernes 14 de agosto a las 7 de la tarde, Universidad de Concepción, Deportes La Serena. Pero ahí tengo una duda, Pedro, que tú decías que el estadio a lo mejor se cerraba, porque el viernes jugaría la U de Conce con La Serena.
1: Sí, realmente creo que
0: será después de ese partido.
1: Depende, creo que era después del clásico penquista, así que va a tener que buscar dónde ser local la Universidad de Concepción.
0: Ya, quizá, ¿y qué estadio tendrá como alternativa? Porque el de Higuera está también, anda por ahí, en condiciones de pasto. Bueno, el día sábado, 15 de agosto, a las 5:30 van a jugar Deportes Limache ante Universidad de Chile. ¿Ese compromiso se va a jugar entonces?
2: Ese partido de Limache, Universidad de Chile, va a ser a las 17:30 horas en Quillota.
0: Ya, está confirmado ya.
2: Sí.
0: En el Lucio Fariña Fernández. Ya, y el próximo sábado en Viña del Mar, en Sausalito, será transmisión de Golazo a las 20 horas. Everton ante Audax Italiano. El domingo 16 de agosto, 12:30, la fecha 19 de la Liga de Primera, tiene contemplado los siguientes compromisos: Ñublense La Calera, Cobresal Deportes Concepción a las 3 de la tarde, y Colo Colo O'Higgins, 5:30, próximo domingo 16 de agosto. Y el lunes 17 jugarán a las 20:30 Palestino ante Huachipato. Esa es la fecha que viene. Con los resultados que se han dado, se ha movido un poco la tabla, especialmente, Nico, por lo que está consiguiendo Deportes Limache, estos 3 puntos de oro, ¿no?
2: Sí, totalmente vitales estos 3 puntos. Lo sacan de ese trago amargo que ha tenido que beber tantas semanas Deportes Limache, de 5, recordemos que lleva 5 derrotas al hilo, solo contando Campeonato Nacional. Si es que contamos Copa Chile, Copa de la Liga, también tiene malos resultados, más partidos sin ganar. Cuando me parece, Pedro, que O'Higgins va a mover las piezas.
1: Sí, como lo anticipé en el entretiempo, mueve las piezas Lucas Bobaglio, porque va a entrar el juvenil, el número 30, Joaquín Tapia.
0: Vamos a estar atentos cuando se genere aquel cambio. Estamos en Golazo en UCB Radio, en el 103.5 FM. Gracias a todos quienes nos sintonizan y en las plataformas digitales, especialmente en YouTube.

0: donde siempre hay muchos saludos de quienes están acompañándonos, sintonizando, los hinchas de Limache especialmente, ¿eh? Carl Felguera, ya vamos a estar contigo, pero se viene el cambio entonces en el equipo local. 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Fíjense que están los equipos y faltan los árbitros. Sí, ¿Qué ocurre, Carl Felguera, en Rancagua?
1: Muy curioso lo que estaba ocurriendo, porque justamente estaban los equipos ya listos, dispuestos para empezar, pero faltaba el colegiado, el mundialista y sus secuaces. Recién ahora están entrando a la cancha. Cristian Garay, claro, ¿habrá multa para ellos?
2: Después del mundial llegó agrandado.
1: Dicen
2: que las figuras llegan al final.
1: Sí, es verdad. ¿Se viene el cambio, Pedro Pablo?
3: Sí, se viene el cambio en O'Higgins de Rancagua, porque entra el número 30, el jugador de 21 años, Joaquín Tapia, y sale el otro juvenil, el número 14, Martín Maturana.
0: Oye, ¿quién habrá ganado más plata en el mundial, Garay o Lara? Porque Lara estuvo en el bar
1: Bocinha.
0: O Garay, porque
1: no sé si dirigió
0: Canadá, ¿no?
1: Sí, no sé si. No, ¿y qué partido dirigió? Porque expulsado, fracturado, de todo. Tengo entendido que fue muy parecido el pago. Ya. No, creo que claramente Garay un poco más, pero la nominación fue la misma. O sea, tenían la misma posibilidad de estar o en bar o en partido. Pero creo que fue un poco más para Garay por haber sido árbitro titular.
3: Lo interrumpa, pero. Sí, señor. Antes, o sea, después de que terminó el primer tiempo del partido, Alan Robledo se acercó a conversar con el árbitro principal, pero fue de manera muy imprudente y le sacaron cartulina amarilla y es el tercer amonestado para O'Higgins de Rancagua.
0: Y ya se inicia el fútbol, segundo tiempo en Rancagua, acá en Golazo, relata O'Higgins, Deportes Limache, el Vasco, Carl Felguera.
1: Claro, porque comienza a rodar la pelotita que nos hace suspirar y está ya la pelota en medio terreno de juego, tocando el pelota de Isabel Jantén, pierde el balón en el elenco limachino, otra vez la recupera en propio terreno, ahí está el Pocho Paró desde abajo, esforzazo del capitán, tocando en corto y al pie para Takechi Meneses, este vez que no puede bajar la pelota, sí, el cabezazo arriba, claro, de O'Higgins de Rancagua, metro lejos, uy, cuidado, la pierna en alto, Arnaldo Castillo casi le pega a Javier Rojas, otra vez la recupera Deportes Limache, está Marcos Arturia en terreno ofensivo, tocando en el medio para Leonardo Valencia, le pega de derechazo, hay un rebote, otra vez la recupera por la derecha el elenco de Deportes Limache, se viene con todo Dylan, este es Escobar, engancha Escobar, fuera del área, no quiere entrar, tocando en corto con Galito con Dylan Escobar, la pide Yanteni, para él va la pelota, ahí está Misael, siempre Yanten, tocando en cortito, la pide para Leo Valencia. Siempre Valencia, abre por este para Thiago. Siempre Galeto, la media vuelta de Galeto. Engancha para allí, para acá, la marca de Brian Ravelo. Este es Galeto, se para Galeto. Se la quitan a Galeto. Ahí está la pelotista, la recupera. Juan Leiva va recuperando. Higgins de Rancagua el balón. Quiere irse con todo porque sabe que van 2-0 abajo. Y como decíamos en el entretiempo, fuera de micrófono también, el 2-0 es un resultado mentiroso en el fútbol. Vamos a ver si lo puede mantener Deportes Limache. Ahí está nuevamente por la izquierda Brian Ravelo atacando por el sector ofensivo. Ahí está Brian, siempre Ravelo. Ha llegado una falta de Augusto Aguirre. No, señor, nada. Y se juega del compromiso. Se va la pelota lateral para Deportes Limache.
0: O sea, mentiroso y peligroso también,
1: sí,
0: porque
1: señor.
0: Los equipos se relajan.
1: Cara. Es verdad, es verdad.
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1: Y es claro, peligroso porque de 2-0 puedes pasar a 2-1 y el envión anímico para el equipo contrario es increíble. Y de 2-0 a 3-0 y se acaba el partido. Así de simple. Se viene otra vez la pelota para Limache, por el sector diestro ofensivo del campo de juego. Va atacando el elenco limachino, el tomate mecánico por el sector céntrico de la cancha. Atención, está Leo. Cuidado que le va a pegar Jan Meneses de derecha. Meneses, hay otro rebote. Otra vez por la derecha de la cancha. Nuevamente quiere salir desde el fondo del campo de juego el capo de provincia. Quería salir con todo y no, señor. Hay un rebote en un limachino lateral. Nuevamente para O'Higgins de Rancagua en ya 2 del segundo tiempo. Nicolás, Marcelo, voy contigo.
2: Ya podemos notar un llamado claro de Víctor Rivero en este entretiempo. Dos veces se ha buscado a Leonardo Valencia y las dos veces ha probado de unos 30 metros de distancia. No iba mal el tiro, el tema es que ha tenido la mala fortuna que rebota en un...
1: Se viene Takechi por la izquierda, atención, sí, es verdad, hay que pegarle afuera nomás, lo hablamos en primer tiempo, ahí está Meneses, se engancha para allá y para acá, fuera el área dentro de ella, ahí está Meneses, le pega a Meneses buscando el centro, podría haberle pegado el arco, el centro sí, nuevamente y otra vez hay un rebote para Thiago Galeto, el cabezazo arriba, la va a pegar Misael Yantén fuera del área, desde abajo nomás la quiere pegar O'Higgins de Rancagua, falta en contra de Brian Ravelo. Tiro libre para los celestes en 2:45 del segundo tiempo.
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1: Otra vez del fondo de la cancha, saliendo Higgins de Rancagua por la izquierda. Ahí está Luis Pavés, cambia las pelotas por la derecha, sector defensivo, una vez más para Alan Robledo, que ya tiene tarjeta amarilla, nos decía Pedro Pablo, después del primer tiempo terminó. unos gritos ofuscados en contra de Cristian Garay, se gana una tarjeta amarilla. Otra vez sale desde el fondo Miguel Garrido, siempre Garrido con la pelota, toque en cortito y a pie para Ogas, Ogas con Garrido, siempre Garrido con Ogas, a la marca Marcos Arturia que no puede, otra vez Garrido con Ogas, este es Garrido, reventando la pelota por la derecha, con calidad la baja por la diestra el Pipe Faúndez, siempre Felipe, buscando el centro, el cabezazo ofensivo del Pocho para cuidado que queda mansita la pelota para bien Ravelo, quiere salir rápidamente Galeto, otra vez recupera por la izquierda Bastián, este Yáñez se engancha, 1, 2, 3, fuera del área, ahí está centrando Bastián Yáñez, cae la pelota, cuidado que está Hernando Castillo, nuevamente la pelotita le quedaba masita por el sector diestro, quería meterse Joaquín, el recién ingresado Tapia, otra vez ataca O'Higgins, no quiere soltar el balón por el sector izquierdo del campo de juego, y falta abajo, claro, falta, le deja seguir el árbitro el compromiso y ahora sí la cobra retroactivo, falta nomás por el sector izquierdo en contra de Bastián Yáñez, tiro libre para O'Higgins, peligroso para el capo de provincia.
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1: Y puede haber sido para amarilla, Pedro Pablo, porque la falta abajo fue notoria. Le deja el pie justamente Dylan Escobar a Bastián Yáñez.
3: Sí, creo que era la primera cartulina amarilla para Deportes Limache. Creo que le sale a cortar el ataque a Bastián Yáñez, que se lo dije en el entretiempo, que es la pieza más peligrosa que tiene O'Higgins de Rancagua en estos momentos, y ahora que se cambió de banda porque ahora está jugando en su posición natural, ya que Joaquín Tapia es el extremo derecho para el segundo tiempo.
1: Atención, peligro, está Yáñez con Brian Ravelo, le va a pegar Yáñez rasante abajo, sale rápidamente Marcos Arturo, aquí va al centro, ahí está otra vez
3: teniendo a Castillo.
1: Sí, por supuesto, teniendo a Castillo, que mide 2 metros 2, cómo buscar por abajo, ay, Bobadio. Otra vez la pelota por la derecha, se equivoca. Nuevamente O'Higgins de Rancagua sale por el sector izquierdo de la cancha. Javier Rojas la pierde, la recupera Felipe Faúndez. Cuidado que va el pase por el sector diestro. Una más, uy, se cae, se para, no hace 1, 2, 3. Joaquín Tapia, ahí está para atrás la pelota para Faúndez. Buscando el centro, ahí está Arnaldo. Le pegaba el cabezazo arriba. Chiquito nomás, el cabezazo por arriba, elevó la pelota. Se salvó Limache, lo tuvo O'Higgins de Rancagua. Y avisa el capo de provincia, Pedro Pablo.
3: Sí, avisa O'Higgins de Rancagua, que ya sabemos que esta va a ser la pieza clave para el ataque de O'Higgins de Rancagua. Buscar por alto a Arnaldo Castillo, lo que no se entendió en el tiro libre de Bastián Yáñez, pero en estos momentos Castillo ya le gana por segunda vez a Augusto Aguirre y sigue probando por altura el capo de provincia.
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1: No, yo a mí a troto nomás. Otra vez la pelota para Alan Rubio, no, de correr bien baja. Sí. Otra vez la pelota nuevamente.
0: ¿Con la lengua afuera?
1: Sí. ¿Cómo?
0: ¿Que se cansa mucho?
1: Sí,
0: cuando
1: sí.
0: ¿Hace deporte usted?
1: Troto, camino.
3: ¿Algo en común tiene con el comentarista?
2: Algo.
1: Yeah. Juega mucho tenis, Nicolás Marcelo, un experto, ¿sí?, en tenis. Se viene nuevamente la meta por la derecha. Obvio. Lateral
2: le dicen,
1: para...
2: Le dicen Tabilo.
0: Claro. Yo creo que ni taca.
1: No, tenis, en la casa, tenéis que lavar, tenéis que manchar. Se viene nuevamente O'Higgins por la derecha, atención, buscando el centro y un rebote de Javier Rojas. Cuidado que le da en el bajo vientre, ¿eh? Ahí donde duele don Pedro Pablo. Hay córner para O'Higgins de Rancagua. Muy adolorido Javier Rojas en el piso.
3: Sí, está adolorido Javier Rojas. Sabemos que esos pelotazos en esa zona duelen y duelen, pero la vida... Ya está bastante complicado el ahora lateral izquierdo de Deportes Limache, pero yo creo que se va a poner de pie. Fue fuerte, anticipó el centro de Joaquín Tapia con esa zona, así que tiene para su buen tiempo en el suelo el jugador de Deportes Limache.
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1: Corner número para Higgins.
3: Número 6.
1: Se viene el centro, atención, está Bastien. Yáñez con la pelota, buscando el centro, el cabezazo defensivo nuevamente de Augusto Aguirre, otra vez por el sector diestro, es de Thiago Galeto, hay un rebote nomás en el Joaquín Tapia, que iba a pelear la pelota de hombre de O'Higgins de Rancagua, será lateral para Deportes Limache, y la cara de pocos amigos, Pedro Pablo, de Lucas Bobaglio, no se lo explico.
3: Sí, está bastante ofuscado el director técnico de O'Higgins, porque no encuentra el plantel que estaba teniendo en los primeros semestres. Ojo que va O'Higgins.
1: Upa, recupera O'Higgins por la izquierda, atención, buscando el centro rasante abajo nuevamente, muy bien, sacando la pelota al córner, y excelente la aproximación de Dylan Escobar. Córner para O'Higgins, número
3: 7.
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1: Busca, busca, vos que no encuentra el gol O'Higgins de Rancagua. Vamos, los celestes lo encuentran en este, cuidado, buscando el centro, hay un rebote de Arnaldo Castillo, el cabezazo arriba nuevamente, solito cabeceando Arnaldo Castillo, cuidado, que en 8 minutos le ha cabeceado 2 o 3 veces solito dentro del área, se salvó Limache, lo tuvo Higgins, Pedro Pablo.
3: Lo tuvo Higgins de Rancagua luego de un mal rechazo de Deportes Limache, le queda chanchita la pelota a Arnaldo Castillo que intenta anticipar con un cabezazo, sin embargo se va muy desviado de la portería de Claudio Alarcón González.
0: Oye, Cal Felgueras, ¿sí? Cuéntanos el tiempo de juego Puerto Valparaíso en Rancagua.
1: 8:30 del segundo tiempo, lo gana Limache por 2-0, Higgins.
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1: Otra vez desde el fondo de las canchas, quería despejar por la diestra Felipe Faúndez. Hay un rebote en Limache, en lateral nuevamente para Higgins. Sale desde el fondo de la cancha con Omar Carabalí. Ahí está, abriendo por la izquierda, nuevamente saliendo desde el fondo con Miguel Garrido. Siempre Garrido, pasa, va a pasar a mitad de cancha con un pase filtrado por la izquierda para Luis Pavés. Siempre Pavés, el ex Unión, buscando a Bastián Yáñez. Siempre Yáñez con la pelota, tocando en corto nuevamente con Luis Pavés. Siempre Pavés con la pelota, buscando el sector izquierdo ofensivo, atención. Se viene Bastián Yáñez, engancha Yáñez a la marca Galeto, este es Thiago. No, señor, ahí está Bastián, siempre Yáñez en el centro. Hay un rebote en el 27, queda la pelota dentro del área, o sea, dentro de la cancha. Atención, va a meter la pelota dentro del área, buscando el centro, cabezazo otra vez de Yantene, desde fuera de Felipe Fagundes. Pegar el 3, abre por la derecha del campo de juego, nuevamente la pelota para Tapia, este Joaquín se le va la pelota al juvenil, será lateral para Deportes Limache.
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1: Ya voy contigo Nicolás Marcelo porque se viene Limache, atención por la izquierda este Marcos Arturia, tocando la pelotita por el mismo sector para Jean Meneses, siempre Meneses con el balón, para atrás la pelotita para el Leo, este es Valencia. Centraliza la para Popín, se va la pelota, no señor, la recupera Juan Leiva tocando con Felipe Bogás. Va a salir por el sector diestro de la cancha, sector defensivo, media cancha, casi llegando. Cuidado que ahí abajo hay un rebote, no señor, no hay falta. Será lateral para Deportes Limache. Nicolás Marcelo, 10 minutos del segundo tiempo. Ha sabido parar un poquito el envión anímico de O'Higgins, Deportes Limache.
2: Sí, pero poco. Creo que O'Higgins le está faltando tiro a portería porque está intensificando, tiene llegada. Y da la impresión que es de esos partidos que el gol de O'Higgins está al caer. Esperemos que no, pero al menos por intensidad, más que tiros a portería, está muy cerca el gol del capo de provincia.
1: Uy, hay falta, hay fea falta abajo. Me van a confirmar ustedes, muchachos, allá en el estudio si fue plancha o no de Felipe Vaz, pero se gana inmediatamente. Y no duda que este Angaray, tarjeta amarilla, Takechi en el piso, Pedro Pablo.
3: Sí, cae la cuarta cartulina amarilla del partido para Felipe Vaz luego de un pisotón a Jean Meneses. Que recibe su quinta amarilla del partido. Felipe Vaz se pierde el próximo partido que enfrenta a O'Higgins de Rancagua a Colo Colo.
0: 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Se juega en Rancagua O'Higgins ante Deportes Limache. Narra el vasco Cal Felgueras.
1: 11 minutos del segundo tiempo. Lo gana Limache. Se viene a tiro libre para los limachinos. Se prepara Leonardo Valencia con las manitas en la cintura. El número 10 de Deportes Limache buscando. Vamos a ver si va al arco directamente. Podría hacer un tiro fuerte a área chica y meterse entre los centrales. Marcos Arturo, ¿por qué no soñar? Se viene el tiro libre, atención, tres hombres en la barrera. Ahí está Valencia, siempre le pega al arco Valencia, seguro. Esta vez Omar Carabalí se queda con el balón.
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1: Otra vez la pelota para O'Higgins de Rancagua, Juan Leiva buscando el pase filtrado. Otra vez para bien, Ravelo para atrás, para Felipe Faúndez. Primero, muy bien, Misael Dantén. Quitando la pelota y tocándola con calidad para Leo Valencia. Abre por la izquierda la proyección de Arturia. Se va la pelota lateral para O'Higgins de Rancagua. En medio terreno de juego ya van 12 del segundo tiempo. Lo sigue ganando Deportes Limache 2-0 O'Higgins de Rancagua. Cuidado que se viene el capo de provincia por la izquierda, sector ofensivo. Ahí está Bastián Yáñez, el pase filtrado para Luis Pavés. Tiene que salir rápidamente y muy bien por allá Dylan Escobar, lateral para O'Higgins de Rancagua. Lo hace rápidamente con Bastián Yáñez, tocando en cortito al pie para Luis Pavés. Pavés con las pelotas, tocando con Bastián. Este Yáñez se quiere proyectar Juan Leiva. Para él venir la pelota, no señor, engancha para ahí, para acá. Ahora sí va para él, muy buen corte de Augusto Aguirre. Desde el fondo va a salir por el sector diestro el hombre y la chasquita. Otra vez para Popín Castro, sale rápidamente con el Leo Valencia. Valencia se equivoca. Cuidado que recupera el capo de provincia que quiere buscar el descuento para seguir con vida en el partido. A ver por la izquierda para Bastián Yáñez. Sector izquierdo ofensivo de la cancha. Tiene que retroceder a media cancha. Otra vez tocando para Juan Leiva. Juan Leiva a buscar el pase filtrado y ahora sí lo encontró. Cuidado que viene Bastián. Este Yáñez al centro. Hay un rebote nuevamente en los pies. Una vez más de Misael Yantén que se ha jugado la vida Corner para O'Higgins.
3: Número 8.
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1: Se viene el centro, se viene el corner. Atención, peligro para O'Higgins de Rancagua. Atentitos los limachinos. Ahí está Bastiaña, es el centro. Tal vez hay un rebote fuera del área. Félix Faúndez buscando arriba a Arnaldo Castillo. Cabezazo para atrás, la pelotita. Cuidado de fuera, le pegaba rasante abajo. El halcón.
4: Voló, ¿eh?
1: El halcón voló y abajo nomás. Llegó muy bien Halcón González. Se queda con la esférica el golero limachino. Buena tapada del Halcón González, Pedro Pablo.
3: Sí, muy buena tapada del Halcón González, que voló por ese remate del número 30, Joaquín Tapia, que intenta probar de larga distancia. Sin embargo, está muy atento el arquero de Deportes Limache.
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1: Otra vez la pelota para Deportes Limache, medio terreno de juego. Ahí está el Leo Valencia. Para atrás el baloncito. Una vez más para Dina Escobar. Para atrás nuevamente el balón para Augusto Aguirre. Ahí está el de la Chasquita. Para atrás por la izquierda. Ahora para el capitán Alfonso Parot. Nuevamente por el mismo sector. Una vez más para Javier Rojas. Tocando en cortito para Misael Yantén. Pasa al medio terreno de juego. Este es Misael. Siempre Yantén con Takeche. Mereces con calidad. El pase para Arturia. Nadie pasaba por atrás. Por la espaldita. Llega Mancita a los pies de Omar Carabalí. Se queda con el balón. Nicolás Marcelo, voy contigo.
2: Te informo que a esta hora, ¿sí?, se está jugando el partido de Rangers y Curicó Unión, clásico, 55 minutos, 0-0.
1: Muy bien, buen partido por allá. Cuidado que venía el pase por la derecha. Mal pase en contra de O'Higgins de Rancagua. Se da lateral para Deportes Limache. Don Roberto Briseño San Juan.
0: Sí, disculpa, Carl.
1: Disculpado.
0: Nico, ¿va el VAR también allá en ese partido? Sí, ayer escuchaba usted en Playa Ancha, ¿no? De la implementación de este VAR.
2: Sí, empezó el VAR el día viernes, ya para esta fecha 18 de la Liga de Ascenso, que no fue muy utilizado el viernes, pero el sábado el partido Wander sí, se revisó. Habían cobrado un penal que lo habían anulado por fuera de juego, luego el VAR interfirió para decir que no estaba fuera de juego, apareció el VAR para expulsar a Leandro Navarro, y también, ya lo voy a confirmar, la tercera aparición del VAR, que tuvo tres apariciones, no recuerdo la otra en este momento.
3: En el penal sería, ¿no?
2: Otra más.
1: Se viene nuevamente O'Higgins de Rancagua por el sector izquierdo con Bastián. Este Yáñez va tocando en corto y se la devuelve a Bastián. Este Yáñez buscando el centro. Llovido muy bien Augusto Aguirre como patrón de fondo. Reventando la pelota lateral. Nuevamente metro de juego para O'Higgins de Rancagua. Nicolás Marcelo.
2: Ya me acordé. Para el portero Bastián Tapia, portero San Marcos de Arica, que tenía una amarilla y la segunda no se la cobraron. Y entró el VAR para decir, revisa la segunda. Y se la dieron y quedó expulsado el portero San Marcos. Ahí están las tres intervenciones del VAR. Claro.
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1: Otra vez Juan Leiva con la pelota, los quieren soltar la pelota de los celestes. Abre por la izquierda la cancha nuevamente para Luis Pavés. Este es Pavés buscando el centro, cabezazo defensivo de Augusto Aguirre, que ha estado intratable el día de hoy, el número 2. Saliendo desde el fondo de la cancha con Leo Valencia, tocando con Marayantén, que reviente la pelota por la derecha. Buscando al histórico Castro, se va la pelotita lateral en medio terreno de juego para O'Higgins de Rancagua.
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1: Otra vez la pelota para O'Higgins de Rancagua. Se viene rápidamente tocando por la diestra. Felipe Faúndez abre por la izquierda, sector ofensivo. ¡Atención! Se viene Luis Pavés. Siempre Pavés le pega abajo. ¡Pavés! ¡Gol! ¡Gol! O'Higgins de Rancagua. El número 6, Luis Pavés, le pega con una patriada impresionante. Solito nomás, le pega fuerte abajo, un zurdazo. Nada puede hacer el Halcón González. Y cae el descuento para los celestes. Y va, había gente en el estadio. Despertaron los celestes. O'Higgins 1, Deportes Limache 2. Luis Pavés lo hizo.
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3: Sorprendió a todos el lateral izquierdo Luis Pavés Muñoz, que intenta buscar el remate de larga distancia que rebota en el número 2. Augusto Aguirre se mete en el segundo palo del Halcón González y es el primero de O'Higgins y el primero en su cuenta de Luis Pavés Muñoz.
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2: ¿Sabe lo que pasa? Que el Halcón González se confía que Augusto Aguirre va a interceptar esa pelota, porque cuando viene el tiro de Luis Pavés no se tira el con González. Cuando ve que pasa esa pelota ya de los defensas de Limache, ahí recién trata de hacer algo y de lanzarse, pero ya fue bastante tarde. No estuvo bien en esta Alcorcón González.
0: Qué desafortunado, Cal Felgueras, aquel descuento de los locales allá en Rancagua.
1: Sí, una pena porque está jugando muy bien Deportes Limache, sin embargo, este tiro desde fuera del área y una patriada de Luis Pavés, que había pasado todo el segundo tiempo, le pega desde fuera del área, un rebote en Augusto Aguirre y cae el descuento para los celestes. Y ahora, ay, esta película ya la he visto, pero no quiero ver la misma película. 2-1 lo gana Limache, descuento de O'Higgins de Rancagua.
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1: Y cae la primera tarjeta amarilla en Deportes Limache, si no me equivoco, para el número 26, Pedro Pablo.
3: Sí, cae la primera cartulina amarilla para Deportes Limache, el número 26, Marcos Arturia, luego de una entrada fuerte frente al número 3, Felipe Faundes.
0: O sea, hay 4 en O'Higgins, 1 en Limache.
3: Exactamente.
0: 2 goles. Y el relato de Cal Felgueras en Golazo.
1: Oye, quiero mandar un gran saludo, nos escucha a través de la página de Golazo FM, a Luis Ignacio Tapia Otárola, un gran amigo, hace tiempo que no lo veo, pero me escucha mucho en Golazo, así que un abrazo para él. Estaba haciendo pádel, paró un ratito y está escuchando a Golazo de UCB Radio en este partido donde lo gana Limache por 2-1 a O'Higgins de Rancagua. Sigue tocando el campo de Provincia en medio de torneo de juego. Vamos a ver un cambio, muchachos. Pedro Pablo, si me confirmas, salió Juan Leiva, si no me equivoco, en el elenco celeste, ¿no?
3: Sí, salió Juan Leiva, el número 11, y entró el número 13, Joaquín Muñoz.
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1: ¿Y Ravelo también o no?
3: Sí, salió el número 10, Brian Ravelo, para hacer la técnica de siempre de Lucas Bobaglio de poner el doble 9, porque entró el número 18, Esteban Moreira.
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1: Este es el clásico 4-2-4 de Bobaglio. Cuando justamente estaba Arnaldo Castilla afuera, o Sarrafiore, tiraba los cuatro fantásticos y cambiaba el partido. Vamos a ver si sin Sarrafiore y sin González le da el mismo resultado. Siempre da vuelta a los partidos. Esta vez será diferente. Otra vez Claudio González desde el fondo de la cancha saliendo Limache. Recupera las pelotas en medio del terreno de juego del elenco de O'Higgins de Rancagua. Cuidado, que se viene Joaquín Muñoz. Otra vez la pelota va a ir por el sector diestro. Atención, peligro, que se viene con todo. El elenco O'Higgins de Rancagua deja pasar por la derecha con Felipe Paúndez buscando el centro. Abajo sale rápidamente, muy bien el pocho para otro. Otra vez la pelota le pertenece a Felipe Ogás, el número 8 de O'Higgins de Rancagua. Ahora por esta para el Felipe Paúndez. Toca en cortita, pero no entendió la jugada. Era el 1-2, pues amigo mío, no lo entendió Joaquín Tapia. Desde el fondo va a poner Deportes Limache.
0: Cal Felgueras, sí. Cuéntenos el tiempo de juego, Puerto Valparaíso, ahí en el Teniente.
1: Casi 21 minutos del segundo tiempo, lo gana Limache ahora por 2-1 Higgins.
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1: Otra vez la pelota para Higgins con propio terreno de juego, ahora pasando a mitad de cancha. Atención, se viene Bastián de Yáñez, falta en contra de Yáñez. Tiro libre para O'Higgins de Rancagua y cuidado que se están soltando los del capo de provincia, porque se viene por el sector izquierdo. Y atención que el centro es de Luis Pavés buscando por el sector derecho. Ahí está Joaquín Tapia, tiene que salir del área. Va a alcanzar el juvenil, siempre Tapia, muy bien Tapia, pero se le entrega a un blanco. Ahí está Jan Meneses, revienta la pelota arriba buscando a Popín Castro. Ahí está el histórico, sale rápidamente el cabezazo Omar Carabalí. Será lateral por el sector izquierdo ofensivo para Deportes Limache.
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1: Otra vez Takechi Mienze con la pelosa, con la pelota fuera del área. Atención, engancha para ir para acá. El pase para Javier Rojas, que se proyecta en la ofensiva. Ahí está Javier, siempre Rojas por el sector izquierdo ofensivo, casi al ladito del mandín del córner, tocando una vez para Takechi Mienze. Se le va la pelota al 16, será lateral para O'Higgins de Rancagua, que empieza a tener más confianza en el compromiso. Nicolás Marcelo, esto puede ser un poquito peligroso para Limache.
2: Sí, me parece que Deportes Limache reaccionó bien igual después del gol de O'Higgins, porque lo común sería que Deportes Limache se amurrara un poquito más, por decirlo de alguna forma, y que O'Higgins encima más a buscar la cifra del empate. Me parece que Deportes Limache está teniendo más salida, también O'Higgins ahora está cuidando un poquito más atrás porque está bastante relegado arriba. Claro, ahora ya que están en un gol, les queda más de 20 minutos todavía, también se están guardando un poco por si Deportes Limache anota la tercera cifra.
0: 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El Vasco Calfequeras sigue relatando. Higgins 1, Limache 2.
1: Otra vez la pelota le pertenece a los celestes con Felipe Gas por la izquierda. El pase para atrás, la pelotita para Miguel Garrido. Tiene que salir del fondo del campo de juego nuevamente O'Higgins de Rancagua. El pase de Ogas la deja pasar. Muy inteligente para Arnaldo Castillo. Atención, atacan 5, defienden 6. Cuidado, le pega desde fuera del área. Esperando la misma jugada del gol de Luis Pavés. Le pega a Arnaldo Castillo abajo. Ahora sí, seguro Claudio González se queda con la esférica.
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1: El lateral, nuevamente para Deporte Limache, medio terreno de juego, sector diestro. Atención lateral para Deporte Limache, 68 minutos, ya 23 de la segunda fracción. Lo sigue ganando el elenco de la quinta región por 2-1. Se venía nuevamente por la derecha buscando a Bobín Castro. Un poquito desaparecido Nicolás Marcelo, se lo dejo ahí. Un poquito desaparecido Bobín Castro en este compromiso.
2: Sí, sí, falta ver más al histórico, como le dice usted. Me parece que tampoco le han tirado muchas pelotas. Me parece, reitero, desde el minuto 25-30 ha sido casi todo de O'Higgins.
1: Otra vez la pelota le pertenece al capo de provincia con Joaquín Muñoz. Ahí está para atrás, pelota por la derecha para Felipe Faúndez. Va a buscar por el sector diestro del campo de juego nuevamente para Joaquín Tapia. Este es el juvenil Tapia. Siempre Tapia que entró por Maturana. Siempre Tapia en hacha. 1-2, la perdió. Ahí está Augusto Aguirre. Recupera la pelota nuevamente Deporte Limache. Ahí está Popine. Castro desde la mitad de cancha. ¡Castro! Quería hacer un gol de aquellos, Popín Castro. Ya lo estábamos nombrando, me dijo, ya, para que no me nombre más. Desde el fondo, responde nuevamente O'Higgins de Rancagua.
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1: Golpe de pizarra de Víctor Rivero, se vienen cambios en Deporte Limache. Cuidado que se viene O'Higgins de Rancagua por el sector izquierdo, para atrás para Luis Pavés, buscando el centro por la izquierda. Atención, llovido por la derecha, sale el halcón, volando, se queda con sus alas con la pelota, sale rápidamente nuevamente el elenco de la quinta región por la izquierda, pasa a la mitad de cancha, Jan Meneses, siempre Meneses se viene, Jan, este Meneses se viene, Sosa, atención, se viene Meneses por la izquierda, este Jan Meneses se engancha, 1-2-3 dentro del área, buscando el pase abajo, quería venir para Arturia, pasa la pelota y se queda con el balón Omar Carabalí, partido de ida y vuelta en el teniente de Rancagua, a ver por la izquierda la cancha O'Higgins, atención, se viene con todo por el sector izquierdo, pasa a la mitad de terreno de juego, este Bastiano, otra vez la pelotita. ¿Quiénes se vienen al final, don Pedro Pablo?
3: Se viene el paraguayo Axel Alfonso y el argentino Gonzalo Sosa.
1: Otra vez la pelota para O'Higgins de Rancagua por el sector izquierdo. Toca en cortito y al pie las pelotas. El balón para Luis Pavés. Retrocede en medio terreno de juego. Otra vez tocando y tocando las pelotitas en el elenco de Rancagua. Que lo pierde por 2-1. Buscando el empate. Buscando el 2-2. Atención por ahí. Se quiere vivir Felipe Faúndez. La protección de pelota y tiene que reventar nomás Javier Rojas. Será el lateral nuevamente para O'Higgins de Rancagua. Se van a hacer los cambios acá. Vamos a ver. Vamos a ver, se para la pelota, se para el fútbol. Vamos a ver si ingresan ahora los hombres de Limache. No, señor.
3: Para la próxima.
1: No. Sí, señor. Para la próxima vez. Ahí está Felipe Faúndez, será lateral. Largo buscando a Ronaldo en el medio terreno de juego. Atención en el sector ofensivo. Cuidado dentro del área. Aquí tiene que salir a Ronaldo Castillo. No puede recuperar la pelota. Ahí está Popín Castro. Revienta el balón arriba nomás. Y llega Mancita a los pies de Omar Carabalí. En propio terreno de O'Higgins.
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1: Otra vez quería venir O'Higgins y corta todo circuito. ¿Quién más que tú? El histórico. Ahora es por la izquierda de la cancha. Ya pasa la mitad del terreno de juego. Ya Meneses. Se engancha Meneses. Se engancha para allá, para acá. 1-2-3. Siempre Meneses. Toque en corto para Leo Valencia. Valencia para atrás. La pelotita una vez más para Augusto Aguirre. Aguirre revienta la pelota por la derecha buscando la proyección. El sector ofensivo de Deportes Limache. 71 minutos 26 del segundo tiempo. Lo sigue ganando el elenco de la quinta región por 2-1. Hay una falta. Fea falta, claro. En medio del terreno de juego de Alan Robledo en contra de Arturia. Y se vienen los cambios, don Peter.
3: Sí, porque se viene con el número 5, Axel Alfonso. Entra en reemplazo del número 27, Thiago Gareto. Y también va a entrar con el número 9, Gonzalo Sosa, que entra por el número 26, Marcos Arturia.
0: Ya le vamos a preguntar a Nicolás Río qué se espera de estos cambios ahí en el Limache. 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
2: Sí, va, lo decía Pedro, aquí me aportaba, una línea de tres. Axel Alfonso va a dar un poquito más de seguridad atrás y me parece que está bien el cambio, que salga Galeto. Estaba sobrando un poquito en este esquema, pone un poquito más de peso ofensivo, claro, porque le estaba costando también a Deportes Limache con el gol. Arturia no estaba haciendo mucho, me parece bien los cambios, y esperemos también que le den los frutos necesarios, que me parece, ojo.
1: Se viene otra vez Limache por la derecha. Atención, peligro. Rubén, rápidamente de Popín Castro. Hay un rebote por el sector izquierdo de Miguel Garrido. Será córner para Deporte Limache. Número
3: 6.
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2: Bueno, para ya cerrar, esto es una línea de 3 a la hora del ataque, una línea de 5 a la hora de defender. Algo que me parece inteligente, porque le falta peso ofensivo a Deporte Limache, y también así, cuando los carrileros, cuando los sueltas después de la vuelta, te sirven como una importante defensa.
0: Valencia tiene la pelotita y el micrófono de golazo, Cal Felguera.
1: Sí, señor, se viene Leo Valencia buscando el córner, el cabezazo arriba. Defensivo, no lo castigo, cuidado que queda la pelota. Ahí está Augusto Aguirre, el pase para atrás, tiene que salir nuevamente Omar Carabalí. En doble instancia, le tapa nomás el tiro a Jan Meneses. Se queda Omar Carabalí con el balón. Sale rápidamente el golero Rancagüino buscando arriba el pase, filtrado arriba, tal vez está adelantado Arnaldo Castillo, claro, está muy solo Arnaldo, se para la jugada.
3: Estaba todo invalidado.
1: Todo invalidado,
2: este momento, ¿no? Me parece que ni siquiera cobró el saque de fondo, eso es lo que pasó. Ya.
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1: Y quería atacar a O'Higgins por la derecha, se confunde totalmente solo. Claro, y Omar Carabalí dijo la primera tapada espectacular de la tarde. Salgo rápido, ni esa le salió a Carabalí hoy día. Bueno, 74
0: bueno,
1: minutos.
0: Hay días,
1: ¿no? También. Sí, hay días y días. Es verdad, don Roberto Briceño San Juan.
2: Pasa que habían cobrado falta sobre Omar Carabalí. Sí. Por eso es que quería salir rápido, pero la jugada no está validada porque en ese momento corta a Garay y luego tuvo que sacar de mí.
0: Ahora, cuando es el arquero que pasa un mal momento, es más notorio, Carlos.
1: Sí, por supuesto. Se nota más, claro, cuando un arquero anda en un mal momento, no anda seguro, se nota más el arquero que la defensa.
0: O sea, o cuando el delantero, discúlpame, se pierde goles, no pasa tan...
2: Claro.
1: ¿Ah? Aquí tenemos goleadores nomás, Nicolás.
0: Claro.
1: O no, Nicolás, por lo que me han contado.
2: No.
1: Ajá.
2: Empezando por el locutor comercial, diría.
1: ¡Epa!
2: ¿Y por quién está detrás de los controles? Hace el tímido.
1: Sí, imagínate, es un loquillo.
2: Sí.
1: Me dijeron que soy el loquillo empedernido.
0: DJ Maskin, sí.
3: Es que con ese nombre.
2: Claro.
1: El hombre de las perillas, eso. Lateral nuevamente para Limache, sector izquierdo ofensivo de la cancha. 30 minutos del segundo
0: pero
1: tiempo.
0: Dicen que controla acá, pero la casa no controla.
1: ¡Epa! No. Los controles los tienen en otro lado. Otra vez se viene nuevamente Limache por la izquierda. Engancha para ahí, para acá, Meneses. Siempre Meneses, engancha Meneses. 1, 2, 3. ¡Qué buen pase por la izquierda! Pasa Rojas, buscando el centro abajo. ¡Gol de Limache! Gran jugada por la izquierda de Jan Meneses, que se bailó la defensa completa. O'Higgins de Rancagua, así se baila latino, amigo. El pase filtrado para Javier Rojas, centro rasante abajo, y el recién ingresado Gonzalo Sosa pone el tercero para Limache, que empieza a resucitar. Ojo que el tomate mecánico no estaba muerto, andaba de par. O'Higgins de Rancagua 1, Deportes Limache 3. ¡Gonzalo Sosa lo hizo!
0: Y ya es goleada en el Teniente en Rancagua. 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
3: Era la pieza que le faltaba a Deportes Limache, porque la inicia Jan Meneses de manera espectacular. Una para allá, otra para allá. Le da un pase preciso a Javier Rojas con un centro mejor para Gonzalo Sosa, que pone el tercero en Deportes Limache y el quinto en su cuenta.
0: Ingrato este día del niño y en Rancagua para Carabalí, Nicolás Ríos.
2: Sí, le han hecho 2 goles dentro del área chica, uno de cabeza y ahora el de Gonzalo Sosa. Si bien también tiene un poco de responsabilidad los defensas, sobre todo, me parece que Robledo, porque Gonzalo Sosa le ganó tan fácil la espalda, luego llega y tras el buen pase, la buena jugada de Jan Meneses, el buen pase de Javier Rojas, prácticamente puso el pie para empujar esa pelota. Muy bien Deportes Limache, y falló, se durmió un poquito Higgins cuando estaba siendo un poco más intenso.
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1: Se ve en Dino King con Fagundes buscando el centro. Ahí el cabezazo de Axel Alfonso, saca la pelota entre espalda y cabezazo. Por la izquierda está Bastián Yáñez, busca el centro nuevamente, el cabezazo arriba, pasa la pelota otra vez y van a empezar a llover los centros de Dino King, Tarancagua. Ahí está Jan Menezes, revienta la pelota desde el fondo del campo de juego, el hombre de Machino. Cuidado, buscando arriba a Gonzalo Sosa, el autor del tercero. Primero con los pies, Omar Carabalí. Pedro Pablo, hoy contigo.
3: Porque cayó la segunda cartulina amarilla en Deportes Limache, esta vez para el autor del gol, para Gonzalo Sosa, el número 9.
0: Ya van 6 ya, Pedro Pablo, ¿no?
1: Sí, señor.
3: Sí, exactamente, van 6 cartulinas amarillas en el partido.
0: Bien, 4 goles, 6 amarillas. El tiempo de juego, Puerto Valparaíso, Cal Felgueras.
1: 33 minutos del segundo tiempo, lo gana Limache por 3-1, Higgins.
0: ¿Cuántos minutos dijo?
1: 33.
0: Oh, me pasé en 2. 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
1: Se viene el tiro libre para Deportes Limache. Voy a buscar la grabación de Carlos Campos cantando la tarjeta.
0: ¿Está registrado, patentado eso, no?
1: Sí, lo estoy diciendo. Es patentado, es una marca personal, mi estimado Roberto Vicente San.
0: O sea, el que quiera ocuparlo tiene que ponerse.
1: Sí, señor.
0: Para los que no sepan.
1: Sí, pero. Sí. Fue a hacer la clase.
0: Pero Carlos Campos no le va a copiar, así que
3: no es lo mismo.
1: Se está preparando para noviembre, eso es muy bueno. Otra vez la pelotita para Higgins, arrancado por el sector diestro. Ahí está Arnaldo Castillo tocando en cortito de apio nuevamente por el sector diestro de la cancha con Gonzalo Tapia. Este es Joaquín, siempre Joaquín. Este es Tapia con la pelota, que entró menos enchufado que Martín Maturana, y se lo dejo a Pedro Pablo. Creo que no entró en el mismo nivel que Martín Maturana, Joaquín Tapia.
3: Sí, no entró a tono con lo que necesitaba Lucas Bobaglio, porque necesitaba un Joaquín Tapia que llegara a línea de fondo, que no se engolosinara con la pelota. Ha hecho todo lo contrario el jugador de 21 años, que no ha logrado ni tirar ni un centro para Arnaldo Castillo.
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1: Creo que está Yáñez dentro del área, estaba Stan Yáñez del centro. ¡Entró y en la boca del arco! ¡Se lo perdió Higgins de Rancagua! Cuando era el 3-2, Arnaldo Castillo se lo pierde. Gran marca de Alfonso Parot, que hizo que el goleador rancagüino elevara en área chica. Se lo perdió Higgins, lo tuvo. Tuvo el segundo Arnaldo Castillo, Pedro Pablo.
3: Se lo dije anteriormente, Bastián Yáñez es la pieza clave que tiene O'Higgins de Rancagua, lo más peligroso, que desbordó por la zona izquierda, da un centro Arnaldo Castillo que no entra cómodo para rematar esa pelota, porque Alfonso Parot estuvo muy bien y se fue desviada de la portería de Deportes Limache.
1: Y hay una falta en contra de Popín Castro. Hay una falta, claro, cobran. Ah, no, cobran la.
3: Falta para O'Higgins de Rancagua.
1: Falta en ofensiva de Joaquín Sosa, de Gonzalo Sosa.
3: De Daniel Castro.
1: Ah, de Popín Castro, justamente, que quedó en el piso. Quedó en el piso Pedro Pablo.
3: Sí, quedó en el piso.
1: Quedó resentido.
3: Quedó en el piso Daniel Popín Castro, que alega falta en su contra. Sin embargo, el juez del partido da falta para O'Higgins de Rancagua.
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3: Jugada de fútbol.
1: Sí,
3: para mí,
1: totalmente.
3: Ninguna,
1: no era falta.
3: No era falta para ninguno de los dos.
1: Nicolás Marcelo, a 10 minutos del final, creo que este es un partido totalmente reponedor y un bálsamo para Deportes Limache, como usted bien decía en el primer tiempo, de estar a 4 puntos de pelear el descenso. Ahora queda casi 1 o 2 puntos de pelear copas internacionales.
2: Falta todavía, porque yo creo que al menos unos 15 minutos quedan en juego y recordemos que O'Higgins está a 2 goles, podría hacer. Lo importante que hizo Limache, que después del descuento de O'Higgins no se vino abajo. Me sorprendió ese, tal vez, que no hubo ese cambio de energía de Deportes Limache de bajar y por su contraparte de O'Higgins de subir. Se mantuvo bien, es más, Deportes Limache después del gol de O'Higgins salió a jugar un poco más. La pelota ya no solo se jugaba en la mitad de campo de O'Higgins, sino que también, de Limache, sino que también alguna de los O'Higgins. Y así es como también le salió el gol a Limache, que lo tiene respirando un poquito más tranquilo.
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1: Otra vez la pelota por la diestra, será lateral para O'Higgins de Rancagua y está Felipe Faúndez. Saca la pelota para Felipe Ogás. Este es Ogás con la pelota. Toquecito en corto en medio terreno diestro del campo de juego para Robledo. Robledo con Ogás. Se viene el centro. Atención de zurda buscando el centro. Pasa el balón. Cuidado, ahí está Arnaldo. Se lo perdió nuevamente. Se lo perdió O'Higgins de Rancagua. No dejen solo al 9. Dejaron solo a Arnaldo Castillo en la media vuelta, la media volea. Y eleva el número 9 de O'Higgins de Rancagua. Cuando no te sale 9, no te sale ninguna. O'Higgins 1, Limache 3. Lo tuvieron los celestes, Pedro Pablo.
3: No sé si le va a quedar una tan clara a Arnaldo Castillo en lo que queda del partido, porque fue bastante clara esta. Estuvo mano a mano con el portero Claudio González. Sin embargo, esa media tijera se le va por encima de la portería. Pero ojo que no se da por vencido O'Higgins de Rancagua.
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1: Otra vez la pelota le pertenece a Deportes Limache, porque en el sector diestro hay falta en contra de los limachinos. Será tiro libre una vez más para el elenco de la quinta región, que lo gana por 3-1 Nicolás Marcelo.
2: Sí, y otro cambio importante también que tuvo Víctor Rivero fue el de Arturia por Sosa, porque Arturia es un delantero que se adapta un poquito más a la creación del juego, y Sosa era más un 9 de área, un 9 que espera ahí, y era lo que necesitaba Deportes Limache. Más la primera, la primera que le tiraron a Gonzalo Sosa dentro del área, la convirtió cuando Carl Figuera casi se equivoca de nuevo.
1: A ver, Nicolás Marcelo, el cabezazo
4: inaudito esto.
1: Sí, el cabezazo de Gonzalo Sosa era sin inconvenientes para el portero para que lo tomara el balón, pero está la poca confianza Omar Carabalí, que da con un puñetazo hacia afuera del arco, y es córner para Limache y puede ser el cuarto. Pedro Pablo, ¿qué número de córner es para Limache?
3: El séptimo.
0: 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Carl Felguera sigue relatando el compromiso en Rancagua. Ya le vamos a preguntar, ¿se ve desenfocado el arquero Omar Carabalí?
1: Sí, bastante. Se viene el centro de Valencia buscando el cabezazo de Alonso. Hay un rebote. Atención, queda Mancita la pelota dentro del área y otra vez la saca Felipe Faúndez. No, señor, no era rebote, estaba offside. Estaba adelantado justamente Sosa, el hombre limachino Gonzalo Sosa. Y ahí está. Ese es el peligro que hizo, lo que hizo Omar Carabalí. Si no hubiera estado adelantado, hubiera sido el cuarto, Pedro Pablo.
3: Sí, por supuesto, porque está tan baja de confianza Omar Carabalí que esa pelota que parecía ser fácil la despejó para su propia portería, para un córner de Deportes Limache que casi termina en el cuarto de Gonzalo Sosa.
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3: Oye, Car, ¿sí? Hace un momento lo escuché a usted decir de una posible remontada de O'Higgins de Rancagua cuando podría poner esa línea de 4 atacantes, pero hay un antecedente que cambia la historia, porque es Esteban Moreira, un jugador que no jugaba como 9 partidos por O'Higgins de Rancagua, y era Thiago Vecino el que entraba en ese instante. Pero luego del partido de la eliminación frente a Boca Juniors, luego de ese penal que falló Thiago Vecino, no se ha vuelto a ver en las convocatorias.
1: Qué mal por él, por un penal, Dios mío. Yo me acuerdo que los 4 fantásticos de O'Higgins eran Martín Serrafiore, Francisco González, Arnaldo Castillo y Brian Ravelo. Esos eran los 4 que entraban y cambiaban totalmente los partidos. Hoy está Limache en la cancha, viejito. Y se viene por el sector izquierdo. Y atención que está Cachaca Meneses, viene el cuarto. Ahí está Meneses. El centro abajo, pasa la pelota. Si no es por Felipe Ogás, cae el cuarto. Se viene un córner para Limache. Número
3: 8.
2: Ahora quedó como ese meme que hice, los 4 fantásticos si fueran 2. Porque se fue Francisco González y se fue Martín Serrafio.
1: Es como la historia de los perritos. Yo tenía 3 perritos. ¡Cambio en Limache!
3: Sí, cambio en Deportes Limache, porque va a ingresar el número 6, César Fuentes, y va a salir con el número 25, Misael Yantén. También se viene con el número 14, el paraguayo, uruguayo, Hugo Martínez, el número 14 que va a ingresar al...
2: Paraguayo,
3: Hugo Martínez ingresa al campo de juego.
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1: Se viene el córner, se viene el centro, ya me confirma quién salió en Deportes Limache. Se viene nuevamente el Leo Valencia, con la 10 en la espalda, va a tirar el Leito a 5 del final, lo gana Limache por 3-1. Le pide que se mueva un poquito más abajo, vamos, se viene el córner, se puede venir el cuarto, atención. Ahí está el Leo Valencia, el centro, casi olímpico, el cabezazo arriba. Cuidado que ahí está Augusto Aguirre, le va a pegar también desde fuera del área y dentro de ella, ahí está Sosa. Se lo perdió solo. Se lo perdió solito Gonzalo Sosa. En área chica. Era el cuarto para Limache.
3: Sí, era el cuarto para Deportes Limache. Gonzalo Sosa, que estaba solo frente a la portería. Era empujar la pelotita, pero sin embargo, tomó la decisión muy tarde. Y se le fue por desviada la portería de O'Higgins de Rancagua. También decirte, Carl Freguera, completar la información que salió el número 19, Daniel Castro, y el número 25, Misael Yantén, para darle ingreso a Hugo Martínez, y al número 6, César Fuentes.
1: Cuidado que se viene el centro para O'Higgins de Rancagua, el cabezazo abajo, cuidado, atención, peligro, le pegaba Tapia, buen desvío, espectacular Claudio González, y otro córner para O'Higgins, número
3: 9.
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1: Se viene otro cambio en O'Higgins de Rancagua, sale el mejor para mí O'Higgins.
3: Sí, sale el mejor jugador de O'Higgins para este partido, que es el número 29, Bastián Yáñez, para darle ingreso al número 26, Rodrigo Godoy.
0: Últimos minutos en Rancagua, está ganando Limache a O'Higgins, lo relata Carl Felgueras.
1: Y se viene el córner, se viene el centro, entró Godoy con el número 26 en Limache. Atención, se le va a Joaquín Tapia para pegarle de derecha en el centro, el córner. Ahí está Tapia buscando el cabezazo defensivo nuevamente. Ahí está Felipe Fagundes. La pelota en el área chica. Cuidado, un par de empujones. Sale rápidamente Limache de fondo. Ay, ay, ay. Pierna en alto. Nice, Cristian Garay. Juegue nomás. Ahí ahora sí. Sí, la cobró. Claro, la pierna en alto. Claramente la falta.
3: No, cobró offside.
1: ¿Será offside?
3: Sí, cobró offside.
1: Ok, desde el fondo. Cuidado, muchachos. Al piso Claudio González, el halcón. Para el tiempo, el árbitro del compromiso, Pedro Pablo, voy contigo.
3: Sí, está en el piso el halcón González, porque en esa jugada, cuando Felipe Fagundes pone la pelota en el área, dos jugadores de O'Higgins van a buscar al portero de Deportes Limache para que no salga a cortar ese centro. Y ahora está muy complicado el portero de Deportes Limache, que pide la asistencia médica.
0: Tiempo de juego, Puerto Valparaíso, Carl Felgueras en el Teniente de Rancagua.
1: 43 minutos del segundo tiempo, lo gana Limache por 3-1, O'Higgins.
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1: De repente los más fáciles no salen ahí, los difíciles sí. Como el Gonzalo Sosa ahora, estaba viendo la repetición ahí en los monitores. Y claro, estaba mansita, solito nomás, estaba el número
3: solo.
1: 9.
3: Sí, estaba completamente solo Gonzalo Sosa, no la apuraba a nadie. Era empujar la pelotita, sin embargo, para mí que tomó la decisión muy tarde de golpear la pelota y se le va por desviada la portería de Omar Carabalí.
2: Era para sentenciar una goleada.
1: Es verdad.
2: 4-1. Hubiese sido un dominio absoluto de Deportes Limache.
1: Oiga, me entrega información don Laurencio Valderrama Paulete, periodista connotado de Radio Portales en Santiago. Aquí Tiago Vecino está lesionado, tiene una lesión muscular en el muslo derecho. Ese es el parte médico, por eso por lo menos ahora no está considerado, pero claramente hay un antes y un después de lo que hizo en contra de Boca Juniors, es verdad. Cuando se viene otro cambio en Deportes Limache, ya me va a confirmar Pedro Pablo a quién corresponde. Y siguen atendiendo a Claudio Alarcón González en el terreno de juego. A pocos segundos de terminar el tiempo reglamentario, lo sigue ganando. ¡Qué partidazo Deportes Limache! Por 3-1, Higgins.
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1: Everton ayer 4-1, hoy día Deportes Limache 3-1. Faltaba Wanderito nomás, que empató 1-1. Pero buena jornada hasta el momento. Para estos equipos, vamos a ver si se puede culminar de buena forma el campeonato con todos arriba peleando copas internacionales. Se viene, si no me equivoco, el número 32, lo veo hasta acá arriba, don Pedro Pablo.
3: Sí, se viene un juvenil para sumar minutaje sub-20, es el número 32, el formado en Católica, Vicente Cárcamo.
1: Se viene nuevamente Higgins por la izquierda buscando el centro. Ahí está Fernando Castillo, el cabezazo para atrás. Rápidamente va a recuperar Yanta Kichi Meneses, que se mandó un pepón el día de hoy. Ahí está Meneses, se la quitan abajo a la pelotita. Felipe Fagundes la hace rebotar justamente en el número 16. Vamos a ver si saque, sí, lateral. Y se viene el cambio, ahora sí, don
3: sí,
1: Pedro Pablo.
3: Sí, Carl Felgueras, porque va a entrar con el número 32, Vicente Cárcamo, y se va con el número 10, Leonardo Valencia.
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1: Cárcamo ya dentro del campo de juego entonces. Cuidado que se viene un momento de Rancagua. El pase por la derecha, tensiona. Se quiere proyectar Joaquín Tapia. Tapia buscando el centro de Santa Baja. Ahí está Ronaldo Castillo. ¡Abajo! El Halcón González. De gran partido el día de hoy. Se queda con la esférica.
0: Pedro Pablo, estamos con tiempo adicional en el Teniente.
3: Sí, ya dieron los adicionales en el estadio del Teniente de Rancagua. Van a ser 6 minutos más. Se va a jugar hasta el minuto 96.
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1: Loco, loco. Se viene lateral nuevamente por la izquierda, centro ofensivo para Deportes Limache. Cuando Víctor Rivero no deja de dar instrucciones, estará muy contento porque, claro, se venía la nube negra. Muchos partidos sin ganar de Deportes Limache. Hace cuánto que no gritábamos un triunfo de Limachito. Vamos otra vez por el centro izquierdo. Está Vicente Cárcamo tocando en corto con Javier Rojas. Don Nicolás Marcilo.
2: En Campeonato Nacional, 17 de abril, 3-0 ante Universidad de Concepción. Esa fue la última vez que ganó Deportes.
1: Mayo, junio, julio. Ah, bueno, casi 3 meses.
3: Y aprovechando que Nicolás dice eso, que es la segunda victoria de Deportes Limache como visitante en el campeonato.
0: Mira, tiene un partido menos además.
1: Qué datos, no opiniones acá en golazo. Ah, atención, se ve por la izquierda Javier Rojas. Y falta claramente en contra de un hombre limachino en el piso. ¿Qué está en el piso? Está Martínez en el piso, ¿no?
3: Sí, es el paraguayo Hugo Martínez, que alega una falta del número 18, Esteban Moreira, pero es una falta por estatura. Esteban Moreira 1.90, Hugo Martínez 1.70, le pone el hombro en la cabeza y el árbitro cobra la falta para Deportes Limache.
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1: Vicente Cárcamo con la pelota central izquierdo, ofensivo de la cancha, tocando con Jan Meneses. Siempre Meneses, se engancha Meneses. 1, 2, 3, se la quita rápidamente Rodrigo Godoy, el recién ingresado. Otra vez recupera, ahí está Hugo Martínez para Limache. Siempre Martínez, se engancha. 1, 2, 3, 4, dentro del área. Tiene que reventar la pelota rápidamente, la han roblido. Arriba el balón para Leonardo Castillo. Primero el cabezazo defensivo de Alfonso Paroto. Otra vez se pelea la pelota en sector ofensivo, sector céntrico de la cancha. Ahora por el sector derecho se abre la pelota nuevamente para Dina. Este es Escobar, pierde la pelota y una vez más la va a recuperar Luis Pavés. Ya van 3 minutos de adición. Quedan 3 por jugar en el Teniente. Lo gana Limachito, lo gana Deportes Limache por 3-1.
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1: Otra vez la pelota para O'Higgins de Rancagua, arriba buscando el cabezazo de Hernando Castillo, nuevamente recupera Deportes Limache. Ahí está Martínez, hay falta en contra del... Le han dado con toda Martínez y entró hace poquito. Falta en contra de Martínez, tiro libre para Limache en propio terreno de juego.
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3: Tiene que tener ojo Arnaldo Castillo con esa falta, porque recordemos que el delantero tiene 4 cartulinas amarillas. En caso de recibir una más, se perdería el partido frente a Colo Colo.
1: Que es el que viene, ¿no?
3: Exactamente, es el que viene en la fecha 19.
1: ¿Y Limache contra quién juega?
3: Contra Universidad de Chile.
1: Muy bien, ahí están entonces los dos partidos. Con los 12 grandes de la capital, le tocan estos dos equipos. Y O'Higgins, Colo Colo ya se ha convertido casi en un clásico para los colocolinos y para los rancagüinos. Y otra vez Limache con la pelota en medio terreno de juego con César Fuentes. Ahí está Fuentes para atrás por Augusto Aguirre con la pelota. A la marca rápidamente Esteban Moreira. El pase arriba de habitación por el sector diestro del campo de juego para Vicente. Este es Cárcamo. Engancha Cárcamo. Muy bien Cárcamo. Siempre Cárcamo con el balón. Por el sector. Ah, bueno, qué buen pase. Dejó a 2 tirados. Ahí está el pase por el sector derecho. Y centraliza para Hugo este Martínez. Pégale Martínez. Siempre Martínez. Ah, bueno. Se resbaló Martínez, el centro del sector izquierdo de la cancha. Ahí está Takechi Meneses, engancha Meneses, le va a pegar Meneses. Siempre Takechi dentro del área, ahí está Meneses. Ahora sí, tapadón de Omar Carabalí. Se acordó de atajar, Carabalí. Tremendo tapadón, y es el córner para Limache, número
3: 9.
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1: Ese es el Carabalí que necesita O'Higgins. No el de los últimos 93 minutos. Se viene nuevamente Javier Rojas con la pelota. Abre por la izquierda del campo de juego con Jan Meneses. Siempre Meneses. Ahí está Meneses. Va a buscar el centro, el cabezazo defensivo. Y otra vez fuera del área Vicente Cárcamo con la pelotita. Este es Vicente buscando el pase filtrado. Entonces, Fajito Cárcamo. Otra vez por la izquierda del campo de juego nuevamente con Takechi. Este es Meneses. Se le esconde la pelota a Meneses. La pasa con el taco y claro, se la regala nuevamente a O'Higgins de Rancagua con a Arnaldo Castillo. Una vez más la pelota para Deportes Limache. Abre por la izquierda la cancha con Hugo Martínez. Siempre Martínez con el balón. Este es Martínez. Engancha Martínez, que viene para atrás, para Vicente. Este es Cárcamo, sector izquierdo ofensivo del campo de juego. Fuera del área siempre. Este es Cárcamo, toca en cortito y al pie. Nuevamente el pase filtrado. Una vez más quería ver para Dylan Escobar, que ya está casi como delantero. Se va a acabar el partido. 20 segundos para que Limache vuelva al triunfo y para que se acerque a Copas Internacionales. Atención, se viene ya Meneses. El pase filtrado a Meneses. Cansado también Takechi. Y ahora sale con todo por el sector derecho del campo de juego. El elenco de Joaquín Tarracagua. Hay falta en contra de Joaquín Tapia. Tiro libre en medio terreno de juego para el elenco de Rancagua.
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1: Y se baja el telón, se prende la luz, se suenan las butacas y termina este segundo tiempo. Esta obra maestra llamada fútbol. Deportes Limache vuelve al triunfo en gloria y majestad con goles de Jan Meneses a los 19, Dylan Escobar a los 7 y Gonzalo Sosa a los 75. Descuento de Luis Pavés para O'Higgins de Rancagua. Gran triunfo del tomate mecánico. Aquí se come tomate y no se baila latino. ¿Lo viviste? 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
0: Y lo relató en el 103.5 FM y las plataformas digitales de Golazo, el Vasco Cal Felgueras Ajuria. Gran triunfo de los limachinos allá en el estadio del Teniente Codelco de Rancagua. Vamos ya a comentar luego la fecha siguiente, los partidos que quedan de esta 18 de la Liga de Primera. 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Y también Nico Ríos sube en la tabla. El equipo limachino, recordemos.
2: Sí, queda en una importante posición Deportes Limache. No solo también mejoró un poquito su diferencia de gol, que ahora se va a más 7, que es aproximadamente la que se está promediando en este campeonato. Llega a 24 puntos, octava posición. Y mira, vamos a ver si escuchamos al jugador experto
0: del partido.
4: Sí. Buen triunfo, me parece que felicidad a propósito de volver a esto, el triunfo.
5: Muchas gracias, primero que todo, gracias a Dios por este triunfo, esta oportunidad de poder hacer lo más lindo que es el fútbol. Es un trabajo de todo que venimos haciendo semana a semana. Nos faltaba ganar, agarrar confianza, y esto es gracias a mis compañeros, al cuerpo técnico, a todos.
4: A veces se juega bien, no se gana. Hoy me parece que se conjugan las dos cosas, ¿no?
5: Como te digo, es trabajo, semana a semana estamos convencidos

0: se ha dado un poquito ya Menezes, me parece que fue bastante desequilibrante y fue fundamental para que Deportes Limache pudiera salir de la pésima racha que tenía y encontrarse con el triunfo, Pedro.
1: Sí, Jan Menezes, que participó fácilmente en los tres goles. Recordemos que hizo un gol y en el otro hizo la jugada para que Javier Rojas diera ese centro para Gonzalo Sosa. Yo también estoy de acuerdo contigo, Nicolás. Creo que Jan Menezes fue la pieza fundamental para Deportes Limache darle el triunfo luego de tanto tiempo sin obtenerlo.
0: Sí, bueno, lo importante es lo que decíamos. Sube a la octava posición Deportes Limache, una tabla que sigue muy apretada, porque obviamente está Colo-Colo muy arriba con 42 puntos. Luego está las dos universidades, Universidad Católica y Universidad de Chile con 30 puntos. Y de ahí tampoco hay mucha diferencia con los que siguen. Palestino cuarto con 27, Everton quinto con 26, Coquimbo sexto con 25 y hasta ahí la última plaza de Copa Sudamericana. Luego séptimo Ñublense con 25 y Deportes Limache con 24 unidades. Evidentemente es muy difícil que, por ejemplo, Palestino, Everton y Coquimbo ganen los tres en la siguiente fecha. Si es que alguno de los tres no gana y Deportes Limache gana la siguiente fecha ante Universidad de Chile, que aún así tiene un rival muy complicado, Deportes Limache ya se pone a luchar derechamente los puestos de Copa Sudamericana. Esperemos que le siga yendo bien a Limache, esperemos que este partido sea un antes y un después, que es lo que lo necesita. O sea, tanto tiempo sin ganar, imagínense, de abril que Deportes Limache no se abrazaba, que no llegaban contentos a su casa por una victoria en el campeonato nacional, y la consiguen no ante cualquier rival, la consiguen ante unos Higgins de Rancagua que hasta hace unas semanas era el único equipo chileno que estaba peleando en todos los frentes. Unos Higgins de Rancagua que hasta hace unas semanas le viene de ganar a Boca Juniors, recordemos que le ganó, en penales fue donde perdió, y me parece que ahora vamos a escuchar a Bastián Yáñez.
2: Higgins, básicamente, ¿cómo estás? Hola, buenas tardes. Creo que al principio nos costó mucho adaptarnos al partido, nos encontramos con un gol ahí que la verdad que no estamos muy bien posicionados, ellos la verdad que también hacen su juego. Después, cuando empezamos a encontrar el espacio, empezamos a llegar al arco rival, nos encontramos con el segundo gol. Creo que no nos merecíamos ese gol, pero después es muy difícil sacarse dos goles de encima, pero la verdad que nos vamos muy tristes y muy bajoneados, porque queríamos repetir lo que hicimos allá en Serena con otra gente. Acá hemos hecho una localidad muy fuerte y creo que hoy lamentablemente no se vio reflejado.
3: Si bien es cierto, lo internacional, Copa de la Liga, muy fuerte, pero en este torneo particular de abril, ¿qué no pueden ganar?
2: Sí, nos ha costado un poco. Creo que la semana pasada habíamos hecho un gran trabajo allá en Serena. Hoy creo que no empezamos bien. Después por ahí empezamos a jugar mejor, pero lamentablemente esto es así. Se gana el partido con goles, ellos convirtieron más que nosotros y la verdad que nos vamos muy tristes.
3: Y en lo personal, Bastián, jugaste en las dos bandas, por derecha primer tiempo, segundo por izquierda. ¿Te acomodas, no? A propósito de la ausencia de González y lo que quiere de ti Bobaglio.
2: Sí, la verdad, muy feliz de sumar minutos con esta camiseta. Ya sea por ambos lados, me siento muy cómodo. Pero obviamente muy triste porque quería la victoria. Siento que tenemos un gran equipo, no merecemos estar en esa posición que estamos, pero creo que somos muy maduros, somos muy conscientes que vamos a sacar esto adelante con trabajo.
3: Te agradezco, Bastián.
2: Vale, muchas gracias, saludos a todos.
0: Bueno, las palabras de Bastián Yáñez, que también fue, no elegido como el mejor por la señal televisiva, pero sí fue una de las figuras de O'Higgins. Yo creo que aquí sí estuvo correcto. Para mí fue el mejor jugador de O'Higgins, el más desequilibrante, el que más generó peligro, el que más le lanzó centros a Arnaldo Castillo. Y yo creo que este partido marca la pauta que cada uno tuvo sus momentos, pero Deportes Limache fue mucho más efectivo, porque recordemos que los primeros 20-25 minutos fueron de Deportes Limache, donde metió dos goles. Luego, desde el minuto 20 hasta el 70, más o menos fácil, fue de O'Higgins, donde solo anotó un gol. Y cuando Deportes Limache volvió a encontrarse con la pelota, volvió a encontrarse con la posesión, a encontrar esas líneas de pase, salió porque estaba muy ahogado en la portería de Claudio Alarcón González. Cuando salió un poquito, también aprovechó y pudo meter el batacazo final que finalmente sentencia este partido 3-1 con gol de Gonzalo Sosa. Lo decía Pedro también, tras una excelente jugada de Jan Menezes, un buen pase de Javier Rojas y Gonzalo Sosa, que termina de batir a Omar Carabelí con un gol de nuevo en su área chica. Deportes Limache fue más efectivo, lo aprovechó, vemos la posición del balón, 60.

0: 37 para O'Higgins, 33 para Limache, pero los 33% de posición de Limache anotó 3 goles y es lo que finalmente decía Bastián Yañez también. El fútbol se gana con goles y el más efectivo fue Deportes Limache y el mejor equipo también.
1: O sea, lo importante, Nico, es el triunfo y que escaló ahí la tabla de posiciones. Así que, bueno, próxima fecha, ya lo decían los muchachos, el próximo sábado, Deportes Limache recibe a la Universidad de Chile a las 5:30 de la tarde en Quillota, en el Lucio Fariña Fernández. Cal Felguera parece que ya se fue, ya lo vamos a despedir. Cal Felguera, buen trabajo como siempre.
2: Aquí estamos. Un abrazo grande, muchachos, nos devolvemos, cuídense mucho y nos reencontramos en las próximas ediciones de Gules.
1: Pedro Pablo Paredes, gracias por habernos acompañado este domingo acá en Golazo en UCB Radio.
3: Muy buenas tardes a todos los auditores de Golazo, así que nos veremos en una próxima edición, incluso mañana mismo en el programa de las 8 de la noche.
1: Ah, programa de estudio. Nicolás Ríos, estimado amigo, que te vaya muy bien, buen regreso a casa.
0: Sí, como siempre, un gusto. Oiga, hace tiempo no me tocaba Limache, parece que yo fui la cábala.
1: Ah, muy bien.
0: Mire, más de que llamar más a Deporte Limache.
1: Ya, gracias a Enzo Gosalvo, DJ Maskin. Sí, en la sala de sonido nos vamos acá en Golazo de UCB Radio. Hasta siempre, amigos. Buenas tardes.

0: atención con la manito arriba, porque claro, está pegando el sol bastante fuerte acá en Rancagua. Se viene el centro, atención, estamos lejos, pero vemos todo. Ahí está Leo Valencia, el centro, el cabezazo con Drimache. ¡Gol! De Deportes Limache, en 7 minutos del primer tiempo. El centro de Leo Valencia y el cabezazo del ex Coquimbo de Unido, Dylan Escobar. Abre la cuenta del teniente de Rancagua. Silente los celestes. Y saltan y saltan los limachinos que bajaron kilómetros para estar presentes en este repunte del tomate mecánico. O'Higgins 0, Deportes Limache 1. Dylan Escobar lo hizo. Dylan Escobar. Ahí está Escobar con las pelotas para atrás nuevamente para Leo Valencia. Buscando el centro de primera. Va a pasar las pelotas. Cabezazo defensivo de O'Higgins de Rancagua. Nuevamente la primera con Thiago Calisto. Fuera del área. Va a buscar el pase filtrado. Ahí está Bobín Castro. Se da media vuelta fuera del área. Atención, busca el corto. El tiro desde fuera del área. ¡Golazo! Takechi, ¡gol! De Deportes Limache, 19 minutos del primer tiempo. Le empezaron a tocar como con PlayStation el jueguito. Uno para allá, para acá, recupera Leo Valencia y el pase para Takechi, que no la piensa dos veces, fuera del área. Le pega un derechazo y la coloca ya donde las arañas tejen el nido. Golazo de Takechi Meneses para el 2-0, O'Higgins 0. Deportes Limache 2, Jan Takechi Meneses lo hizo. Otra vez la pelota para O'Higgins de Rancagua. Se viene rápidamente tocando por la diestra. Felipe Fagundes abre por el izquierdo, sector ofensivo. Atención, se viene Luis Pavés. Siempre Pavés le pega abajo. ¡Pavés! ¡Gol! ¡Gol! O'Higgins de Rancagua. El número 6, Luis Pavés. Le pega con una patriada impresionante, solito nomás, le pega fuerte abajo un zurdazo. Nada puede hacer el Halcón González y cae el descuento para los celestes. Y va, había gente en el estadio, despertaron los celestes. O'Higgins 1, Deportes Limache 2, Luis Pavés. Otra vez se viene nuevamente Limache por la izquierda, engancha para ahí, para acá, Jan Meneses. Siempre Meneses, engancha Meneses, 1, 2, 3, qué buen pase por la izquierda. Pasa Rojas, buscando el centro abajo, ¡gol de Limache! Gran jugada por la izquierda de Jan Meneses, que se bailó a la defensa completa de O'Higgins de Rancagua. Así se baila latino, amigo.
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6: Son las 5 de la tarde. 11 minutos.
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1: Son las 5 de la tarde, 28 minutos.
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3: Son las 5 de la tarde, 58 minutos.
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0: sería genial un tema de Phil Collins en mi corazón, ese del tema de la película Tarzán de Disney.
1: Me relaja mucho escucharlos y me gusta mucho la música que tocan, así que quiero pedir la canción Like a Fool de Robin Gibb.

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3: Son las 6 de la tarde, 28 minutos.
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1: Son las 6 de la tarde, 58 minutos.
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2: Son las 7 de la tarde. 29 minutos.
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